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2: 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Salí capítulo 1, el verso 4 al 6. 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

Es un gozo estar nuevamente con usted, amable oyente. Bienvenida, bienvenido al estudio bíblico de hoy. Gracias por su sintonía. Gracias por sus oraciones a favor de este ministerio y, sobre todo, gracias por sus ofrendas. Alabo al Señor por cada uno de los amables oyentes que han sido instrumento en las manos del Señor para bendecirnos con sus ofrendas. Estamos estudiando el libro de Santiago. Santiago ha estado batallando en contra de la mundanalidad a lo largo de todo el capítulo 4 de su libro. Al entrar al capítulo 5, continúa con la misma temática, pero en esta ocasión enfocando en la riqueza mal administrada o mala vida. Dios no está en contra de la riqueza, pero si esta es mala vida o está mal administrada, Dios la confronta con severidad. Gracias a Dios por personas ricas que han sabido usar su riqueza con sabiduría. Dios está a favor de ellos, no en contra de ellos. No sé si ha escuchado el caso de R.G. Letourneau, por ejemplo. Letourneau fue el dueño de una gran industria que fabricaba equipo pesado para trabajar en la construcción de carreteras, pero sobre todo era un fervoroso creyente. A comienzos de su carrera como constructor de maquinaria pesada, Letourneau aprendió una lección que jamás olvidaría. Cierto año, prometió ofrendar $5,000 a la obra del Señor. Ese año, el Señor le bendijo con una ganancia de $35,000, a pesar de que su país estaba atravesando por la crisis económica conocida como la Gran Depresión. Henchido de orgullo y vanidad, decidió no entregar la ofrenda anual que había prometido, sino reinvertir ese dinero en el negocio para así poder dar más a la obra del Señor el año siguiente, en el cual esperaba aumentar sus ganancias a $100,000. Pero Dios no puede ser burlado. El año que esperaba ganancias por $100,000 experimentó pérdidas por $100,000. Este revés produjo una actitud de arrepentimiento en Letourneau. Sabía que Dios le había disciplinado por haber faltado a su promesa. A pesar de que había sufrido pérdidas por $100,000, Letourneau prometió dar a la obra del Señor los $5,000 que había prometido el año anterior y $5,000 más el año siguiente. Dios honró esta actitud de Letourneau. Su negocio comenzó a crecer y a dejar jugosas ganancias cada año. En cuestión de 4 años, Letourneau y su esposa sentaron las bases de la Fundación Letourneau, cuyos fondos provenían del 90% de las ganancias de su negocio. Los dividendos de esta fundación han servido para sostener la obra del Señor a escala mundial. En algún momento, la Fundación Letourneau estaba valorada en $40 millones. Letourneau solía decir a menudo: "No es cuestión de cuánto de mi dinero doy al Señor, sino de cuánto dinero del Señor guardo para mí". Así es, amable oyente. Dios puede hacer mucho por medio de hombres ricos como Letourneau. Pero no todos los ricos son como Letourneau. Es a ellos a quienes Santiago va a amonestar en el estudio bíblico de hoy.

0: Si tiene una Biblia a la mano, ábrala en Santiago capítulo 5, versículos 1 a 6. En este pasaje bíblico encontramos la cruel amonestación a los ricos, la cruda realidad de la riqueza, la crítica situación de los ricos y la criminal conducta de los ricos. Comencemos analizando la cruel amonestación a los ricos. Santiago 5:1 dice: «Vamos ahora, ricos, llorad y aullad por las miserias que os vendrán». Santiago invita a los ricos a llorar y a aullar. Llorar y aullar es la manifestación externa de un profundo dolor interno. ¿Por qué es que Santiago invita a los ricos a llorar y aullar si con su riqueza aparentemente los ricos tienen todo lo que cualquiera podría desear? Bueno, el texto declara la razón para esos gemidos lastimeros y ese aullido como de perro. Dice Santiago, por las miserias que os vendrán. Santiago puede ver algo que los ricos no ven. Santiago puede ver que la riqueza mal administrada o la riqueza mal habida es pasajera. Quizá en el presente rinda algo de satisfacción, aunque es dudable. Pero lo más triste es que en el futuro será fuente de profundo dolor. Tal dolor que llorar y aullar es lo menos que se podría hacer. Así es, amable oyente. Los ricos piensan que tienen todo bajo su control, pero no se dan cuenta que al administrar mal su riqueza o acumular riqueza por medios ilícitos, están acarreando sobre sí un juicio extremadamente severo. ¿Cuánta razón tiene la palabra del Señor cuando en 1 Timoteo 6:10 dice: «Porque raíz de todos los males es el amor al dinero, el cual codiciando algunos se extraviaron de la fe y fueron traspasados de muchos dolores». Ante esta invitación de Santiago, los ricos debieron haber quedado aturdidos. ¿Por qué es que nos espera miserias? Pues, por la cruda realidad de la riqueza mal administrada o mal habida. Santiago 5:2 y parte del 3 dice: «Vuestras riquezas están podridas, y vuestras ropas están comidas de polilla. Vuestro oro y plata están enmohecidos». El rico pensaba que su riqueza guardada estaba en buen estado. No se daba cuenta que en realidad estaba podrida. El rico pensaba que su ropa guardada estaba en buenas condiciones. No se daba cuenta que estaba comida de polillas. El rico pensaba que su oro y su plata estaban relucientes. No se daba cuenta que estaban enmohecidos. ¡Qué cuadro tan vívido de una riqueza mal administrada! El rico avaro acumula bienes, ya sea comida, ropa o dinero. Piensa que estos bienes se mantendrán intactos por siempre. Pero todo lo material está sujeto al deterioro constante. Aún el oro y la plata pierden su brillo. La riqueza, amable oyente, no es para guardarla, es para usarla con sabiduría, como buenos administradores de algo que pertenece a Dios y algo por lo cual daremos cuenta a Él algún día. Quizá la mejor inversión de la riqueza sea en la obra del Señor. Solo así se garantizará que la comida no se pudra y que el vestido no sea comido por las polillas y que la plata y el oro no se cubran de moho. Quizá algún rico avaro podría estar pensando: ¿y qué importa si la comida guardada se pudre, o el vestido guardado es comido por las polillas, o el oro y la plata se enmohece? Total, puedo comprar más comida, más vestidos y más oro y plata. Por eso, Santiago nos va a hablar de la crítica situación de los ricos. Santiago 5:3 continúa diciendo: «Y su moho testificará contra vosotros, y devorará del todo vuestras carnes como fuego. Habéis acumulado tesoros para los días postreros». Santiago está diciendo: «El moho de la plata y el oro que ustedes ricos avaros tienen guardado será el testigo que declare en su contra, y por tanto serán hallados culpables, y su sentencia será que sus carnes sean devoradas o comidas por el moho como si fuera fuego». ¡Qué ironía! El moho cubre y desluce el metal, pero también al que lo guarda. Los ricos tenían en mente acumular tesoros para gozar de ellos en el futuro, pero en realidad lo que acumularon fue juicio sobre ellos mismos en el futuro. Esa es la crítica situación del rico. sus bodegas llenas de víveres, sus roperos repletos de ropa y sus cajas de seguridad repletas de dinero y joyas son el dedo acusador que les señala como culpables de amar la riqueza y, por tanto, reos del juicio de Dios por haber acumulado tesoros para el futuro. El error de los ricos avaros fue guardar. Dios, amable oyente, no nos ha dado los bienes materiales para guardarlos, sino para utilizarlos sabiamente, para satisfacer nuestras necesidades básicas y de otros hermanos, y para invertirlo en la obra de alcanzar a otros para Cristo. Con los bienes materiales que son corruptibles, podemos hacer tesoros incorruptibles en el cielo. Mateo 6, 19 a 20 dice: No os hagáis tesoros en la tierra, donde la polilla y el orín corrompen, y donde ladrones minan y hurtan, sino haceos tesoros en el cielo, donde ni la polilla ni el orín corrompen, y donde ladrones no minan ni hurtan. Finalmente, consideremos la criminal conducta de los ricos. Quizá algunos estarían juzgando a Santiago como extremadamente severo contra los ricos. Santiago tenía justas razones para tratarlos con severidad, porque la riqueza adquirida fue por medios ilícitos. Consideremos, por tanto, cuál fue su criminal conducta. Santiago 5, del 4 al 6 dice: He aquí, clama el jornal de los obreros que han cosechado vuestras tierras, el cual por engaño no les ha sido pagado por vosotros, y los clamores de los que habían segado han entrado en los oídos del Señor de los ejércitos. Habéis vivido en deleite sobre la tierra y sido disolutos. Habéis engordado vuestros corazones como en día de matanza. Habéis condenado y dado muerte al justo, y él no os hace resistencia. Los ricos se enriquecieron estafando a los pobres. Este acto criminal fue tomado muy en cuenta por el Señor de los ejércitos. Él dará el pago debido a los ricos avaros en el momento apropiado. En lugar de tener misericordia de los pobres, los ricos cometieron otro acto criminal. Se dedicaron a vivir en deleites y a una vida disoluta. Su fin máximo fue gozar de la vida, no importa si junto a ellos estaba el pobre sin bocado para llevar a su boca. En un sentido figurado, con su actitud egoísta, mataron al justo sin que él haga resistencia. Por esto, Santiago es severo con ellos. Si Dios le ha dado riqueza, tenga cuidado de la manera como la usa. Si ha estado usando mal su riqueza, recapacite y decida administrar su riqueza de tal forma que pueda ser utilizada para la gloria de Dios.
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honala gracias, muchas gracias por seguir en sintonía de su programación. Acá estamos nuevamente con ustedes iniciando esta programación. Sabemos que algunos hermanos ya nos están ahí sintonizando en esta hora de la noche. Gracias por estar ahí pendiente de nuestra transmisión acá en FM. Bendiciones a cada uno de donde quiera que se encuentren. Estamos acá nuevamente con ustedes iniciando esta programación. Sabemos que siempre lo que se hace es siempre es para adorar a Dios y por supuesto pues para que usted ahí esté contento con su familia, allá donde nos escuchan, allá en su hogar, allá en su aldea, allá en el pueblo, allá en los barrios, donde quiera que se encuentren. Algunos ahí pues todavía viajando, tal vez algunos ahí pues todavía no han llegado a casita, entonces le deseamos ahí todo lo mejor allá en el trayecto del viaje. Bendiciones a cada uno, sean todos bienvenidos acá en esta programación y vamos a iniciar esta programación de Noches de Cantos y Saludos, y que se inicia desde las 7 hasta las 9 de la noche. Gracias por escucharnos y gracias por estar ahí pues en sintonía en esta hora de la noche. Vamos a iniciar como siempre agradeciéndole a nuestro Dios por esta misericordia, por estas bendiciones que siempre nos ha regalado todos los días, porque sabemos que todos los días son un regalo que viene de Dios. Porque sin Dios no podemos hacer absolutamente nada. Así que, bienvenidos, sigue esa programación y vamos a iniciar, como siempre, agradeciéndole a nuestro Padre Celestial. 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

Gracias por confirmarnos ahí que ya está llegando el audio. Gracias, bienvenidos y bienvenidas en esta hora de la noche, cuando estamos ya a las 7:18 en toda Guatemala. Bienvenidos acá en nuestra transmisión, ya iniciando este programa. Bienvenidos y bienvenidas acá en esta programación. Ahí pues los hermanos ya se estaban ahí comunicándose con nosotros. Gracias. Ahí pues gracias por estar en sintonía del 104.5 FM de Radio Felicidad. Bienvenidos. Si usted quiere su saludo, pues acá lo puede comentar y lo estaremos ahí leyendo su comentario y también saludando también, ¿eh? Así como usted me está solicitando su alabanza, tal como está en el orden ahí de los comentarios o de las llamadas, ahí estaremos ordenando las alabanzas, lo que nos solicitan. Siempre agradeciendo por esa fina sintonía. Esos hermanos que están conectándose con nosotros acá en TikTok. Ahí les pedimos ahí pues compartir esta transmisión. Y también si no nos ha seguido la página, ahí lo invitamos a seguir. Es gratis. Bueno pues, ahora pues queremos invitar a los hermanos también allá pues en casita, a los que nos están escuchando a través de la frecuencia del 104.5 en FM. Si puede comunicarse con nosotros, pues lo puede hacer. Acá estaremos atendiendo su comunicación. 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Dijo que alguien organiza TikTok, para imaginar que es seguirle la página, para no seguirle la página, para no seguirle la página, quita cuana, hay que leer la comentario, truta que la comentario, arin sali teléfono, Junchik. Entonces, ahora yo quiero para aquí leer la comentario, ¿eh? O cara, María, que te choca, chena, ya va la ejit, si va a carajuan, María, sin si va a ejit, más chala, el marichan, cata, venga, venga. Sabes que van a, o que es que va a leer la comentario, y avanza, junca, mochik, o quiere ir a la comentario, o cara, pateo, saquiere, choca, chiquir, va a la danza, ni en TikTok. Si quiere tan agnabaré el garbano, pues harán que es que conectar el hip. Entonces, pateo, saquiere, catalimana, chiquil, va a la chica, pinquile. Ya sea en Guatemala, para garanza, habla tenamit, para sacar el departamento, en Guatemala. Banteos, banteos. 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Hay que compartir y también que seguir la página Re Radio Felicidad para creer en Actulac Rukin en Avalé Chicli Comón. Se escapan a salir tiempo. Acuérdense que quiere tener ya el Rukin a Chile teléfono. Y al Rukin a Chile teléfono. 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Junchil Aranto está que grabarle video. Después está que grabarle audio. 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

0: llevando el...
1: Bueno, Juan Carlos Mateo, ¿será que ve a quién acá talemán? Che, Javin King, la lanza la junca más.
0: Señor, yo quiero hacer...
1: Bueno, pues, choquete, cocaína, bendiciones, hermano, gracias. Eduardo dice, ahí estamos, gracias. Ahí, pues, saludos desde Texas, Ariel. Hermano López dice, amén, hermano, aquí estoy escuchando con todo volumen en Río Dulce y Zavala, gracias. Desde allá de Río Dulce nos están ahí, pues, visualizando.
0: Señor, muchas gracias.
1: Hermano, muchas bendiciones, hermano, en tu programa. Visualizando desde la zona reina del municipio de Uspantán. Gracias por escucharnos. Felicidad de estéreo.
2: Hola, buenas noches.
1: Buenas noches, hermano.
2: Aquí le estoy llamando de Barrio La Florida, San Luis Petén.
1: Barrio La Florida de San Luis Petén. ¿Cuál es su nombre?
2: Disculpe. ¿De dónde dijo que era usted?
1: ¿Estaba
2: escuchando yo anoche?
1: Soy de Las Pimientas. Allá vengo, pero estamos acá en Poptún.
2: De La Pimienta, ¿va?
1: Así es.
2: Yo conozco toda esa la vecindad de La Pimienta.
1: Ah, qué bueno, qué bueno. Desde allá venimos.
2: Yo, mi nombre es Pascual Hernández y Hernández.
1: Hermano Pascual Hernández.
2: Ajá.
1: Ah, bueno, pues mucho gusto.
2: Sí, hombre, yo allá viví de la delantito de la parcela de don Saúl
1: Chico
2: Martínez.
1: Ah, ya. Ya lo sé. Ya me ubiqué.
2: Sí,
1: así es.
2: Pregunta.
1: Sí, sí.
2: Y el pastor de la iglesia Misión Fuente de Vida, ¿quién es ahorita?
1: Es el hermano Esteban.
2: Esteban, ¿va?
1: Exacto.
2: Digo que yo conocí al pastor Ezequiel y el pastor Luis.
1: Ah, así es, pero ahorita es el hermano pastor Esteban, que ahí está.
2: Ah, qué bueno, así es.
1: Ah, muy bien.
2: Ajá.
1: Siempre gracias ahí por escucharnos, hermano Pascual.
2: Ayer estaba escuchando yo anoche que vi que estaba ahí La Pimienta. Yo te conozco todo, ahí vivía yo.
1: Ah, qué bueno, qué bueno.
2: Ajá, hice como 8 años.
1: Ah, qué bueno, qué bueno.
2: Y pues,
1: así es.
2: Póngame una alabanza.
1: ¿Cuál será su alabanza?
2: Aquí dice, llegó el fiscal del borracho.
1: Ah, el... ya me ubiqué. ¿Cuál es esa alabanza? Sí, así es. Está bien, estaremos ahí incluyendo la alabanza.
2: Ajá.
1: Así es. ¿Sí?
2: Ahí saludas al pastor de allí de la iglesia Misión Fuente de Vida.
1: Muy bien, gracias, hermano. Ahí le estaremos saludando.
2: Va, pues.
1: Bendiciones, hermano. Gracias por la comunicación.
2: Va.
1: Bueno.

0: Bueno, pues gracias ahí por estar con nosotros. Hay algunos hermanos ahí que nos estaban ahí pues comunicando. Gracias desde ahí de Barrio La Florida. Hermano Pascual dice, acá estoy escuchando su programa. Gracias por escucharnos. Yo creo que ese hermano pues lo conocemos, claro que sí. Saludos, hermano. Hermano, dice muchas bendiciones. Ah, ya lo leemos, este comentario de Zona Reina de Uspatán Quiché. ¿De qué países? Ah, estamos acá en Guatemala. Poptun Petén. Saludos desde La Cauca, en Colombia. Gracias a los hermanos de ahí de Colombia. Bueno, qué bueno, gracias por escucharnos. Hermano Aníbal dice, hola hermano, hola, hola. Hermano Santiago dice, saludos, saludos, gracias. Hermano Héctor Diul dice, sin qué seguir. Bueno, gracias, gracias. Neri Sean dice, hola, hola, buenas noches. Buenas noches. Hermano Jaime dice, saludos, mi hermano querido, gracias. Un saludo para usted, hermano, dice. Acá con el nombre de MDY. Bueno, Robert dice, saludos, hermano, aquí estoy viendo. Aquí estoy en Puerto Barrios y Zabal. Gracias ahí por estar con nosotros. Hermano Aníbal dice, ¿cómo estás? Aquí estamos bendecidos por la gracia de Dios. Hermano Luis dice, saludos desde Texas. Hermana Maylen dice, bendiciones, hermano, gracias. Hermano Luisito dice, saludos, hermano Abel, desde La Balsa. Diego Char dice, saludos desde Retaluleo. Acá estoy escuchando, aquí en Cerro Lindo, Cabón, soy Leonardo Cal. Ahí hay varios comentarios ahí que nos están enviando nuestros hermanos. Gracias. Gracias por estar ahí, pues, comentando en nuestra transmisión. Ahí le pedimos ahí, pues, si usted nos ha seguido, no nos ha seguido la página, pues ahí lo invitamos a seguir. 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Gracias, gracias, muchas gracias por estar con nosotros. 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Hola hermano, compláceme con una alabanza. De fuente de fuente tú me salvaste. Por eso te alabo. Aquí te escucho en Barrio El Paraíso de San Luis Petén. Atentamente, hermana Enma Paná. Bateos, hermana Enma Sojarana, San Barrio El Paraíso. Para San Luis Petén, a la choqueta, Jamingil, Bateos, Sere. 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viendo. Muchas gracias. Hermano Aníbal dice, yo soy del Chala de Alta Verapaz, hermano. Gracias por escucharnos. Ahí los hermanos de Alta Verapaz. Estamos ya a las 7:30. Siempre agradecemos por esa fina sintonía. Tenemos más mensajitos de texto. Hola, buenas noches, hermano. Saludito. Lo felicito por su programación, gracias. Salud desde Belice. Quiero una alabanza de Fuente de Agua Viva cuando la trompeta suena. Muy bien, estaremos acá pues buscando esa alabanza. Siempre gracias por escucharnos. Pero ya tenemos algunas alabanzas acá en la lista y vamos a escuchar, pero antes vamos con una pausa acá en Radio Felicidad. Gracias por escucharnos.
1: 30 minutos.
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1: Quiero hoy saludar, ya que ella día a día se dedica a enseñar, que tiene la paciencia para saberle educar, con abrazos y sonrisas nos enseñas a cantar. Gracias te digo, maestra, por lo que me enseñarás, así mis años de estudio nunca podré olvidar. 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

0: comentario. Alguien que quiere tener a Juan de comentario, en el que estaba ya que he hecho, le dijo a la Juana. Mateo Xeré dijo que Ali, no que rile, no que rapiche, que no se le dijo un cabal, Mateo Xeré. Hermano Aníbal, yo soy del Chal, Alto Verapaz. Hermano Alabanza, capitán, capitán, es Jehová. Hermano Carlos dice, buenas noches. Hermano, estoy visualizando desde San José del Tesoro, Rashuja, Alta Verapaz. Allá en Rashuja nos están escuchando. Mateo Xeré de Jabinquín, que está mandando este pala, Rashuja. Hermano Marvin Cala, muy buenas noches, hermano. Puede complacerme con funcione con poder Espíritu Santo. Salud desde Nueva York. Gracias a los hermanos ahí que están en Nueva York visualizándonos. Hermano López dice, disculpe, hermano, ¿eres el hermano Domingo o no? No, hermano Domingo acaba de pasar acá a saludarnos. Hermano Tiul dice, saludos, hermano Abel, gracias. ¿Cómo te va? Pues aquí estamos bendecidos por la gracia de Dios. Hermano Lorenzo Choc dice, del Store. Saludos, hermano, aquí en el Store Izabal. Gracias, gracias, gracias por conectarse con nosotros acá en esta hora de la noche, cuando estamos ya a las 7:40 acá en Poptún Petén. Ana Soy le dice, ¿de dónde eres? Somos de Poptún Petén, de Guatemala. Hermano Augusto dice, saludos, hermano, aquí en Sajolón. Macana Sierra, yo que es Gilbal, Chacabin Gile. Mateo Sería, Juan Carlos Cuerile. Macana está en Acuquile, hermano, Chacilbal, Sari Juan Lana Juan. Me imagino que quiere seguirle la página, Naruno que quiere seguirle. Aranjo, Chirilbal, Ojona, Narajeli, transmisión. Arine a Sarika Radio, pues. Gracias. Tomacamos los seguidores. Realidad. 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
1: Fuera del aire, porfa.
0: Estamos ya a las 7:41.

0: 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Calito 502 dice: saludos hermanos. Estoy visualizando desde Houston, Texas. Bendiciones. Yo soy Manolo. Gracias por visualizarnos, hermano Manolo. Ahí nos están visualizando. Gracias. Hermano Carlos Méndez dice: hola, buenas noches. Aquí estoy viendo en la tinta. Gracias a los hermanos de la tinta. Nos están visualizando. Ahí pues tenemos más comentarios. Visualizando aquí en el mirador de Livingston y Zavala. Les saluda la familia Cusol N.C. Caste, Alance Caste, Yogueche Gilbal, Yogueche Javinquile, Mateo Sereno, Cuerabía Aranza, Estepala y Zavala. Aragón Quiche, Leja Hermana, Leja Amigo, Chi Gilbal, Choc Sub, Chayo Jocaire, Sayo Hincho, Hermano, Taglacha Kelly. Aplicación Relier Radio, Magarache. Truta que echa la mensaje, sale WhatsApp, sale 45-52-66-33. Entonces, Aranjo Kosh, Taklanquila, aquella aplicación Relier Radio. Para que renda a COVID, sale aplicación. Hermano Marvin Kaal, saludos a la familia Kaal en Colonia La Amistad. Muy bien. Allí, aquí en el Coyote. Estoy escuchando, hermano Abel, gracias a los hermanos de Coyote. Ahora yo que el baldo harán Coyote. Bueno, cuancha con algo, no cuya rabita ya harán. 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Buenas noches, hermano. Y la hermana Alicia y hermano Joel. Yo creo que están ahí pues laborando. Hermano Joel allá está en los Estados Unidos, tal vez nos está visualizando. Ahora la hermana Alicia pues se encuentra acá en Poptown. Entonces saludos a los hermanos. Aquí estoy viendo aquí en Barrio Kronowitz. Ya mandé un saludo a mi papá y mi mamá ahí en Arenal 1 Fry. Saludito Grela, ¿cómo en Tojarán Arenal 1 Squid Fry? Harán yo que Javinquina Gallone a Sali Ochin Canajuana.
1: Hoy el Señor me da este
0: gran... Hermano Benito dice, saludos hermano, gracias. Hermano Shuxaki dice, ¿de dónde eres? ¿Y qué parte? Somos de Guatemala. Acá desde Poptún Petén, transmitiendo en el 104.5 en FM y también en TikTok. Estamos como Felicidades Serio. Line, hermano Gilberto, Arin San José, La Pasión, Chia Alta, Taclachacli, aplicación Rey Radio, Camachin Yeretro, Taqueta Conáclica. Mensajes al WhatsApp. Ayer sacarán pues cuál aplicación chacachas se escogen a Napal y mensaje aquí en el Colón, pero ya van a parta cuán crean allí. Entonces, ayer sacarán hasta cuál aplicación. Entonces, yo cornum sin kill aquí aplicación. Hermano Juan ya dice: hermano Juan ya te coy, saludos de la pimienta. Muy bien, gracias a los hermanos de la pimienta. Nos están visualizando. Hermano Angelito dice, buenas noches, hermano. Aquí estoy visualizando en Santa Elena, PTN. Bendiciones, hermano. Gracias. Una pregunta, hermano. Sí, sí, sí, nos pueden hacer la pregunta. Hermano Orlando Rodríguez dice, saludos y bendiciones desde San Pedro Sula, Honduras, me imagino. Gracias a los hermanos hondureños. Hermano Domingo Sub dice, buenas noches, hermano Abel. Bendiciones. Y para toda la audiencia de Radio Felicidad de este año, dice el hermano Domingo de Fray Bartolomé de las Casas. Hermano Domingo Ico nos está visualizando. Gracias. Saludos aquí visualizando desde la guitarra, desde Guitarras Livingston y Zavala. Somos la familia Chuck Chen. Ah, bueno, pues gracias a la familia Chuck Chen nos están saludando allá desde la guitarra. Saludos desde Pusilá Abajo, San Luis Petén, hermano, soy Félix. Ah, bueno. Saludos, hermano Félix, allá de Pusilá Abajo. Allá nos están visualizando. Muchas gracias. Ojalá acaban de ser el joquear y yo que se quilbal se cabinquile. Harina ya le es num sin quile comentario en el que está gracha que. A la cuarta o si que rilbal li mensaje en el que está gracha que harán salir WhatsApp. Hola, buenas noches, hermano. Me comes con placer con una alabanza. Te doy gracias, Señor, por tenerme así. Estaremos ahí pues incluyendo esta alabanza. ¿Cómo se llama en TikTok? Dicen por acá en los comentarios de WhatsApp. Ah, bueno. En el TikTok nos pueden buscar como Felicidad Estéreo. Felicidad Estéreo, estamos en TikTok. Gracias. Buenas noches, hermano. Soy hermano Miguel. ¿Será que me puedes mandar la aplicación? Aquí estoy escuchando la radio, hermano, en la capital. Bueno, está bien. Ahí estaremos enviando el enlace, el link, para que usted pueda descargar esta aplicación.

0: 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Gracias a los hermanos que comentan en nuestra transmisión.
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1: Arruina oh mi Dios.
0: 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Bueno, mañana se mandó a Cabiquilera de la Junca Bala. Gracias a los hermanos de ahí que nos están visualizando. Muchas gracias. Tenemos más comunicación. 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
2: buenas noches.
0: Buenas noches, buenas noches.
2: Compláceme tres alabanzas, hermanos.
0: ¿Cuáles serán las alabanzas?
2: Con Ronnie Ordóñez.
0: Ronnie Ordóñez. Ajá.
2: Otro hermano Abraham, yo dejo el mundo, sigo a Cristo.
0: Muy bien.
2: Otro con la hermana Linda Emileni.
0: Ajá.
2: Con el diablo no le guste.
0: Muy bien. ¿De dónde me llama?
2: De
0: Huehuetenango, zona 7. ¿Y cuál es su nombre, hermano?
2: Eduardo.
0: Hermano Eduardo.
2: Sí.
0: Muchas gracias por la comunicación.
2: Muchas gracias por contestarme.
0: Bendiciones.
2: Ay, hermano.
0: Adiós. Bueno, pues desde allá de Huehue. Gracias por escucharnos. Allá nos están sintonizando en esta hora de la noche. Muchas gracias.
3: 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Junto al Ministerio Transfiguración.
0: 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Gracias por escucharnos, vamos en una pausa y después vamos con más alabanzas.
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1: y con nosotros hoy el pastor Julio Elías
0: hermano. Aquí vamos con los comentarios. Si usted nos comentó en nuestra transmisión, gracias. Acá lo vamos a leer. Primero tenemos comunicación, después vamos a ir con los comentarios. Felicidades, Estéreo.
2: Buenas noches.
0: ¿De dónde nos llama?
2: De aquí de Caín San Luis Petén.
0: Caín San Luis Petén. ¿Y cuál es su nombre?
2: Mi nombre es Marel García, fiel oyente. Serio.
0: Marel García.
2: Así es, hermano, así es. Una bendición poderle escuchar por primera vez, hermano.
0: Ah, qué bien, nos alegra. Gracias por escucharnos.
2: Nos sentimos aquí agradecidos con Dios y poder escuchar la radio y así también poderle escuchar a usted con ese ánimo que el Señor le ha puesto en su corazón.
0: Así es, así es.
2: Siempre lo animamos a seguir adelante y que no sea la primera ni la última vez que nos esté allí dando ese bonito programa en la radio, hermano.
0: Así es, hermano, primeramente Dios.
2: Así es, quería escuchar una alabanza, hermano.
0: ¿Y cuál será su alabanza?
2: Una de Julio Elías, cerca de ti, Señor, quiero morar.
0: Cerca de ti.
2: Ajá, cerca de ti, Señor.
0: Muy bien, estaremos complaciendo con esa alabanza.
2: Ay, hermano, muchas bendiciones. Un saludo aquí para mi esposa. El nombre de ella es Teresa Ramírez Pinto. Y a todas mis hijas que están aquí escuchando aquí en mi hogar.
0: Ahorita ahí nos momento. Están sintonizando.
2: Así es, hermano, aquí a la audiencia, aquí en Caín, San Luis Petén también.
0: Muy bien, gracias por escucharnos.
2: Bendiciones, hermanos, y pase un bendecido programa.
0: Gracias. Ahí desde Caín, San Luis Petén. Ahí hay varios hermanos que nos están escuchando. Gracias. Gracias, muchas gracias por escucharnos en esta hora de la noche. A los que nos escuchan en TikTok, a los que nos ven allá en TikTok y también a los que nos escuchan en sus casitas. Sabemos que hay varios hermanos ahí escuchándonos a través de FM acá en Guatemala. Bueno, pues antes de ir con los saludos aquí en los comentarios, estaremos acá leyendo los comentarios. Ahí no se preocupe, vamos a ir con los comentarios, pero antes vamos con este aviso. 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Así que a partir de las 9:30 de la mañana, acá en las instalaciones de la radio. Acá en Iglesia Evangélica Emanuel de Poptúmpete, en Barrio El Porvenir, por supuesto. Y también el día domingo, 21 de junio, igual en el mismo día, solo que es de diferente horario, ya es a las 4:30, se iniciará nuevamente la actividad allá en la cancha de polideportiva de la Escuela Oficial Rural Mixta de Barrio El Porvenir. ¿Quiénes estarán? 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Gracias a los amigos y hermanos que nos ven en TikTok. Así que la información es para usted. 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Cruzada evangelística. 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Así es, ya lo saben. Ahora el domingo a partir de las 9:30 de la mañana, actividad especialmente para los niños acá en las instalaciones de la radio o en la iglesia evangélica Emanuel acá en el barrio El Porvenir de Poptumpetén. Bueno, pues ahora sí, vamos con los comentarios, porque algunos hermanos ahí que ya estaban ahí, pues, escuchándonos.
1: Y con nosotros.
0: Bendiciones, hermano. Les saluda el hermano Marele Visualucio, acá en Caín, San Luis Petén. Ahí nos están visualizando en Caín. Ahí hay varios hermanos que nos están escuchando y visualizándonos. Gracias, gracias. Dice, una alabanza de palabra mil. Bueno, pues ahí nos puede ponerle el nombre, porque hay varios. Hermano Marvin Cal dice, disculpe hermano, va a ponerme unción con poder del Espíritu Santo. Estoy tratando de buscar mi hermano Marvin Cal, pero no me aparece esa alabanza. No sé, ¿qué hago? Hermano Eduardo Escalante dice, saludos, saludos, saludos. Gracias, hermano. Hermana Irma Ich dice, hola, buenas noches, hermano, buenas noches. Dios te bendiga siempre en la obra del Señor, hermano, que Dios te bendiga, que Dios te cuide, siempre ánimo, dice, gracias. Hermana Marilis, gracias. Ahí nos está comentando, gracias. Hola, hola, buenas noches, saludos, saludos. Hermano Misrainche dice, saludos hermano Abel, ¿qué tal? ¿Qué tal? Buenas noches. Saludos desde San Antonio, La Libertad, Petén, en otra vez hermano, dice por acá el amigo y hermano de la agrupación Los Bendecidos por Cristo, creo que se llama. Así es, saludos al hermano que nos está visualizando, gracias. Yo 502 dice, saludos hermano Abel, buena programación, sigue adelante, aquí visualiza en 13 Cerros San Luis. Allá en 13 Cerros nos están escuchando y visualizándonos.
1: Sí, señor.
0: Hermano Diseñado Sub dice, saludos mi hermano Abel, bendiciones, gracias por ese saludo y también por visualizarnos en esta hora de la noche, cuando estamos ya a las 8:22. Gracias por estar con nosotros. Agradecemos por esa fina sintonía. Hermano Sergio dice, saludos aquí de Santa María Poptún, aquí en Barrio Santa María. Nos están visualizando, gracias. Así es, gracias por escucharnos. 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Patio Shakina Catalimana, Chi Javinchil, Najakere Tanak Lihonala, Zakala, Yo, Chishik, Utibi, Charin, Zakala, Nanjare, Akyo, Kijak Chitam, Nanjare. Patio Shakina Javinchil, vamos con más alabanzas. 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

0: 20 horas, 33 minutos.
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0: 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Hola, buenas noches, Shakira que danza de WhatsApp. Hermano, me complace con una con canto, Manach y Nalach. Hola, aquí te escucho en San Juan Livingston. Soy la hermana Julia.
1: Señor.
0: Siempre le estoy, siempre escucho la radio Felicidad. Mateo Shakira, Julia. Ojalá San Juan Squint Livingston. Hermana, tal mancha, Javin Gil. 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Dios haga quien asas de la chocha Gavin Hill sale o chinan a Juan Mantió. Arine Juan Escobólica, mensaje. Buenas noches, hermano. Un gusto saludar. Igualmente. Aquí estoy escribiendo en Livingston. Un saludo para mi familia Xolca Al. Saludo para la familia Xolca Al. También tenemos un audio. Vamos a escuchar este audio que nos envían a nuestros hermanos.
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0: Buenas noches, hermano, un gusto saludarle. Aquí estoy escuchando en Livingston. Hay varios hermanos que nos están escuchando allá en Livingston, Izabal. Gracias por escucharnos. Saludos, hermano, buenas noches. Aquí estoy escuchando en USA, en USA, en los Estados Unidos. Ahí nos están visualizando, gracias. Gracias, muchas gracias, amados hermanos, por esa fina sintonía. Algunos hermanos nos escuchan acá en Guatemala, otros en los Estados Unidos, otros en de diferentes países. ¿Y cómo llegamos hasta allá? A través de la aplicación de TikTok y también de la aplicación de la radio. Siempre agradecido con Dios y con ustedes por esa sintonía. Van Dios, hermanos, dijo que hay que estar en mancha capinquile. 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
1: Llevando el mensaje, di buenas nuevas.
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0: 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Ahí nos estaba, pues, escribiendo nuestro hermano. Gracias por estar conectados con nosotros. 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

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Que Dios me los bendiga, gracias amados hermanos por escucharnos, a los que estuvieron ahí pues llamándonos, tal vez usted pues no escuchó su alabanza debido que al tiempo ya se nos fue, pero saludos, el día de mañana pues estaremos de vuelta a partir de las 7 de la noche, bendiciones y con permiso será hasta el día de mañana si Dios nos permite la vida, bendiciones, adiós, la ine chinume cuan sale 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
4: Encuentro es un programa que le da voz a aquellos que no tienen voz. Hoy vamos a escuchar el podcast Download con nuestro amigo William Aplicano. Y en ese podcast vamos a escuchar una parte de una entrevista que William hizo con el director de Encuentro, Ernesto Pinto. Quédese con nosotros y en unos momentos regresaremos y escucharemos parte del podcast Download. Gracias por estar con nosotros. Yo soy David Pinto. Y como les mencionaba anteriormente, hoy día vamos a escuchar una parte del programa que se llama Download, un podcast con nuestro amigo William Aplicano. Ahora le quiero pasar el micrófono a nuestro amigo William. Adelante, William.
5: Cuénteme un poco acerca de hoy en día, ¿dónde se encuentra el pastor Ernesto Pinto? ¿Qué está desarrollando? Que tiene tantas actividades.
6: En los últimos 25 años he estado recorriendo el continente, o el globo en realidad,
5: sí.
6: Para las conferencias de restauración familiar y también produciendo radio y televisión. La tarea principal para mí es la evangelización. Y estas pues son buenas herramientas que nos ayudan a alcanzar a otras personas. Y cuando comencé la radio, hacer radio, realmente fue un tremendo desafío para mí, porque yo fui entrenado para ser pastor, ¿no? Desde los 17 años me fui a la escuela bíblica y fui entrenado para ser predicador de púlpito. Sin embargo, los pastores y los predicadores deberíamos de ser buenos comunicadores, ¿no? Elocuentes y informados, se supone. Entonces, yo me di cuenta que la radio era una herramienta maravillosa. En los 80s, cuando nadie le regalaba un espacio a uno, era muy difícil el hacer radio, Dios me permitió entrar y comencé con una idea fresca en ese momento, que era básicamente hacerle una exégesis a las canciones modernas, porque la idea era alcanzar a los no creyentes. Entonces, trataba yo de interpretar lo que las canciones decían en ese momento, ¿no? Por ejemplo, cuando había una canción que hablaba de un tipo que se va a Nueva York y su padre lo viene a visitar y lo encuentra con un carterón. Desde ese momento ya había una agenda que se está promoviendo y mucha gente lo bailaba, lo cantaba sin razonar qué es lo que te están diciendo. En realidad estaban tratando de distorsionar alguna de las ideas teológicas que tenemos nosotros. Por ejemplo, en el coro de esta canción decía que no hay manera de enderezar un palo que nace torcido, algo así decía la canción, no recuerdo exactamente, pero la idea era que si algo nace torcido no lo vas a enderezar. Te están diciendo que ya la inclinación al mismo sexo, por ejemplo, en ese momento, era algo natural, ¿no? Entonces yo me ponía a dialogar, y es como surge toda esta cosa. Yo me di cuenta que no estaba tan afilado como para estar haciendo radio, entonces me di cuenta que necesitaba como arrinconarme y estudiar qué es lo que era la radio en ese momento, ¿no? Y mi primer trabajo en realidad era averiguar cómo llego a la audiencia, cuál es el lenguaje que debo de atraer a esta audiencia y cuál es el mensaje que debo de traer a esta audiencia. Entonces me di cuenta que mi tarea no era teologizar, no era explicar teología, sino alcanzar a la gente con un mensaje claro y sencillo. Entonces me di cuenta que habían por lo menos tres elementos por los cuales la gente venía a la radio y que son los mismos tres elementos por los cuales la gente va a las redes sociales. No, una es tratando de divertirse, ¿no? Por eso ves en las redes sociales que se ha tirado tanto los memes y toda la cuestión. Primero va buscando diversión en las personas. Entonces, tu programa debe ser divertido, debe tener ese elemento de que está vivo, ¿no? Claro. Número dos, la gente va buscando educación, va buscando educarse. Es importante eso, entenderlo. Y el tercero, pues, es tu agenda. ¿Cuál es la agenda, no? Y vemos que mucha gente maneja bien sus agendas, pero no maneja los otros elementos. Algunos manejan todos los elementos y una agenda equivocada, ¿no? Entonces, esas son las cosas que yo redescubro. Entonces, empiezo a implementarlo en los programas que estoy haciendo para ese momento.

0: Una vez más, gracias por estar con nosotros en el encuentro de hoy. Yo soy David Pinto y te quiero invitar que nos busques en nuestro portal de internet www.encuentro.ca. 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Regresemos al podcast que se llama Download con William Aplicano.
1: Me gustó la secuencia de los tres puntos, porque muchas veces nosotros, como cristianos, como predicadores, como pastores, lo tenemos al revés. Primero va la agenda, luego la educación, y luego el entretenimiento. Y realmente podríamos decir que hasta cierto punto el aspecto de entretenimiento no es bien visto dentro de la comunicación cristiana.
2: Muchas veces obviamos las otras dos, no solo tenemos nuestra agenda. Y yo creo que por eso es el fracaso de la iglesia para alcanzar al que no viene a sentarse a las sillas, ¿no? Por el hecho de que es solamente han transferido el púlpito a la cámara, ¿no? Claro. O al micrófono. Y creo que eso es un error, porque cada cosa tiene su lugar. La misma Biblia lo dice, ¿no? Para todo hay tiempo y cada cosa tiene su propio lugar. Entonces, la radio y estos medios de comunicación son otra cosa, ¿entendés? Por eso tenemos que entenderlas. Tenemos que entender estos medios de comunicación para que nosotros podamos comunicar qué es lo que queremos comunicar. ¿Qué es lo que William quiere comunicar, por ejemplo? Bueno, William quiere comunicar que la educación teológica es importante para el mundo, ¿no? Entonces tienen que encontrar la manera florida de hacerlo eso. En mi caso, para mí era sencillo. Yo quería mostrar el amor de Dios. No me importaba si la gente llegaba con pantalones o no llegaba con pantalones. En aquellos años era un quehacer teológico, ¿no? Para mí era comunicar el amor de Dios, dialogar con la gente, hacer de la señora del mercado un artista, por ejemplo, de la radio, que ella suene bien, porque si ella sonaba bien, el programa tenía. Entonces teníamos que producirlo, tenía que haber trabajo, tenía que haber dedicación. Y eso es lo que nos cuesta mucho. Muchas veces el pastor es un buen comunicador en el púlpito porque fue entrenado para eso. Pero no necesariamente el pastor es un buen comunicador en la radio o en la televisión.
1: Algo que a mí me gustó siempre del concepto que manejó Encuentro fue usualmente, especialmente en el tiempo donde la radio tradicional era sumamente cerrada, ¿no? Inclusive recuerdo que para entrar tenía que venir, en cuanto a la música, tenía que venir con una recomendación de una disquera, de un label, ¿no? O si era un programa, era de alguna de las empresas multinacionales grandes. Sí. Algo que a mí me encantó siempre, y no sé si lo he comentado en algún momento, que siempre me encantó de Encuentro, es que le dio voces a aquellos que no tenían acceso.
2: Exacto.
1: Y creo que eso marcó mucho, el hecho de darle voces a, de repente, inclusive, tal vez hoy es más abierto donde la gente se expresa en cuanto a redes sociales, en cuanto al abuso, por ejemplo. En aquel tiempo era imposible.
2: Inclusive, ganar la confianza de la gente era difícil.
1: Inclusive, habían casos donde se tenían que mantener el anonimato de las personas por su seguridad. Sí. Y el poder crear ese espacio de conversar y de poder hablar y tocar esos temas tabú, realmente fue darle voces a aquellos que no tenían una voz en un medio como la radio.
2: Y eso tiene que ver con lo que dijiste al principio, ¿no? No es solamente lo que aparentamos ser, sino lo que somos en realidad, ¿no? Y nosotros como creyentes, como seguidores de Jesucristo, uno de los principios que nos lleva es lo que dice la Escritura en el Nuevo Testamento: levanta la voz por los que no tienen voz. Uh-huh. ¿No? Entonces creo que el mensaje debe ser profético también, y no profético en el sentido de dilucidar el futuro, sino de denuncia, ¿verdad? Claro. De la denuncia que busca justicia. Entonces creo que eso era básicamente el fundamento de ese principio que manejamos, que tú hablabas, y era irse a la gente que no tiene voz y levantar la voz de ellos, ¿no? El abusado, el maltratado, hablaba con el diputado o el que está en el mercado o en la silla de ruedas. Entonces, todo eso te permite entrar al corazón de la gente. Voy a repetir esto. Estos ministerios y estos trabajos que hacemos en los medios de comunicación deberían de ser permanentemente de empoderar al que te escucha. No solo para lucir bien, sino empoderar al que te escucha. Y entonces eso tiene que ver con la filosofía de hacer medios de comunicación, ¿no? Y creo que yo siempre tuve claro el hecho de que Dios nos ama a todos y que no importa si estás en una silla de ruedas o en la silla presidencial. O sea, tenemos el mismo valor y tenemos que tener la misma... el mundo no te va a dar la misma plataforma, pero ese es nuestro trabajo.
1: Así es. Y creo que es importante, el gran desafío en el cual nos encontramos hoy a nivel mundial es en cuanto a lo que es la verdad como tal, ¿no? Antes, decir esto es malo y esto es bueno era lo común. Pero hoy existe, estamos, podríamos decirlo, en el ambiente de comunicación, estamos en la posverdad. Hoy conocer la verdad no es suficiente. Hoy necesito tener la interpretación de la verdad. Y creo que ese es el desafío de la comunicación. ¿Cómo usted ve el desafío de la comunicación yendo hacia el futuro?
2: Bueno, yo creo que más y más esto se va a ir abriendo. Yo pienso que ahora más que nunca van a tratar de controlarlo, ¿verdad? Porque en algunos casos se les ha ido de la mano. Pero yo creo que esto no lo va a parar nadie, ¿no? Nosotros vamos a tener acceso y deberíamos de tener ese espíritu y esa mentalidad de hacer las cosas bien, por un lado.
1: Sí.
2: Por otro lado, debemos de entender que tenemos que empoderar a nuestra juventud para hacer este tipo de cosas. Enseñarles, darles las herramientas, darles el espacio, creer en ellos. Todas esas cosas son importantes para que ellos puedan salir. ¿Qué es lo que yo hago con muchos de los muchachos que me llaman, ¿no? Yo aparezco en sus programas para certificarlos realmente, ¿no? Para decirles, sigan haciendo el trabajo, no porque tengo todo el tiempo del mundo, sino porque creo que es importante empoderar a la gente en estos medios.
1: Muchas gracias, Pastor. Y muchas gracias a todas las personas que nos han acompañado. Si nos pueden ayudar, tanto en Spotify como en Apple Music. Ahora estamos en Pandora y en Amazon Music también. Si nos pueden ayudar compartiéndolo, suscribiéndose, lo va a hacer de la mejor manera y viendo el video en YouTube. Excelente y que Dios les bendiga. Saludos.
3: Gracias por haber estado en la sintonía de este tu programa Encuentro. Y te voy a agradecer que me visites en el www.encuentro.ca. O también puedes dejarme una nota de voz en el WhatsApp 1-204-202-1525. 1-204-202-1525. Una nota de voz o tal vez una nota escrita. La otra opción es info@encuentro.ca. Gracias por sintonizarnos a través de esta radioemisora. Yo soy tu amigo Ernesto Pinto y al despedirme quiero recordarte que Dios te ama y yo también.
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6: Estos pues con sus hijos ayudaban, de los hijos de Coat, el cantor Emán, hijo de Joel, hijo de Samuel, hijo de Elcana, hijo de Jeroam, hijo de Eliel, hijo de Toa, hijo de Suf, hijo de Elcana, hijo de Maat, hijo de Amasai, hijo de Elcana, hijo de Joel, hijo de Azarías, hijo de Sofonías, hijo de Taat, hijo de Asir, hijo de Biadeviaf, hijo de Coré, hijo de Izar, hijo de Coat, hijo de Leví, hijo de Israel, y su hermano Asaf, el cual estaba a su mano derecha. Asaf, hijo de Berequías, hijo de Simea, hijo de Micael, hijo de Baasías, hijo de Malquías, hijo de Etni, hijo de Sera, hijo de Adaía, hijo de Etán, hijo de Sima, hijo de Simei, hijo de Jaat, hijo de Gersón, hijo de Leví. Pero a la mano izquierda estos hermanos, los hijos de Merari, esto es, Etán, hijo de Kisi, hijo de Abdi, hijo de Maluk, hijo de Abías, hijo de Amasías, hijo de Hilcías, hijo de Amsi, hijo de Bani, hijo de Semer, hijo de Mali, hijo de Musi, hijo de Merari, hijo de Leví. Y sus hermanos los levitas fueron puestos sobre todo el ministerio del tabernáculo de la casa de Dios. Mas a Aarón y sus hijos ofrecían sacrificios sobre el altar del holocausto y sobre el altar del perfume, fumaban incienso y ministraban en toda la obra del lugar santísimo. Hacían las expiaciones por Israel conforme a todo lo que Moisés, siervo de Dios, había mandado. Los hijos de Aarón son estos: Eleazar su hijo, Finees su hijo, Abisúa su hijo, Buki su hijo, Uzi su hijo, Laías su hijo, Merayot su hijo, Amarías su hijo, Aitop su hijo, Sadoc su hijo, Aimaas su hijo. Estas habitaciones, conforme a sus domicilios y sus términos, las de los hijos de Aarón, por las familias de los coatitas, porque a ellos les tocó en suerte. Les dieron pues Hebrón en tierra de Judá, y sus ejidos alrededor de Doria. Pero el territorio de la ciudad y sus asas se dieron a Calacatet, hijo de Jod, de Adiad, y los hijos de Aarón, la ciudad de Redo, esto es Hebrón. Además, y la con sus conjidos, Jatir, Estemoa con sus conjidos, y Len con sus ejidos, Debir con sus conjidos, Asán con sus conjidos, y Bet-Sem con sus ejidos. Y de la Trenjamen, con sus conjidos, y Asmet con sus ejidos, y Anatot con sus ejidos. Todas sus ciudades fueron 13 ciudades repartidas por sus linajes. A los hijos de Coat que quedaron de su parentela, dieron por suerte 10 ciudades de la media tribu de Manasés. A los hijos de Gersón, por sus linajes, dieron de la tribu de Isaacar, de la tribu de Aser, de la tribu de Neftalí y de la tribu de Manasés en Basán, 13 ciudades. Y a los hijos de Merari, por sus linajes, de la tribu de Rubén, de la tribu de Gad y de la tribu de Zabulón, dieron por suerte 12 ciudades. Y los hijos de Israel dieron a los levitas ciudades con sus ejidos. Dieron por suerte de la tribu de los hijos de Judá, de la tribu de los hijos de Simeón y de la tribu de los hijos de Benjamín, las ciudades que nombraron por sus nombres. A las familias de los hijos de Coat dieron ciudades con sus ejidos de la tribu de Efraín. Les dieron la ciudad de refugio, Siquem, con sus ejidos en el monte de Efraín. Además, Geser con sus ejidos, Jocmeam con sus ejidos, Betorón con sus ejidos, Ajalón con sus ejidos, y Gad Rimón con sus ejidos. De la media tribu de Manasés, Aner con sus ejidos, y Bileam con sus ejidos, para los de las familias de los hijos de Coat que habían quedado. A los hijos de Gersón dieron de la media tribu de Manasés, Golán en Basán con sus ejidos, y Astarot con sus ejidos. De la tribu de Isaacar, Sedes con sus ejidos, Daberat con sus ejidos, Ramot con sus ejidos, y Anem con sus ejidos. De la tribu de Aser, Masal con sus ejidos, Abdón con sus ejidos, Ucoc con sus ejidos, y Reob con sus ejidos. De la tribu de Neftalí, Sedes en Galilea con sus ejidos, Amón con sus ejidos y Kiriataim con sus ejidos. A los hijos de Merari que habían quedado, dieron de la tribu de Zabulón, Rimón con sus ejidos y Tabor con sus ejidos. Del otro lado del Jordán, frente a Jericó, al oriente del Jordán, dieron de la tribu de Rubén, Becer en el desierto con sus ejidos, Jaza con sus ejidos, Cademot con sus ejidos y Mefaat con sus ejidos. Y de la tribu de Gad, Ramot de Galaad con sus ejidos, Maanaim con sus ejidos, Esbón con sus ejidos y Jaser con sus ejidos. Capítulo 7. Los hijos de Isaacar fueron 4: Tola, Fua, Jasub y Simrón. Los hijos de Tola, Uzi, Refaías, Jeriel, Jamai, Jipsam y Semuel, jefes de las familias de sus padres. De Tola fueron contados por sus linajes en el tiempo de David 22.600 hombres muy valerosos. Hijo de Uzi fue Israías, y los hijos de Israías, Micael, Obadías, Joel e Isías, por todos 5 príncipes. Y había con ellos en sus linajes por las familias de sus padres 36.000 hombres de guerra, porque tuvieron muchas mujeres e hijos. Y sus hermanos por todas las familias de Isaacar, contados todos por sus genealogías, eran 87.000 hombres valientes en extremo. Los hijos de Benjamín fueron tres: Bela, Bequer y Jediael. Los hijos de Bela: Esbón, Uzi, Uziel, Jerimot e Iri, cinco jefes de casas paternas, hombres de gran valor y de cuya descendencia fueron contados 22.034. Los hijos de Bequer: Semira, Joás, Eliezer, Elioenai, Omri, Jerimot, Abías, Anatot y Alamet. Todos estos fueron hijos de Bequer, y contados por sus descendencias, por sus linajes, los que eran jefes de familias, resultaron 20.200 hombres de grande esfuerzo. Hijo de Jediael fue Bilán, y los hijos de Bilán: Jeús, Benjamín, Ahod, Kenaana, Setán, Tarsis y Aisaar. Todos estos fueron hijos de Jediael, jefes de familias, hombres muy valerosos, 17.200 que salían a combatir en la guerra. Supim y Upim fueron hijos de Ir, y Usim, hijo de Aer. Los hijos de Neftalí: Jaseel, Guni, Jeser y Salum, hijos de Bila. Los hijos de Manasés: Asriel, al cual dio a luz su concubina la Siria, la cual también dio a luz a Maquir, padre de Galaad. Y Maquir tomó mujer de Upim y Supim, cuya hermana tuvo por nombre Maaca, y el nombre del segundo fue Zelofead. Y Zelofead tuvo hijas. Y Maaca, mujer de Maquir, dio a luz un hijo y lo llamó Pérez, y el nombre de su hermano fue Ceres, cuyos hijos fueron Ulam y Rekem. Hijo de Ulam fue Bedán. Estos fueron los hijos de Galaad, hijo de Maquir, hijo de Manasés. Y su hermana, Amoleket, dio a luz a Isdod, Abiezer y Maala, y los hijos de Semida fueron Ayán, Siquem, Liki y Aniam. Los hijos de Efraín: Sutela, Beret su hijo, Taad su hijo, Elada su hijo, Taad su hijo, Sabat su hijo, Sutela su hijo, Eser y Elad. Mas los hijos de Gad, naturales de aquella tierra, los mataron, porque vinieron a tomarles sus ganados. Y Efraín su padre hizo duelo por muchos días, y vinieron sus hermanos a consolarlo. Después él se llegó a su mujer, y ella concibió y dio a luz un hijo, al cual puso por nombre Bería, por cuanto había estado en aflicción en su casa. Y su hija fue Seera, la cual edificó a Betorón la baja y la alta, y a Usén Seera. Hijo de este Bería fue Refa, y Resef, y Tela su hijo, y Taán su hijo, Laadán su hijo, Amiud su hijo, Elisama su hijo, Nun su hijo, Josué su hijo. Y la heredad de habitación de ellos fue Betel con sus aldeas, y hacia el oriente Naarán, y a la parte del occidente Geser y sus aldeas, asimismo Siquem con sus aldeas, hasta Gaza y sus aldeas, y junto al territorio de los hijos de Manasés, Betseán con sus aldeas, Taanac con sus aldeas, Megido con sus aldeas y Dor con sus aldeas. En estos lugares habitaron los hijos de José, hijo de Israel. Los hijos de Aser: Imna, Isúa, Isui, Bería y su hermana Sea. Los hijos de Bería: Eber y Malquiel, el cual fue padre de Birsabit. Y Eber engendró a Jaflet, Somer, Otam y Sua, hermana de ellos. Los hijos de Jaflet: Pasac, Bimal y Asbat. Estos fueron los hijos de Jaflet. Y los hijos de Semer: Ahí, Roga, Jeuba y Aram. Los hijos de Elem, su hermano: Sofa, Imna, Celes y Amal. Los hijos de Sofa: Sua, Arnefer, Sual, Beri, Imra, Becer, Od, Sama, Silsa, Itran y Beera. Los hijos de Jeter: Jefone, Pispa y Ara. Y los hijos de Ula: Ara, Aniel y Resia. Todos estos fueron hijos de Aser, cabezas de familias paternas, escogidos, esforzados, jefes de príncipes, y contados que fueron por sus linajes entre los que podían tomar las armas, el número de ellos fue 26.000 hombres. Capítulo 8. Benjamín engendró a Bela, su primogénito, Asbel el segundo, a Ara el tercero, Noa el cuarto y Rafa el quinto. Y los hijos de Bela fueron Adar, Gera, Abiud, Abisúa, Naamán, Aoa, Gera, Sefufán e Iram. Y estos son los hijos de Aod, estos los jefes de casas paternas que habitaron en Geba y fueron transportados a Manaat: Naamán, Ahías y Gera. Este los transportó y engendró a Usa y a Ayud. Y Saharaim engendró hijos en la provincia de Moab, después que dejó a Usim y a Baara, que eran sus mujeres. Engendró pues de Odes, su mujer, a Jobab, Sibia, Mesa, Malcam, Jeús, Saquías y Mirma. Estos son sus hijos, jefes de familias. Mas Diusim engendró a Abitob y a Elpaal. Y los hijos de Elpaal, Eber, Misam y Semed, el cual edificó Ono, y Lod con sus aldeas, Bería también y Sema, que fueron jefes de las familias de los moradores de Ajalón, los cuales echaron a los moradores de Gat. Y Ahío, Sasac, Jeremot, Sebadías, Arad, Ader, Micael, Ispa y Joa, hijos de Bería. Y Sebadías, Mesulam, Isqui, Eber, Ismerai, Geslías y Jobab, hijos de Elpaal. Y Jaquim, Sicri, Sabdi, Elienai, Siletai, Eliel, Adaías, Beraías y Simrat, hijos de Simei. E Isban, Eber, Eliel, Abdón, Sicri, Anán, Ananías, Elam, Anatotías, Ifdaías y Peniel, hijos de Sasac. Y Samserai, Searías, Atalías, Jaesías, Elías y Sicri, hijos de Jeroam. Estos fueron jefes principales de familias por sus linajes y habitaron en Jerusalén. En Gabaón habitaron Abigabaón, la mujer del cual se llamó Maaca, y su hijo primogénito Abdón, Isur, Cis, Baal, Nadab, Gedor, Ahío y Sequer. Y Miclot engendró a Simea. Estos también habitaron con sus hermanos en Jerusalén en frente de ellos. Ner engendró a Cis, Cis engendró a Saúl, y Saúl engendró a Jonatán, Malquisúa, Abinadab y Esbaal. Hijo de Jonatán fue Merib Baal, y Merib Baal engendró a Micaía. Los hijos de Micaía, Pitón, Melec, Tarea y Acaz. Acaz engendró a Joada, Joada engendró a Alemet, Asmavet y Zimri. Y Zimri engendró a Mosa. Mosa engendró a Bina, hijo del cual fue Rafa, hijo del cual fue Elasa, cuyo hijo fue Asel. Los hijos de Asel fueron seis, cuyos nombres son Asricam, Bocru, Ismael, Searías, Obadías y Anán. Todos estos fueron hijos de Asel. Y los hijos de Esec, su hermano, Ulam, su primogénito, Jeús, el segundo, Elifelet, el tercero. Y fueron los hijos de Ulam, hombres valientes y vigorosos, flecheros diestros, los cuales tuvieron muchos hijos y nietos, 150. Todos estos fueron de los hijos de Benjamín.
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7: ...21:30.
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0: 22 horas, 2 minutos.
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1: Quiero en este momento declarar por medio de esta alabanza que tiempos mejores vienen para tu vida. Y yo te invito en este momento a que sigas luchando, sigue adelante, no te detengas. Siempre mirando al blanco que se llama Cristo. Él te ama y te espera al final.

0: 22 horas 32 minutos.
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0: 23 horas, 2 minutos.
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1: 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La palabra de hoy se llama Activa tu fe. Y quiero que mires a tu vecino y le hagas esta pregunta. Dile, ¿puedo hablarte vida? Pregúntale eso a tu vecino. ¿Puedo hablarte vida? Y quiero que me pongan ese texto porque puedo hablar vida sobre ti. Pregúntale eso a tu vecino. ¿Puedo hablar vida sobre ti? Si pueden poner el texto, por favor, lo que está en la pantalla. Quiero que esto se lo dediques a tu vecino y se lo digas en el nombre de Jesús. Vamos, díselo. Míralo a los ojos, dile. Si puedes creer, al que cree, todo le es posible. Algunos son como Shakira, sordos, ciegos, no veo nada, no escucho nada. ¿Por qué no miras a tu vecino, a alguien que esté atrás? Míralo a los ojos, dile, quiero decirte algo y dile así, a ver, yo se lo digo a Michael. Si puedes creer, al que cree, todo le es posible. Ahora usted me lo dice a mí. Todo le es posible, amén. Ustedes díganmelo a mí. Y yo le digo a ustedes, si puedes creer al que cree, todo le es posible. Amén. La fe, dice la palabra de Dios, vamos a usar varios versículos de la Biblia. En Romanos capítulo 10, versículo 17. Romanos capítulo 10, versículo 17. Dice la palabra del Señor, la fe viene por el oír, y el oír por la palabra de Dios. La fe viene por el oír. O sea que cuando tú escuchas la palabra de Dios, lo que produce la palabra de Dios no es otra cosa que fe. Que fe. Ahora, tú tienes tres partes en tu vida: el alma, el cuerpo y el espíritu. El alma, el cuerpo y el espíritu. ¿Cuál es la esencia de esos tres? ¿El cuerpo o el espíritu? El espíritu. Y Jesucristo dijo en Juan capítulo 6, versículo 63, mis palabras son espíritu y son vida. Las palabras de Jesús, la palabra de Jesús es espíritu y es vida. Uno de los significados de espíritu es neuma, que significa viento. Entonces, cuando el Espíritu Santo estaba inspirando la palabra, la Biblia que usted tiene en su mano o en su celular, el Espíritu Santo lo que estaba haciendo era esto, soplando. Y yo me imagino a Moisés escribiendo el Pentateuco. Y el Espíritu, ¿qué estaba haciendo? A ver, sople, así. Pues, porque ese aliento de vida está impregnado en la palabra. Entonces, cuando el apóstol Pablo estaba escribiendo, ¿qué estaba haciendo el Espíritu Santo? Soplando, para que cuando nosotros escuchemos la palabra, esa palabra, ese aliento de vida, nosotros lo que tenemos que hacer es inhalar y recibir la vida y el espíritu que es la palabra de Dios. ¿No le parece esto hermoso? Entonces la fe, lo primero que quiere tocar es tu espíritu. Antes que tocar tu alma y tu mente o tus emociones, la palabra de Dios quiere tocar tu espíritu. Y es de lo primero que te voy a hablar. Quiero hablarte de cuatro cosas que la fe afecta. Y en primer lugar, la fe afecta mi espíritu. Di conmigo, la fe afecta mi espíritu. O sea, positivamente, ¿no? Cuando tú recibes la palabra de Dios y tú caminas en una relación personal con Dios, tu relación tiene que ser primeramente espiritual, no emocional. Muchos fracasan en su fe porque tienen su relación con Dios basada en las emociones, pero no en el espíritu. Cuando tú eres un cristiano emocional, eres un cristiano como dice Santiago capítulo 1 versículo 8. El hombre de doble ánimo es inconstante en todos sus caminos. El que tiene una relación con Dios basado en sus emociones, pero no una vida espiritual, va a tener un cristianismo inconstante. Hoy estás aferrado a Dios, pero mañana quieres alejarte del Señor. Y déjame decirte esto: las emociones que hoy nos empujan hacia Dios, mañana nos pueden arrastrar hacia el pecado. esa emoción con la cual tú dices amén, amén, yo quiero servirle al Señor, mañana esa misma emoción te puede arrastrar hacia el pecado. Ahí es donde entendemos por qué muchos cristianos fracasan en su relación con Dios, porque no podemos discernir lo que es espiritual y lo que es emocional. No podemos vivir una vida cristiana basada en emociones. La fe tiene que alimentar primeramente nuestro espíritu. David, ¿cómo sé que son mis emociones o cómo sé que es el espíritu de Dios? Muy sencillo. La palabra del Señor nos dice en Primera de Juan capítulo 2 versículo 27. Esto está hermoso, Primera de Juan 2, 27. Pero la unción que vosotros recibisteis de Él permanece en nosotros. Es decir, lo que es espiritual permanece, lo que es emocional no permanece. ¿Sabes lo que significa la palabra emoción? Significa emotion, en inglés es motion. ¿Sabe qué es motion? Alguien que me diga qué es motion. ¿Cómo? Un impulso. Entonces muchos de nosotros vivimos nuestra vida basada en impulsos, o sea, reaccionando ante la realidad que nos rodea. Si alguien te maltrata y tú eres una persona emocionalista, tu reacción va a ser también maltratar. Pero también en lo positivo, cuando hacemos un llamado a la iglesia y tú vives una vida cristiana de emociones, hoy vas a decirle amén, sí, yo lo hago. Pero esa reacción emotiva fue basada en emociones, fue una emotion, un movimiento de tu carne. Y en una semana, en un mes, en dos meses, se va a olvidar el compromiso que hiciste con el Señor. Pero cuando la fe es espiritual, seremos como el monte de Sion, que no se mueve, sino que permanece para siempre. La fe, la unción que has recibido de parte de Él, permanece en ustedes, dice la palabra. La fe y el espíritu, ¿sabe? Muchos cristianos tienen que permitir que, o uno de pastor tiene que andar tocando las emociones de la gente para que la gente diezme. Sí, amén, amén. Pero después de seis meses, en seis meses no vuelven a dar nada. ¿Por qué? Porque toda decisión está basada en tus emociones. Pero el que es espiritual aprende la disciplina. El que es espiritual no necesita que alguien lo esté emocionando ni motivando, porque el que tiene arraigada su fe en lo espiritual, en tiempos buenos o en tiempos malos, alguien diga amén a eso, en tiempos de adversidad o en tiempos de victoria, se va a mantener fiel en los principios espirituales. Dale un aplauso al Señor. Y me encanta esta frase que te voy a decir. La emoción es un impulso momentáneo, pero el espíritu es poder permanente. Dígalo conmigo. Parece que no están emocionados con esa palabra. La emoción. Otra vez. El espíritu es poder permanente. No estoy diciendo que no te emociones, porque yo hasta aquí estoy emocionado predicando la palabra. Lo que te estoy diciendo es que el fundamento de tu vida cristiana no puede ser los sentimientos, tiene que ser los principios de la palabra de Dios. Dios le dijo a Noé: construye un arca. ¿Cuántos años Noé se llevó en construir el arca? Un día, una semana, 120 años. Si alguien tiene una fe basada en emociones, construye una semana, pone los padres, ay no. Un mes, ay no. Un año, no, Dios no va a mandar lluvia. Noé tuvo que tener una fe espiritual para mantenerse 120 años siendo fiel a la palabra que Dios le dijo. ¿Cuántos años tuvo que esperar Abraham por Isaac? A los 75 años Dios le dice a Abraham: te daré descendencia. ¿Cuántos años? 75. ¿Y a los cuántos años llega Isaac? A los 100. bien. 25 años el viejito tratando con la viejita. O sea, lidiando con ella, su carácter, su cosa. 25 años esperando en la promesa. Alguien tiene que entender que cuando mi fe es espiritual, yo soy paciente en esperar la promesa de Dios para mi vida. Y recibe esta palabra: si esperas con paciencia y con fe, no tardará la respuesta de Dios para ti. Yo miraba a mi esposa, le decía: mi amor, la iglesia se siente que algunos hermanos por acá, otros en el norte, otros aquí, Dios mío. Y mi esposa me decía: mi amor, esta es una temporada de paciencia, de esperar con paciencia. Y eso trajo paz a mi espíritu. Yo quiero también soltar paz a tu espíritu. Ten fe, pero espera con paciencia, que el Señor no te va a dejar avergonzado. Porque tu fe no depende de emociones, tu fe está basada en el espíritu. Alguien ponga su mano en su corazón y dígale: Señor, renuncio a vivir un cristianismo emocional. Hazme una persona.

Ahora solo quiero mencionar este versículo. Pero teniendo el mismo espíritu de fe, por lo cual está escrito: creí, por eso hablé. Primero hablamos la fe y el espíritu, ahora estoy hablando la fe y las palabras. Creí, por eso hablé. Diga conmigo: creí, por eso hablé. Nosotros también, por lo cual creemos y por lo cual hablamos. Sabe, un día yo leyendo ese pasaje, yo entendí por qué muchos no se expresan en la casa de Dios o en sus casas o en su vida. ¿Por qué muchos no pueden hablar ni confesar la palabra de Dios? Y Dios me dijo: tú no puedes obligar a la gente a que diga aménes y gloria a Dios cuando no están creyendo, porque el que cree habla. Tú no puedes declarar algo que no has creído. Déjame le doy un ejemplo. A mí no me gusta el béisbol. No me gustaba. Pero cuando empecé a ver los Astros jugando la final, yo dije: wow, algo tiene que ser interesante. Nuestra ciudad está jugando la final. Y empecé a seguir los juegos. Y yo pensé que el béisbol era. Y ya. Pero cuando empiezo a verlo, resulta que me encuentro que eso es matemática. Esto tiene que ver con física. Esto es un arte. El pitcher tiene que saber. Así se le dice, ¿no? Tiene que saber 93 millas por hora. Vaya, tiene usted una pelota a 93 millas por hora. Pero tiene que tener un cuadro que ellos no lo están viendo, pero nosotros en la tele sí lo estamos viendo. ¿Saben de quién les hablo, no? Y él tiene que saber que tiene que meterle en ese ángulo. Tiene que hacer así, tiene que bajar así, o así, tiene que salir así, o así, tiene que salir así. Pero el que está bateando tiene que mirar la velocidad. Eso es física. Tienen que saber física para mirar cuándo, antes de que viene la pelota, cómo va a ser para responderla, si la batea para allá, si la batea para allá, si la batea para allá. Y cuando miro lo que se trata de eso, digo: wow, el béisbol es interesante. Yo pensé que era boring. Y ahora que ganó, que ganaron los Astros, yo hablé con uno por la mañana: oye, ¿viste la final? Estoy hablando de algo que antes no creí. ¿Alguien entiende? Si tú me dices: yo creo en Jesús, pero no compartes la fe con tu vecino, no me digas que crees en Jesús. Porque lo que uno cree es lo que uno confiesa. Mañana cuando te levantes, que sea primera hora, habla lo que has creído y declara: el Señor es mi pastor y nada me faltará. Este es el día que ha hecho el Señor, yo me gozaré y me alegraré en él. Caerán 1,000 y 10,000 a mi diestra, pero a mí no me tocará. La fe y las palabras. 3, la fe y la mente. Primero dije la fe y el espíritu. Hablé de que nuestra relación con Cristo no es emocional solamente, es primeramente espiritual. Segundo, la fe y las palabras. Ahora, la fe y la mente. Esto está lindo, escúchame bien. La fe y la mente, di conmigo: la fe y la mente. Otra vez, dilo. Ahora, alguien dice: David, es que la fe y la mente no pueden trabajar. Sí pueden. Lo que no puede trabajar es la fe y la razón, porque la razón necesita evidencias para creer. La razón primero necesita ver para luego, pero la fe necesita creer para luego ver. Si tú lees la Biblia y lees lo que habla de fe, tú encontrarás que la palabra de Dios dice que la fe va en contra de la razón. Si no, lee todos los milagros que hay en la Biblia, iban en contra de la razón. Pero una cosa es decir la razón y otra cosa es decir la mente. Esto está hermoso, escúchame. La mente necesita ser renovada para entender la palabra de Dios. Por eso Romanos capítulo 12, versículo 2, Romanos 12, 2 nos dice: no os conforméis a este siglo, sino transformados por medio de la renovación de vuestro entendimiento, para que comprobéis cuál es la buena voluntad de Dios, agradable y perfecta. Y lo que el Señor me habló mientras estaba orando sobre este tema, Dios me dijo: David, muchos tienen su mente atada por el enemigo. ¿Sabes por qué el enemigo ha operado en tu mente y opera en tu mente y en nuestra mente con pensamientos turbios? ¿A quién le ha pasado eso? Que estás orando y de repente viene un pensamiento y viene otro y viene otro. ¿A cuánto les ha pasado que mientras quieres dormir la mente está pensando en cosas desordenadas, en cosas impuras muchas veces? ¿Sabes es por qué? Porque una vez el enemigo ata una mente de una persona, la fe se corta, la creatividad se corta.
¿Sabes que tu mente,

0: cuando se renueva con la palabra de Dios, tu mente se vuelve un laboratorio de fe. Por eso el diablo lo primero que dice es: vamos a atarle los pensamientos. Porque una vez le atemos la mente y se la cautivemos, la productividad va a estar completamente nula. Y mientras oraba sobre eso, en el espíritu yo podía ver muchos pueblos hispanos aquí en Houston. Que escúchame esto, porque esto lo recibí de parte de Dios. Que tiene su mente atada y solo piensa que sirve para producir con las manos, pero han perdido su creatividad. Te acuestas y pierdes 3 horas de sueño pensando en cosas desordenadas, tratando de conciliar el sueño. Te acuestas y vienen pensamientos de muerte, pensamientos de suicidio, o pensamientos de venganza, o pensamientos de desesperación, o pensamientos de miedo. Te acuestas peleando con la esposa. Y das la media vuelta y toda la noche tu mente está atada y siendo oprimida por el enemigo. Y cuando te levantas ya no puedes producir igual, porque te levantaste con la mente cansada. Ya te cuesta dar un paso, te cuesta dar otro paso, porque el enemigo ha dicho: si le ato la mente, le ato las manos, le ato los pies, le ato las finanzas, le ato la familia. Pero esta palabra que el Señor está trayendo, alguien abra su espíritu, esta palabra es una palabra liberadora que hoy va liberar tu mente, para que tu mente sea libre y reciba los diseños que Dios tiene para ti y los actives a un nuevo nivel. Oh, come on, alguien diga gloria a Dios a esa palabra. Escucha, Dios no, la fe no opera en una mente sucia. La fe no puede operar en una mente contaminada. Filipenses capítulo 4 versículo 8, Filipenses 4:8 nos dice: por lo demás, hermanos, todo lo que es verdadero, todo lo honesto, todo lo puro, todo lo amable, todo lo que es de buen nombre, si hay alguna virtud alguna, si hay algo digno de alabanza, en esto piensen. Ay, mientras oraba esta mañana, yo podía ver una mujer, literalmente veía en el espíritu a una mujer empresaria, pero la veía encerrada en su cuarto llorando y lamentándose, pensando en pensamientos de cosas que pasaron hace años atrás. Y el enemigo sabe que en ti hay una empresaria. Pero la táctica del enemigo es llenar tus pensamientos de amargura, de desesperación, de soledad y de depresión. Porque él sabe que ese es el veneno que está usando para que tu empresa no marche ni camine hacia adelante. Pero mujer, recibe esta palabra. Dios me la dio para una mujer. Dios me dice: hoy voy a liberar tu mente. Hoy vas a vivir, vas a recibir una gloria de Dios sobre ti. Que cuando seas libre en tus pensamientos, a partir de mañana vas a gestar dentro de ti una gran empresaria y vas a empezar a ver los resultados de la creatividad que he puesto en tus manos y en tu mente. Alguien tiene que recibir esa palabra. ¿Hay alguna mujer aquí que está recibiendo esa palabra? Recibe la mujer. Esa palabra es para ti en el nombre de Jesús. ¿Cuál es la clave entonces, David, para tener una mente renovada? La Biblia, la palabra. Llena tu mente de la palabra de Dios. Isaías 55:8-9. Porque mis pensamientos no son vuestros pensamientos, ni mis caminos son vuestros caminos, dijo Jehová. Tan alto como los cielos que la tierra, así son mis caminos, más altos que vuestros caminos, y mis pensamientos más que vuestros pensamientos. Entonces usted lo deja ahí, usted dice: no, ya estoy frito, porque el Señor piensa mucho más arriba de mí, y porque los caminos del Señor son mucho más altos que lo mío, yo estoy perdido. Pues no, lee el siguiente versículo, el versículo 10, ahí está la respuesta. Porque como desciende de los cielos la lluvia de los pensamientos de Dios, de los caminos de Dios, llueve y la nieve y no vuelve allá, sino que riega la tierra, que riega tu mente, aló, y la hace germinar y producir, y da semilla al que siembra y pan al que come, ahí está tu respuesta. así será mi palabra que sale de mi boca, llegará a tu mente. Alguien tiene que entender por el Espíritu esta palabra. Llegará a tu mente, no volverá vacía, sino que hará la obra que tiene que hacer. En otras palabras, Dios te dice: mis caminos son más altos que los tuyos. Mis pensamientos, tú en tu razonamiento no puedes llegar a mí, a la fe que tengo para ti. Tú en tu razonamiento, en tu capacidad, no puedes caminar en los caminos que tengo para ti. Pero si abres tu corazón, entonces mi gloria, mis planes, mis caminos, mi palabra va a llover del cielo sobre tu vida. Vas a recibir los planes, vas a recibir la mente y la palabra del Señor. En 1 Corintios capítulo 2 versículo 16, 1 Corintios 2, 16 dice: porque ¿quién ha conocido la mente del Señor para que le instruya? Como quien dice, no hay nadie. ¿Quién ha conocido la mente del Señor? No hay nadie. Pero nosotros tenemos la mente de Cristo. Alguno me está mirando como marciano, me está mirando como Iti. Déjame decirte que cuando tu fe impacta tu mente y tu mente se llena de la palabra y tú purificas tu mente, los pensamientos de Cristo vienen a ser los tuyos. Los planes de Dios vienen a ser los tuyos. Los caminos del Señor vienen a ser los tuyos. Esta es una mañana donde te estoy diciendo: activa tu fe. Vamos, dale un aplauso al Rey en nombre de Jesús. ¿Cuál es la clave aquí, David? ¿Cómo hago para entonces creerle a Dios con mi mente? Escucha, activa la mente espiritual, no solo la natural. Dios te ha dado un pensamiento espiritual. Por eso oraré en el espíritu y oraré en el entendimiento. Pero el entendimiento espiritual. Dile: Señor, dame una visión espiritual de las cosas para que yo pueda creer. Y por último, primero he hablado la fe y el espíritu, la fe y las palabras, la fe y la mente, y termino la fe y la voluntad. Porque la fe tiene que tocar la voluntad. La fe tiene que llevarnos a accionar. Santiago capítulo 2, versículo 14. Hermanos míos, ¿de qué aprovechará si alguno dice que tiene fe y no tiene obras? ¿Podrá la fe salvarle? Si un hermano y una hermana están desnudos y tienen necesidad de mantenimiento cada día, y alguno de ustedes les dice: vaya en paz, caliéntese y sáciense, pero no le da las cosas que son necesarias para el cuerpo, ¿de qué aprovecha? Versículo 17: así también la fe, si no tiene obras, es muerta en sí misma. Muéstrame tu fe por tus obras. Y mira lo que el Señor habló a mí. Y con esto termino. Cuando un predicador dice con esto termino, es porque no va a terminar, solo le está diciendo que va a terminar. No, yo termino con eso. David, yo creo en el Señor. Sí, los demonios también creen, y no solo creen, sino tiemblan. Yo creo en el Señor. Ok, muéstrame tus obras. ¿Cuáles obras, David? No hablemos primero de las materiales, hablemos de las obras espirituales, hablemos del fruto del Espíritu Santo. Si tú crees en el Señor, tus frutos mostrarán la evidencia de tu fe. Por sus frutos los conoceréis. David, yo creo en el Señor. Aleluya, aleluya. Pero en tu casa maltratas a tu mujer. Muéstrame tus obras. Pero maltratas a tus hijos y los maldices cada vez que puedes. Muéstrame las obras. David, yo creo en el Señor. Sí, pero tienes deudas que cuando ves a la persona que le debes plata, te metes debajo de la silla, cierra los ojos, bendito, aleluya, gloria a Dios, Padre Santo, Jehová. Muéstrame tus obras. Hay gente que deja de asistir a la iglesia porque le debe plata a un hermano de la iglesia, y en vez de pagar y poner la cara y mostrar obras de fe, salen huyendo. Ay, se acabaron los amén y gloria a Dios, Padre. La fe tiene obras. Escucha esto. Hay tiempo para orar, sí. Hay tiempo para esperar, amén. Pero hay tiempo para actuar. Moisés tenía la vara frente al Mar Rojo y le dijo: Señor, ayúdame, por favor, Padre. Los egipcios vienen, Señor, los van a matar. Dios mío, los van a matar. Y Dios le dijo a Moisés: ¿por qué oras? ¿Qué? ¿A Dios no le gusta la oración? Sí, pero ya Dios le había dado la orden a Moisés. Y Dios le dijo: solo mueve la vara, extiende tu vara y ordena que el mar se abra, y se abrirá. Y para alguien es esta palabra, para el que la crea, el que la agarre y el que la reciba. Es tiempo de accionar la fe que Dios ya te dio. Es tiempo. Viene una viuda al profeta Elías, Eliseo, le dice: profeta, se murió mi marido. ¿Por qué lloras? Porque se murió, tranquilo, le está en la gloria de Dios. No, lloro por las deudas que me dejó ese sinvergüenza. ¿Qué tienes en casa? Tengo unas vasijas nada más. Pide vasijas prestadas, no pocas. Mételas en tu casa y enciérrate tú y tus hijos y acciona la fe. Y en ese accionar de fe, el Señor va a hacer el milagro y va a proveer el vino, el aceite que tú necesitas. Y luego vas a accionar la fe y vas a vender el aceite y paga tus deudas, y con lo que te quede vas a vivir. A veces tenemos un mal entendimiento de la fe. ¿Qué estás haciendo?
1: Dios lo va a hacer, esperando que Dios lo haga.
0: Si Dios le dijo, Él lo va a hacer. Él lo hará, hermano, Él lo hará. Cuando Dios dice, move, hazlo, do it. En el paso del hacer, yo lo haré. Yo abriré los cielos, yo abriré las puertas, yo abriré los ríos, yo te daré gracia. ¡Actívate! Alguien diga, amén.
1: Que venga a mí y me pida perdón. Yo.
0: Y Dios dice, activa la fe. Move, haz como Jacob, que se adelantó frente a Saúl. Y yo toqué el corazón de Saúl. Y cuando Saúl vio a Jacob, porque Jacob actuó con fe y dijo, voy a ir a donde mi hermano. El Señor le dio favor, gracia, misericordia. Y hubo reconciliación. Activa tu fe. Pásame el celular, hijo. Este es un. Yo tengo este celular y yo lo voy a poner en modo avión. ¿En modo qué? Y yo digo, ay, voy a llamar a mi esposa.
1: Ay, no me entra la llamada.
0: Voy a darle un texto. Mi amor, ¿dónde estás? ¿Qué hubo, la comida que no está? No recibió el texto. Ay, voy a chequear mis emails.
2: No me entraron emails.
0: ¿Qué pasa? Tengo el celular, pero no me entran llamadas, textos, email. Y usted me va a decir,
3: pastor,
0: está en modo avión. Solo póngalo en modo operando y vas a recibir todos los emails, todos los textos, todas. Así es la fe de muchos. Tienes tu fe y estás así, aleluya. Y Dios, estás en modo avión. Aleluya. Estás, hey, slide, activa la fe.
3: Aleluya.
0: Hey, muéstrame tus obras, activa la fe. Yo te voy a bendecir, yo voy a restaurar tu casa, yo te voy a levantar, yo te voy a usar en las naciones. Activa tu fe. Y cuando tú dices amén, on, vas a empezar a escuchar los sonidos del cielo. Clic, clic. Twing, twing, twing, twing. Las bendiciones que estaban detenidas. Alguien tiene que recibir esta palabra. Las bendiciones que estaban detenidas van a llegar a tu vida el día en que actives la fe que Dios ya te ha dado. Oh, come on, somebody. Escúchame. Deja de pedirle a Dios que te dé más fe. Porque es como el que tiene $1,000,000 en la mano y le dice, padre, necesito más plata. Lo que necesitas es abrir los ojos y mirar lo que tienes en tu mano. Mira la fe que Dios ya ha puesto. Deja de vivir una fe religiosa, sentimentalista y seca, y empieza a vivir una fe en el Espíritu, una fe con las palabras, una fe con una mente renovada y una fe de acciones y de obras. Vamos, iglesia, ponte de pie y di, yo recibo esa palabra en el nombre de Jesús.

Señor. Y confesamos, Señor, que todo pueblo y nación dirá esto.

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1: Es el rey de toda la tierra.

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0: de la madrugada. 33 minutos.
1: 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Mi mano victoriosa te dará fuerza y ayuda. 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

0: 2 de la madrugada, 2 minutos.
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0: 2 de la madrugada, 32 minutos.
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2: Cinco.

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0: 3 de la madrugada. 30 minutos.
1: A mi maestra con cariño quiero hoy saludar, ya que ella día a día se dedica a enseñar, que tiene la paciencia para saberle educar. Con abrazos y sonrisas nos enseñas a cantar. Gracias te digo, maestra, por lo que me enseñarás. Así mis años de estudio nunca podré olvidar. Dios te bendiga, maestra, por toda tu atención. Siempre estarás en mi mente y dentro de mi corazón.

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2: Hoy yo quiero pedirle al Señor que nos lleve al lugar secreto donde Él está. ¿Cuántos quieren ir al lugar secreto donde Dios está?

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0: 4 de la madrugada, 33 minutos.
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1: ¡Vamos, caballo! ¡Arre, arre! ¡Alberto, Charito! ¡La cena está lista! ¡Vamos, vengan a comer!
2: Vamos, vamos, hija. Mamá tiene la comida lista. De tanto jugar contigo me ha dado mucha hambre.
3: Pero, ¿me prometes que después de comer vas a jugar conmigo?
2: Sí, cariño. Después de comer te voy a contar una historia de Jesús y después... Y después podremos jugar. Ven, anda, ven, déjame cargarte.
3: Me gusta mucho jugar contigo, papito.
2: A mí también me gusta jugar contigo, hija. ¡Qué rico huele, mi amor! Parece que mami ha preparado una comida deliciosa.
4: Tu plato favorito, Charito, pasta.
3: ¡Qué bueno! ¡Delicioso, mamita! ¡Gracias!
2: Doris, ¿qué te pasa, cariño?
4: No es nada, Julio, ya se me va a pasar.
3: Mamita, por favor, no te desmayes otra vez.
2: Pero, Doris, ¿por qué no me lo has dicho? ¿Qué te sucede?
4: No es nada, Julio, no es nada. Solo es que de vez en cuando me mareo y siento como si me fuera a desmayar.
2: Mañana mismo te llevaré al médico.
5: Señor y señora López, por favor, tomen asiento.
2: Doctor, ¿qué sucede?
5: Me temo que no les tengo buenas noticias. Señora López, los resultados indican que hay un tumor cerebral adyacente al lóbulo occipital. Y es prácticamente imposible de operar.
2: Pero no hay nada que pueda hacerse, doctor.
5: Me temo que no. Lo siento mucho.
6: Hola, amigos. Bienvenidos a otro emocionante programa de tu historia preferida.
7: ¿Cómo están todos? Espero que hayan invitado a todos los miembros de su familia para escuchar nuestro programa.
6: Y de acuerdo con tu introducción, tía Elena, parece que esta es una historia triste.
7: Bueno, en realidad son dos historias, tío Daniel. La primera se trata de la fe de una niñita de 5 años... y de su tierna fe en Dios.
6: ¿Y qué sucede con la familia en esta historia, tía Elena?
7: Ya verás, tío Daniel. Si esperas un poco, lo sabrás.
6: ¿Y cómo titula su historia?
7: Yo la titulo... 80 centavos por un milagro. La familia López vivía en uno de los barrios de una gran ciudad. El señor Luis López trabajaba como impresor, pero hacía solo unas semanas había sido despedido después que la compañía para la cual trabajaba se declarara en bancarrota. Todo parecía estar saliendo mal para Luis y ahora su esposa se encontraba con una enfermedad que seguramente le costaría la vida. Doris tenía un tumor maligno en el cerebro. Habían pasado años muy felices disfrutando de su mutuo amor y aprendiendo a confiar en Dios. Y el fruto de esos preciosos años había sido recompensado con la llegada de una hermosa niña que ahora contaba con apenas 5 años. Las semanas pasaban y la salud de Doris se iba deteriorando. Experimentaba fuertes dolores de cabeza que la obligaban a guardar cama. Pronto la señora Ibáñez, una bondadosa vecina, tuvo que comenzar a visitar la casa diariamente para limpiar, preparar el almuerzo y atender a la enferma. Charito, quien al llegar del jardín infantil solía correr y echarse en los brazos de su madre, ahora entraba de puntillitas para saludarla.
3: Chayque, mamita, ¿cómo te sientes hoy? La señora Ibáñez dice que muy pronto te vas a poner bien. ¿Es verdad?
8: Sí, hijita. No te preocupes. Jesús cuidará de mí. Y también de ti, papi.
3: Yo le pido siempre a Jesús que te sane para que vuelvas a jugar conmigo. Antes me llevabas al parquecito y yo quiero que me lleves otra vez.
9: Papá ya no juega a los caballos conmigo. Dice que no quiere hacer ruido para que puedas descansar.
2: Charito, mi amor, deja que mami descanse un poco, ¿eh? Ve a jugar con tu gatito Missy Fuss.
9: Adiós, mamita. Te amo mucho.
8: Adiós, mi amor.
2: ¿Cómo te sientes, mi amor?
8: Más o menos. Pero me duele mucho la cabeza.
2: Acabo de regresar de la clínica y me dijo el doctor Fonseca que hay un médico neurocirujano en Brasil que ha operado exitosamente a varios pacientes con la misma clase de problema. Y estoy seguro de que si viajamos allá, él podrá ayudarnos.
8: Pero, querido, ¿con qué dinero iremos? Apenas tenemos para comer.
2: Ya estoy buscando trabajo, cariño. Ya verás que me consigo un buen trabajo y entonces... Entonces podré llevarte y te curarás.
7: Mientras tanto, Charito se había sentado quietecita en el portal de la casa. Acariciaba distraída el lomo sedoso de su gatito Missy Fuss, que se había acurrucado sobre su falda y ronroneaba satisfecho. Sin embargo, pensamientos muy serios atormentaban a la niña. Pensaba en su madre y su enfermedad. Estaba tan quieta y callada cuando su papá vino acompañando a la señora Ibáñez hasta la puerta que ninguno de los dos advirtió su presencia.
2: Y el problema es que el tumor se encuentra en el lóbulo occipital derecho. Es una parte muy delicada del cerebro y operar sería un riesgo fatal.
7: La niña hizo un esfuerzo para no perder ni una palabra de lo que estaban conversando, pero era demasiado pequeña para entender el significado de los términos médicos que empleaban al referirse a la enfermedad y diagnóstico del médico. De repente, una frase le llamó la atención. La niña contuvo el aliento para escuchar mejor. El papá, con la cara muy triste y la voz temblorosa, dijo:
2: En resumen, señora Ibáñez, el estado de Doris es gravísimo. Solo un milagro puede salvarla.
10: Pero no se desanime, señor López. Dios no los abandonará. Estaremos orando por ustedes. Hasta mañana.
2: Hasta mañana, señora Ibáñez.
7: La señora Ibáñez se despidió y Luis entró de nuevo en la casa para preparar la cena. Charito se quedó inmóvil, sentadita en el rincón del portal, mientras las sombras del atardecer extendían su manto gris sobre su hogar.
9: Solo un milagro puede salvarla. Papá dijo que solo un milagro. Pero ¿por qué papá no consigue esa medicina para mamá? Seguro que es una medicina muy cara. Y papá no tiene el dinero para comprarla. Ha gastado mucho en médicos y en medicinas. Y sin trabajo, ya se le gastó el dinero. Ya sé. Iré a mi cuarto y contaré el dinero que tengo ahorrado en mi alcancía. Tengo 80 centavos. Aquí tengo mucho dinero. Pero me alcanzará para comprar un... ¿Cómo dijo? Ah, sí, un milagro. Papá dice que las medicinas cuestan mucho, pero quizás don Aníbal me hace una rebaja. Voy a ir a la farmacia de la esquina ahora mismo.
7: Charito se dirigió a la farmacia con paso más ligero. Parecía que le habían nacido alas en los piececitos. Y mientras corría, elevó al cielo una sencilla oración.
9: Querido Jesús, haz que me alcancen los 80 centavos para poder comprar un milagro para mi mamá.
11: Cinco de la madrugada. 3 minutos.
12: Buenas tardes.

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2: Todo tiene su tiempo. Y todo lo que se quiere debajo del cielo tiene su hora. Tiempo de nacer y tiempo de morir. Tiempo de plantar y tiempo de arrancar lo plantado. Tiempo de matar y tiempo de curar. Tiempo de destruir y tiempo de edificar. Tiempo de llorar y tiempo de reír. Tiempo de endechar y tiempo de bailar. Tiempo de esparcir piedras y tiempo de juntar piedras. Tiempo de abrazar y tiempo de abstenerse de abrazar. Tiempo de buscar y tiempo de perder. Tiempo de aguardar y tiempo de desechar. Tiempo de romper y tiempo de coser. Tiempo de callar y tiempo de hablar. Tiempo de amar y tiempo de aborrecer. Tiempo de guerra y tiempo de paz. ¿Qué provecho tiene el que trabaja de aquello en que se afana? Yo he visto el trabajo que Dios ha dado a los hijos de los hombres para que se ocupen en él. Todo lo hizo hermoso en su tiempo y ha puesto eternidad en el corazón de ellos, sin que alcance el hombre a entender la obra que ha hecho Dios desde el principio hasta el fin. Yo he conocido que no hay para ellos cosa mejor que alegrarse y hacer bien en su vida. Y también que es don de Dios que todo hombre coma y beba, y que goce el bien de toda su labor. He entendido que todo lo que Dios hace será perpetuo. Sobre aquello no se añadirá, ni de ello se disminuirá, y lo hace Dios para que delante de él teman los hombres. Aquello que fue, ya es, y lo que ha de ser, fue ya, y Dios restaura lo que pasó. Eclesiastés capítulo 3. 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

0: Una bendecida mañana para usted que está en sintonía de Radio Felicidad. Qué bendición, qué placer poderle saludar en esta jornada del día de hoy. Hoy es día jueves 4 de junio del año 2026. Y a usted le damos la cordial bienvenida a este espacio donde ya muchos de nuestros hermanos están en sintonía desde temprana hora, conectados ahí a la frecuencia 104.5 FM de Radio Felicidad Estéreo. Nuestro saludo cordial para ustedes. Radio Felicidad, buenos días. Buenos días. Buenos días, hermano Ubaldo. ¿Cómo amaneció?
1: Bien, aquí con la mochila en el espalda, ya voy a tener mi gol colorado, chicos.
0: Ah, qué
1: bueno.
0: ¿Verdad que sí, hermano? Dios le bendiga, amado hermano. Su voz está al aire, cuénteme.
1: Ah, pues ya oramos al Señor y yo mismo. Hay que ponerlo en primer lugar, lo más por la añadidura de su palabra.
0: ¿No? Así es, hermano.
1: Entonces, día vamos a los seculares.
0: Ah, bueno.
1: Un saludo para todos los seres vivientes que mañaníamos a orar y a trabajar, ¿va?
0: Amén.
1: Bueno, entonces, Dios les bendiga a todos los medios pastorales, hermano Rogo, a todos, hermana Alicia, todos los doctores, que Dios les bendiga a pedir el guarde.
0: Amén.
1: Que tengan sabiduría para atender hoy.
0: Amén, hermano. Muchas gracias, hermano. Amén.
1: Ahí pone una, por favor, una buena ahí.
0: Una alabanza, muy bien, hermano.
1: Bueno,
0: a usted también, hermano Ubaldo. Dios le bendiga, hermanito. Buen día.
1: Bueno,

0: Así es, muchos de nuestros hermanos desde temprana hora ya andan en sus diferentes actividades, realizando las actividades pues para el día de hoy, ¿verdad? Radio Felicidad, buenos días.
1: Buenos días, hermana Edith. Buenos días, muchas bendiciones.
0: Muchas gracias, hermano Marel García, ¿cómo amaneció?
1: Bendecido, hermana, le damos gracias a
0: Gloria,
1: Dios
0: gloria,
1: por otro
0: Señor,
1: día
0: hermano.
1: más que el Señor nos ha regalado.
0: Amén.
1: Podemos ver los rayos del sol, la claridad, y eso es la pura misericordia de nuestro Dios.
0: Así es, hermano.
1: Ya estamos aquí, hermano, ya. ¿Será que ya estará hermana Edith por allí? Vamos a ver si cuando encendimos el radio, ya hermana Edith ya estaba allí, ya. Saludándonos, ya.
0: Así es, hermano.
1: Y es una gran bendición, hermano, poder escucharla
0: Amén.
1: desde muy de mañana y
0: Amén.
1: todo el día. No queremos que se vaya a ir la radio, hermano.
0: Aquí
1: Sí,
0: vamos a estar
1: hermana.
0: acompañándoles,
1: Sí, hermano,
0: hermano.
1: es una gran bendición poder escuchar en esta mañana ya. Aquí ya preparándonos ya para ir al trabajo.
0: Amén.
1: Esperando de que sea Dios que nos guarde este día. Dejemos que día a día el Señor tiene misericordia de nosotros.
0: Así es, hermanito.
1: Quería escuchar una alabanza, hermana. Yo creo que usted la ha puesto ahí.
0: Ajá, dígame.
1: Esa alabanza que dice: cuando escucho tu nombre.
0: Ah, sí, hermano, con mucho
1: Ah.
0: gusto.
1: Vaya, hermana, dice que pase un bendecido día.
0: Usted también, hermano,
1: Vaya, hermano, bendiciones,
0: bendiciones.
1: pues.
0: Amén, buen día. Claro que sí, qué bendición poderle saludar hoy temprano. Gracias, damos a Dios por este privilegio que nos da de poder acompañarle a usted y por supuesto que juntos usted y yo este día lo comencemos alabando al Señor con todo nuestro corazón. Nuestros hermanos desde temprano ya en las actividades diarias, a salir al trabajo, tempranito ya despiertos, ya comenzando con todo lo que hay que hacer el día de hoy, ¿verdad? Saludos a hermana Elida. Buenos días, hermana Elida. Qué bendición poderle saludar a usted en esta jornada de la mañana, ya también ahí despierta y seguramente a realizar las actividades para el día de hoy. Hermano Ubaldo decía algo bien importante, ¿verdad? Muchos de nuestros hermanos desde temprano, 3 de la mañana, 3:30 o 4 de la mañana ya se despiertan tempranito, toman su tiempo de oración y luego a sus actividades. Hermano Marel decía, hermana, ver la luz de un nuevo día, los rayos del sol, es un gran privilegio. Y claro que sí, hermano, porque un nuevo día es una nueva oportunidad que el Señor nos da para que podamos hacer las cosas bien, no conforme a lo que nosotros pensamos, sino conforme a la voluntad del Señor, hermano. Así que gracias a Dios por este hermoso día que nos regala, por esta nueva oportunidad que nos da de poder estar de pie, ¿verdad? Abrir nuestros ojos hoy temprano y que usted pueda decir, ay, ya amaneció otra vez, gracias, Señor Jesús. Gracias por este día. Y seguramente volteó a ver alrededor de su cama, de su hogar, y vio ahí a sus hijos descansando, o algunos ya despertándose, la hermana también. En fin, Dios ha permitido que este día usted lo disfrute. La palabra de Dios dice que este es el día que ha hecho el Señor, por tanto nos gozaremos y alegraremos en él. Y claro que este día el Señor lo ha hecho para que usted y yo nos gocemos en él. Y este precioso versículo de la palabra del Señor es lo que nos motiva a nosotros a reconocer que hoy es un regalo que Dios nos ha dado. Un regalo que debemos disfrutar, un regalo que Dios nos ha dado para poder darle gracias y por supuesto para poder reconocer su grandeza y su poder. Este es el día, dice este hermoso texto, que hizo Jehová. Ajá. ¿Dónde está ese texto? Va a decir usted. Bueno, el Salmo 118, versículo 24 dice: este es el día que hizo Jehová, nos gozaremos y alegraremos en él. Así que es una hermosa y poderosa declaración de gratitud al Señor. Usted recuerde este texto el día de hoy y que cada nuevo amanecer, hermano, es un regalo de Dios para darle gracias, para agradecer, para celebrar y también pues para recibir lo que Dios tiene para nosotros este día. Hoy que sale usted al trabajo, que sale usted al campo, que sale usted al potrero, que sale usted de viaje, que el Señor le acompañe, que el Señor vaya con usted, que el Señor le guarde en su camino y que Dios le permita regresar sin novedad el día de hoy a su casa, ya por la tarde, por la noche, bueno, y en todo lo que hagamos siempre tomados de la mano del Señor, amén. Así que hasta mañana pues comenzamos dándole gracias a Dios por este día y yo le invito a usted a que juntamente conmigo le digamos: Señor, gracias, gracias por lo que me das, gracias por este día, gracias por lo que permites para nosotros el día de hoy. Y poner en las manos de Dios nuestro día y que todo lo que hagamos hoy lo pongamos siempre en cuenta, tomemos siempre en cuenta al Señor en nuestro corazón.

0: Gracias te damos, Señor Jesús. Gracias te damos, Señor, por tu bondad y tu fidelidad que cada día muestras con cada uno de nosotros. Señor, no tenemos cómo pagar tus grandes favores y tus misericordias. No tenemos, Señor, cómo pagarte a ti este nuevo día que nos has dado. Señor, muchas son las cosas que quizá nuestro corazón anhele. Materialmente quizá hay muchas metas, hay muchos proyectos que querramos realizar. Y no podremos lograrlo si tú no estás con nosotros. No queremos, Señor, comenzar este día sin que tú vayas delante de nosotros. Hoy, Señor, este día te lo agradecemos porque en tu soberanía preciosa, pues nos has coronado de favores y misericordias. Y hoy son nuevas, Señor, tus misericordias para nosotros. Hoy, Señor, nos has regalado este privilegio para poder comunicarnos contigo a través de la oración. Gracias por nuestros hermanos, nuestras hermanas, que desde muy tempranito, Señor Jesús, ya están despiertos en cada una de sus actividades. Que hoy el trabajo que nuestras manos hagan, que los caminos que nuestros pies vayan a recorrer el día de hoy, que los pensamientos que pasen por nuestra cabeza sean siempre, Señor, para honrarte. Que podamos amarte con integridad, amarte con todo nuestro corazón, honrarte por sobre todas las cosas, porque tú, Señor, cada día regalas una nueva oportunidad para nosotros. Cada día, Señor, nos das nuevas misericordias. Cada día renuevas tus favores con nosotros. Y no tenemos, Señor, humanamente, cómo pagarte, Señor. No podemos pagarte con algo que tengamos en nuestra casa. No podemos pagarte, Señor, con una cantidad de dinero. Solamente ofrendando a ti nuestra vida y poniendo en tus manos nuestra vida, Señor, es como podemos expresar nuestra gratitud delante de tu presencia. Hoy, Señor, queremos pedirte, Padre, que guardes nuestra entrada y nuestra salida. Que guardes, Señor, donde quiera que vayamos. Que si nuestros hijos hoy saldrán de casa, que así como ellos salen, queremos pedirte que puedan regresar al hogar. Que si vamos a realizar alguna actividad, Señor, el día de hoy, en el trabajo, en el negocio, ahí donde estemos, Señor Jesús, que tu presencia esté ahí. Señor Jesús, rogamos por cada uno de nuestros hermanos que ya está, Señor, quizá a momentos de abrir su negocio, Padre Celestial, ahí en la tienda, en la tortillería, en el comedor, en la panadería. Ahí, Señor, donde estén nuestros hermanos, queremos pedirte que derrames de tu Espíritu Santo, Señor, y les acompañes, mi Dios, donde quiera que ellos vayan. Aquí en esta radio queremos pedir, Señor, tu presencia en nuestros corazones, que tu presencia llene esta casa, Señor Jesús. Mi Dios eterno, solamente confiamos en tus promesas preciosas. Confiamos en que tú tienes el control de todo. Confiamos, Señor, que cada día son nuevas tus misericordias. Y en tus manos está, Señor, nuestros pies, nuestra vida y todo lo que hagamos el día de hoy. Padre Celestial, hoy nuestro corazón rebosa de gratitud por esta nueva oportunidad que nos das de poder disfrutar un día más de vida. Gracias te damos, Padre Celestial. Encomendamos en tus manos este tiempo de alabanza, este tiempo de adoración a ti, proclamando y exaltando tu santo nombre, porque solamente tú mereces toda adoración. Te alabamos, Señor Jesús, con todo nuestro corazón y exaltamos, Padre, tu santo nombre. A ti la honra, mi Dios. A ti la gloria, Jesús, por los siglos de los siglos. Amén. Amén.
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0: 5 de la madrugada, 31 minutos.
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Desde ya empiécele a orar al Señor para que Dios toque el corazón de esa persona que usted va a traer y reciba a Cristo Jesús en su corazón. Sábado 20, domingo 21 de junio a las 5 de la tarde, aquí en el Porvenir, aquí en la cancha polideportiva de la Escuela Oficial de Barrio El Porvenir, Poptún Petén, sobre la calzada que entra, creo que por la 15 de junio. Ahí por donde está Mayamol, usted se viene directo. Entra usted desde la calzada principal por Mayamol y usted va a encontrar la escuela de Barrio El Porvenir, Poptún Petén. Ahí en la cancha habrá música especial con el dúo Los Servidores de Cristo, música en guitarra, hermano. Qué preciosa música traen los hermanos. Y la palabra de Dios con el pastor y evangelista hermano Efraín Reyes. 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Recuerde que una vida más para Cristo es una vida que usted está salvando de una condenación, que usted está encaminando a una salvación en Cristo Jesús, porque el único que salva y perdona pecados es el Señor. Saludamos a hermano Ubaldo Morales allá en Barrio Ixobel. Este hermoso canto, escuché la voz con hermano Rabito.

0: Hermosa alabanza para saludar al hermano Ubaldo Morales. Buenos días, hermano. Esta alabanza para saludar y complacer al hermano Marel García allá en Caín, San Luis. Bendecido día, hermano. Hermana Teresita, Dios le bendiga. Buen día.
1: Ciento cuatro punto cinco.

esta alabanza que escuchamos en idioma quechí para saludar y complacer a hermana Elida Beatriz allá en Campur. Bendecida mañana para ella allá en las diferentes actividades que hoy vaya a realizar. Va al trabajo, va a estudiar. Bueno, en todo lo que haga, siempre tomada de la mano del Señor, hermana Elida. Bendiciones y saludos especiales a hermana Irma Yats, allá en Barrio La Libertad, aquí en Poptún, ya desde temprana hora sintonizando la emisora y escuchando la frecuencia 104.5 FM de Radio Felicidad Estéreo. Saludo para nuestra hermana, para hermano Dixon también. Buenos días, hermano. Buenos días a hermana María también, hermano Hernán, a toda la familia allá en Barrio La Libertad. Dios les bendiga, amados hermanos. Qué gusto poderles saludar y saber que ahí están siempre en sintonía de Radio Felicidad. También saludamos a hermano pastor Edilzar Castañeda, hermano Edilzar Castañeda allá en San Mateo, Ixtatán, Huehuetenango, sintonizando a través de la frecuencia 104.5 FM. Dios le bendiga, amado hermano. Bendiciones a nuestro hermano. Ahí estaba contándonos parte de su testimonio y en esa cirugía, pues donde seguramente ha visto la mano de Dios obrar en su cuerpo, ¿verdad? Así que Dios le bendiga y le siga restaurando en su salud, hermano pastor, y que Dios renueve sus fuerzas físicas también, ¿verdad? Y que Dios siempre provea los recursos económicos para el sustento de su familia. Así que saludos y muchas bendiciones a hermano pastor Edilzar Castañeda allá en San Mateo, Ixtatán, Huehuetenango. Saludos, hermana María Estela. Dios le bendiga, hermana. Buenos días. Buenos días. ¿Cómo amaneció, hermana? Un fuerte abrazo. Muchas gracias, hermana María Estela. Muchas gracias, hermana María Cristina, por esos tayuyos deliciosos que nos mandaron el día de ayer. Los disfrutamos calientitos, así como venían, así los disfrutamos. Dios les bendiga, hermanas, Dios les bendiga, hermanitas. Y pues saludamos a hermana María Estela, quien seguramente ya está ahí puesta, lista para trabajar el día de hoy. Que todo lo que haga, hermanita, que esas manos sean bendecidas y esos pies también. Que donde quiera que usted vaya, la presencia del Señor vaya con usted. Bendiciones para usted esta hermosa mañana. Y por supuesto, anhelamos que el Señor le conceda cada petición de su corazón. Hermana María Cristina, buenos días, hermanita. Gracias, gracias por siempre apoyar el ministerio de la Radio Felicidad. Ahí le mandamos su cafecito, hermana María Estela. No lo podemos tomar juntas, pero ahí se lo mandamos. Oye, buenos días, hermana. Buenos días a nuestra hermana allá en los Tayuyos, María Cristina, allá en Santo Domingo, ya desde temprano, seguramente ya abriendo las puertas del negocio en el nombre de Jesús, ¿verdad? Sí, hermano,

ahí donde vaya usted a abrir las puertas de su negocio el día de hoy, en la tienda, en la tortillería, siempre que lo vaya a hacer, dígale, bueno, en el nombre de Jesús, tú me vas a bendecir. Y abriste las puertas y el Señor le va a bendecir de una manera muy especial. Así que saludos a hermana María Estela allá en Santo Domingo. Bendiciones, hermana. Por acá alguien más nos escribía y dice, buenos días, hermana Edith, creo que es hermana Enma. Hermana Enma Paná, buenos días, hermanita, ¿cómo amaneció? Esperamos que esté muy bien, contenta y agradecida con el Señor, hermana Enma. Un privilegio poderle saludar a nuestra hermana Enma allá en el barrio El Paraíso, San Luis Petén. Dios le bendiga, hermanita. Bendiciones para usted en esta hermosa mañana, el día de hoy jueves.

0: esta mañana queremos saludar muy especialmente a todos los papás. Dios les bendiga, amados hermanos. En este mes de junio, damos gracias a Dios por sus vidas, aquellos papás que han sabido cuidar sus hogares, que han sabido ser padres ejemplares. Dios les bendiga. Ser padre no es solo de nombre, ser padre es una gran responsabilidad. Dios bendiga a los padres y esta alabanza, este espacio es para saludar a la hermana Irma Leticia, quien pide que saludemos a los papás. Y me imagino que especialmente a su papá, hermana Irma. Así que el papá de hermana Irma allá en Blue Creek. Dios le bendiga, hermana. Dios le bendiga a usted y a su papá allá donde está trabajando. Seguramente desde muy temprano. Bendiciones para nuestro hermano. Y para los papás que ya se han comunicado. Mire, hermano Ubaldo, feliz día del padre. Hermano Marel García, feliz día del padre. Hermano Edilcer Castañeda, feliz día del padre para cada uno de ustedes. Queremos saludarles con este hermoso canto de hermano Neri Amador, que se llama Te Agradezco, Papá.
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0: Así que saludos a cada uno de los papitos en este hermoso día, hoy jueves, pero ya próximamente el Día del Padre. Bueno, algunos papás dicen, ay Dios, cuando es el Día del Padre no hacen nada, ¿ves? Ah, cuando es Día de la Madre hay cola en campero, hay compra de flores, hay compra de regalos, hay venta de todo para felicitar a mamá y papá. ¿Por qué no hacen eso con papá? Bueno, usted, hermanita, va a hacer la diferencia. Usted, hija, va a hacer la diferencia. Si usted tiene a su papito aún ahí con usted, pues celébrele. Si usted quiere llevárselo a comer unos tayuyos, vaya ya Santo Domingo. Si usted le quiere invitar a algo, aprovechelo ahora que lo tiene en vida. Disfrútelo, abrácelo, dígale cuánto usted ama a su papá. Y por supuesto, si puede compartir con él un almuerzo, hay que pensar desde ya y decirle a los hijos, hermana, bueno, yo voy a hacer el almuerzo para su papá y ustedes le tienen que traer un regalo, mis hijos. Así que, y si los hijos no trabajan todavía, pues que le hagan un su cartel, un su letrero, algo que diga feliz día, papá, te queremos mucho, para que papá también se sienta valorado, ya que el trabajo que los esposos, los papás hacen por el cuidado de la familia, pues es muy importante. Así que saludamos a todos los papitos el día de hoy. Ya aconsejamos también a las mamás el día de hoy, mire. Ay, hermana, ya nos está mandando a cocinar, va a decir la hermana. Bueno, para que prepare el mejor chunto, hermana, para que prepare la mejor gallina. Y usted ya sabe qué le gusta comer a él, así que prepárese ahí los tamales o el caldo, o a ver qué va a hacer usted ahí para darle gracias a Dios por la vida de su esposo. Saludamos a todos los papás. Dios les bendiga, amados hermanos. ¡Buen día! Ya solo quedan 2 minutos para las 6 de la mañana. 2 minutos para las 6 de la mañana. Quería poner un canto que hermano Pastor Edilzar nos había pedido, pero lo vamos a poner después de las 6 de la mañana, o sea, cuando suenen los anuncios, porque la hora va muy rápido, hermano, va muy rápido aquí. 45-52-66-33 es nuestro número de teléfono para que usted se comunique acá con nosotros y sea parte de esta bendición el día de hoy. Mientras tanto, quiero leerle un texto de la palabra de Dios que está en Mateo 20, versículo 26, Mateo capítulo 20, versículo 26, que dice: el que quiera hacerse grande entre vosotros será vuestro servidor. Un líder servicial, hermano. En las sociedades africanas, en las culturas africanas tradicionales, la sucesión para el próximo líder de la tribu tiene una importancia muy grande. Ahí hay algunos requisitos que cubrir. La familia o el sucesor del rey o el sucesor del líder de la tribu tiene que ser alguien de la familia, alguien que sea fuerte, alguien que sea valiente, pero alguien que tenga un corazón sensible también. No solo debe ser alguien que lidere con fuerza y capacidad, sino alguien que sea, que tenga esa actitud de servir. Salomón, aunque tomó malas decisiones, en la palabra de Dios podemos encontrar que él se preocupó por quién lo iba a ocupar su lugar en el trono. Y en Eclesiastés capítulo 2, versículo 19, dice la palabra de Dios, que bueno, es un libro que escribió Salomón, y dice: ¿y quién sabe si será sabio o necio el que se enseñoreará de todo mi trabajo en que yo me afané y en que ocupe debajo del sol mi sabiduría? Su hijo, el hijo de Salomón, que era Roboam, fue el sucesor del rey Salomón. Pero demostró Roboam ser un mal rey. No tuvo buen juicio y terminó cumpliendo el peor temor de su papá. Se apartó del Señor, no valoró todo lo que su papá Salomón, el rey Salomón, había hecho. Cuando las personas, hermano, pierden la sensibilidad humana, pierden el trabajo humano para ayudar a alguien, se vuelve alguien muy duro de corazón. Y sabe, usted y yo, como líderes, como hijos de Dios, debemos ser hombres y mujeres que hagamos el bien y tengamos la capacidad de servir a nuestro prójimo.
1: 6:01.
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0: Hoy estamos hablando acerca de el servir, ¿verdad? El servir a los demás, un líder servicial, alguien que trabaja por el bienestar de quienes están a su alrededor. En nuestro hogar, en el trabajo, en la iglesia o ahí en la comunidad, necesitamos la sabiduría de Dios, pero sobre todo los líderes de las comunidades, los que sirven en el trabajo, en la iglesia, en el vecindario, en la comunidad, necesitan sabiduría del Señor para servir con humildad en el lugar donde Dios le ha puesto. Hermano, cada vez que venga a nuestra mano algo para hacer, hagámoslo en el nombre del Señor. Y pidámosle a nuestro Padre Celestial que nos dé un corazón de siervo para ayudarnos a vivir con humildad y compasión en nuestro corazón. Que Dios nos ayude cada día, hermanos, a vivir en humildad en el Señor y con ese deseo siempre de ayudar a nuestro prójimo, que es lo que debemos hacer para testificar que también somos hijos del Señor.
1: Necesitas a alguien que cambie tu vivir.
0: 45-52-66-33. ¿Ya se quedó descansando otro ratito? Así que mientras usted se comunica conmigo, yo voy a complacer y saludar al hermano pastor Edilcer Castañeda. Hermano pastor, Dios le bendiga, que Dios le levante de esa cama bien recuperado de salud en el nombre del Señor. Amén. Este canto viene a cargo de hermano Julio Elías y se llama Canto de Gratitud. Buenos días.

0: Claro que sí. Cuando decidimos seguir a Cristo Jesús, no podemos callar todo lo que el Señor hace en nuestras vidas. Saludos y muchas bendiciones, hermana Angelina, reportando su sintonía allá en Chacté. Muchas bendiciones para ella, para hermana María Estela, para hermana Emma Paná. Dios les bendiga, hermanos. Qué privilegio poder saludar a nuestras hermanas ya en las actividades del día de hoy. El otro día tuve el privilegio de saludar a hermana María allá en Poite Seco. Bueno, fueron a muchas hermanas, porque ahí estaban nuestras hermanas. Estuvimos allá con ellos un ratito, ¿verdad? Porque realmente fue un rato nada más. Ahí estuvimos con nuestros hermanos allá en Poite Seco y estuvimos platicando con hermana María y dice, hermana, a las 4 ya nosotros nos levantamos, 4 de la mañana y tan temprano, le digo yo, y me dice, ah, sí, hermana, porque hay que mandar almuerzo, hay que dar comida, se va mi esposo, se va mi hijo. Sí, nuestros hermanos se van tempranito al trabajo, así que seguramente ya muchos de ellos, hermano Oscar Obdulio, seguramente ya anda trabajando allá en el campo y su hijo también, pero hermana María, hermana Ruth Noemí, Ingrid Johanna y Oscar Samuel seguramente ahí están en casa, así que Dios les bendiga, hermanos amados, bendiciones para nuestras hermanas allá en Poite Seco, hermano Oscar, hermana Matilde, bueno, todos los que estén sintonizando por allá, que Dios les bendiga en esta hermosa hora de la mañana. Sale porque los hermanos se van tempranito, ¿verdad? Nuestros hermanos se van temprano, nuestras hermanas, pues ya muchas de ellas ya mandaron almuerzo, ya tortearon, ya comieron y ya están haciendo otras cosas, ¿verdad? Así que Dios les bendiga, hermanas, allá donde usted esté trabajando, que la gracia de Dios sea sobre su vida y que Dios le guarde siempre, donde quiera que usted vaya.
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0: 6 de la mañana con 17 minutos, ya son las 6 de la mañana con 17 minutos, más adelantito vamos a estar saludando a los cumpleañeros del día de hoy. ¿Será que hay cumpleañeros hoy? Vamos a revisar la lista de los cumpleañeros el día de hoy y a ver si hay cumpleañeros para que podamos saludar a nuestros hermanos el día de hoy. Hoy jueves 4 de junio del año 2026.

disfrute esta hermosa alabanza, hermana Angelina. Vivir cantando con hermano Julio Elías. Saludos hasta allá en Chacté. Buenos días, hermano. 6:18 a.m.

todos nos hemos desesperado alguna vez porque las cosas no suceden, ¿verdad que sí? Todos a veces quisiéramos que las cosas sucedieran cuando nosotros queremos y olvidamos que tenemos que sujetarnos al tiempo de Dios y no a nuestro tiempo ni a esta hora, porque Dios no tiene prisa, hermano. Un hombre encontró a su amigo paseando a sus animalitos con mucha impaciencia, corriéndolos y apresurándolos para ir pasando y le pregunta, ¿y cuál es la prisa? Y le dijo, es que no se apuran para caminar, yo tengo que regresar. Y el amigo le dice, no, tienes que esperar porque ellos van en su tiempo, ellos no tienen prisa. Y hay algo que a la humanidad le está pasando ahora, hermano, la prisa por vivir, la prisa por crecer. El niño, el adolescente ya quiere crecer, tener su DPI, su documento de identificación, trabajar, ganar dinero, comprar cosas y hacer muchas cosas. Lleva prisa por crecer. El que está en un negocio, en un trabajo, quiere trabajar y quiere que su negocio crezca lo más rápido que se pueda porque tiene prisa, tiene necesidad de lograr hacer esto, lo otro y lo otro y lo otro. Hay mucha prisa por vivir. Y en ocasiones olvidamos, hermanos, que los planes de Dios son mejores para nuestra vida y los planes de Dios son de bien para nosotros. Pero nosotros queremos que todo suceda como nosotros queremos y cuando nosotros queremos. Y tiene que ser en el momento que Dios lo estipule, en el tiempo de Dios. La palabra de Dios en el Salmo 42, versículo 11 dice, ¿por qué estoy desanimado? ¿Por qué está tan triste mi corazón? Pondré mi esperanza en Dios. Nuevamente lo alabaré, mi Salvador y mi Dios. Cuando ponemos atención en todo aquello que no tenemos, la gratitud no brota de nuestro corazón y entonces ponemos nuestra queja en lo que no tenemos. Pero, y eso provoca en nosotros un corazón triste, un corazón desanimado. Pero cuando en nosotros ponemos la esperanza en Dios y recordamos que los planes que Dios tiene para nuestra vida son mejores y en su tiempo es perfecto, entonces eso va más allá de lo que nosotros podamos hacer. Y aunque algo parezca imposible, para Dios todo es posible. Así que no nos preocupemos en apresurar las cosas. Todo será en el tiempo del Señor. Empecemos a confiar en el plan de Dios, en su tiempo. Y recordemos que si Él ha prometido algo, así lo hará, porque Dios no miente ni se olvida de sus promesas. Así que, hermano, no hay prisa, no lleve prisa. Si lo hemos puesto en las manos de Dios, esperemos con paciencia la respuesta que Él tenga para nuestra vida. Si nos hemos mostrado impacientes ante alguna situación que estemos enfrentando y queremos solucionarlo ahora, esperemos en el Señor con paciencia. Esperemos en Él con paciencia y no tengamos prisa por vivir, porque todo pasa en el tiempo de Dios.

0: 6 de la mañana, 33.
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El ángel de Jehová acampa alrededor de los que le temen y además los defiende, hermano. Gloria al Señor por sus cuidados para nuestras vidas. 6:50 a.m. Buenos días a toda la familia

Pineda Pérez, allá en San Lucas, Dolores, un placer poderles saludar, amados hermanos, en esta hora de la mañana. Hoy seguramente nuestros hermanos ya trabajando desde muy temprano. Dios les bendiga, hermanos. Qué gusto poderles saludar y por supuesto a toda la familia Pineda Pérez, hermano Wilfredo Pineda y su esposa hermana Carlita. Dios les bendiga, amados hermanos. Bendiciones para ustedes en este día. Que la gloria de Dios sea sobre ustedes y la gracia de Dios donde quiera que ustedes vayan, vaya con ustedes también. Buenos días.

Hermosa alabanza, hermano, y esa promesa preciosa de que el Señor pronto vendrá por usted y por mí. Sabe, nuestra vida, nuestro paso por esta tierra es temporal. Es temporal, hermano, y pronto iremos con el Señor si le buscamos, si le servimos, si nos guardamos en santidad para el

0: en el libro de San Juan, capítulo 15, versículo 5, dice: Yo soy la vid, vosotros los pámpanos. Y dice la palabra del Señor: El que permanece en mí y yo en él, este lleva mucho fruto, porque separados de mí nada podéis hacer. Permanecer en Cristo, hermanos, es esencial para una vida cristiana fructífera, que dé fruto esa vida cristiana. La fuente de la vida es Jesús. Y uno de los frutos del Espíritu Santo de Dios son los frutos del Espíritu. Esos frutos que el creyente debe dar, que están en Gálatas capítulo 5, versículo 23. Hace fruto del Espíritu es amor, gozo, paz, paciencia, benignidad, bondad, fe, mansedumbre y templanza. Entonces, sí hay frutos que debemos dar. El fruto espiritual, hermano, es el resultado de la unión espiritual con Cristo Jesús. El creyente separado del Señor no puede producir una vida cristiana fructífera. Pero si dependemos de Jesús, si nuestra raíz es el Señor, habrá un fruto duradero, un fruto digno de arrepentimiento. Hermano amado, muchos intentan dar frutos sin permanecer cerca de Cristo. Pero Jesús fue claro en decir que separados de Él, nada podemos hacer. La fortaleza que buscamos no se encuentra esforzándonos más, sino que se encuentra permaneciendo cerca de Jesús. Juan 15:15, Yo soy la vid, vosotros los pámpanos, y el que permanece en mí, y yo en él, este lleva mucho fruto, porque separados de mí nada podéis hacer.
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0: Señor Jesús, gracias te damos en esta mañana. Gracias te damos, Señor, por tu misericordia y tu fidelidad. Comprendemos, Señor, que separados de ti nada podemos hacer. Te necesitamos a ti en nuestra vida, no porque seamos, Señor, humanos creyendo que podemos hacer todas las cosas por nuestra propia cuenta y en nuestra propia fuerza podremos hacerlo. Señor, necesitamos de ti en nuestra vida. Necesitamos de ti en nuestro corazón. No dejes que nos apartemos de ti, Señor. Tú estás ahí con tus brazos abiertos. Pero cuando dejamos de tener esa comunión contigo, nos vamos separando de ti. Y cuando ya el pecado ha absorbido nuestra vida, estamos tan lejos de tu presencia que a veces quizá no se logre encontrar cómo poder volver a ti. Pero tú, Señor, con tu amor tan precioso que nos enseñas y nos has amado con un amor tan especial, enseñas a nuestra vida, Padre, que hoy tenemos esa oportunidad para volver a ti, para poder tomarnos de tu presencia y que seas tú el centro de nuestra vida y el centro de nuestro corazón. Señor, separados de ti no podemos hacer nada. Separamos de ti, Señor, no podemos lograr espiritualmente nada. Quizá podemos tener muchos bienes materiales, pero un corazón vacío de tu presencia. Pero no hay nada más precioso que tener tu presencia en nuestras vidas. Ayúdanos cada día, Señor, a buscarte con un corazón genuino, con un corazón capaz de alabarte y adorarte, Señor. Que tengamos esa fuerza y esa fortaleza espiritual que necesitamos para buscarte, Padre. Hoy te agradezco por la vida de cada uno de nuestros hermanos en sus diferentes actividades. Bendice la vida de hermano Wilfredo Pineda y su esposa, Señor. La vida de hermana Angelina, allá, Señor, en Chacté, pedimos por su salud, Padre Celestial. Gracias te damos por la vida de hermana Emma Paná, por la vida de hermana María Estela, porque tú has ido restaurando su salud, Señor, en ese brazo. Gracias, Señor, te damos. Te damos gracias, Señor, por la vida de Pastor Edilzar Castañeda. Gracias porque tú has ido obrando de una manera muy especial en su cuerpo físico. Cierra toda herida, cierra, Señor, toda herida que pueda estar afectando, Señor Jesús. Pon en él sanidad en el nombre de Jesús. Padre Celestial, delante de tu presencia, ponemos, Señor, la vida de hermana Irma en la vida de su esposo. Bendice la vida de nuestros hermanos. La vida de hermana Elida Beatriz, por la vida de su mamá, por la vida de su abuelita, de sus hermanas, toda su familia, Señor. Gracias te damos, Jesús. Delante de tu presencia, Señor, ponemos la vida de hermano Marel García. Guárdale en su trabajo, guárdale en cada una de las actividades que el día de hoy vaya a realizar. Y que tu presencia, Señor, guarde sus pasos. La vida de hermana Teresita Ramírez, allá en su hogar, guárdale, Jesús. Gracias te damos, Señor, por la vida de hermano Ubaldo Morales. Guarda la vida de mi hermano en su entrada, en su salida, Señor. Que en cada una de las actividades que el día de hoy realice sea siempre tomado de tu mano preciosa. Mi Dios eterno, este día lo encomendamos en tus manos y queremos pedirte, Padre Celestial, que nos guardes, que nos guíes en todo lo que tengamos que hacer. Y que el día de hoy nuestra vida pueda ser ese testimonio real de que tú vives en nuestro corazón. En tu nombre, Señor Jesús, oramos. Y te agradecemos, Señor, por tu fidelidad. Gracias te damos, Jesús.

0: vamos despidiendo ya de esta programación, deseándole a usted un día lleno de bendiciones, que la gracia de Dios sea sobre usted, hermano, y que hoy todo lo que haga, recuerde que no es a prisa, es en el tiempo de Dios. Todo es en el tiempo de Dios. Que Dios le bendiga, que tenga un bendecido día. Ha sido para mí un gusto haberle saludado. Con permiso, buen día.
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0: Para mí es interesante que tenemos un récord de los dos hombres extremadamente ricos en la historia que dicen cosas opuestas en cuanto al dinero. A John D. Rockefeller, quien se considera ser el americano más adinerado de todos los tiempos, se le hizo la pregunta una vez: ¿cuánto dinero es suficiente? Se reporta que él contestó: solo un poquito más. Pero Salomón, el hombre más sabio de toda la historia bíblica y uno de los más ricos también, determinó hallar satisfacción en la vida. Él se preguntó: ¿la satisfacción viene del dinero, de la buena vida, de los logros? Encontramos su conclusión en el libro de Eclesiastés, notando que el que ama el dinero no estará satisfecho con el dinero. Es vanidad, dice Salomón. Entonces, ¿a quién usted le va a creer? Bienvenido a través de la Biblia. Como usted puede ver, nuestro tema hoy es tener la perspectiva correcta del dinero en el libro de Lucas. Verlo desde una perspectiva sabia, ser inteligente al ganarlo y al usarlo, y por último, aprender cómo invertirlo apropiadamente. Soy Geyel Ortiz, dándole la bienvenida a bordo del autobús bíblico. Si tiene su Biblia, vaya al capítulo 16 de Lucas, donde oiremos algunos consejos sorprendentes del Señor Jesucristo en cuanto a cómo sus seguidores deben usar el dinero. Antes de empezar el estudio de hoy, permítame compartir un mensaje que recibimos de Lázaro en Cuba. Él escucha el programa en los 800 AM que brille desde Bonaire, las Antillas Holandesas, y nos anima con estas palabras: gracias, hermanos. No saben cuánta bendición traen a nuestras vidas. Es tan hermoso y edificante escucharlos que en ello me deleito. Mi nombre es Lázaro. Vivo en Cuba y en las noches los escucho como el resto de la programación de Radio Transmundial. Oro por todos ustedes. Bendiciones y que siga llegando la señal. Damos gracias a Dios por este maravilloso testimonio. Ahora vamos a orar. Padre eterno, bendice nuestro estudio de tu palabra hoy. Ayúdanos a crecer en sabiduría y madurez al manejar los recursos que nos confías. Acerca a la gente a ti por tu palabra. En el nombre de Jesús. Amén. Ahora iniciamos nuestro recorrido bíblico de hoy con las enseñanzas del Dr. McGee, en la voz de nuestro hermano Samuel Montoya. Adelante.
2: Continuamos hoy, amigo oyente, nuestro viaje por el Evangelio según San Lucas. En nuestro estudio de este Evangelio, llegamos hoy al capítulo 16. Y como dijimos en nuestro programa anterior, en este capítulo tenemos la parábola del mayordomo infiel. Tenemos la reprensión que Cristo hizo contra la hipocresía de los fariseos codiciosos. Y en último lugar, encontramos la historia del rico glotón y Lázaro, el mendigo. Dijimos en nuestro programa anterior que hay aquí dos relatos que no se encuentran en ninguna otra parte de la Biblia. Viendo la parábola del mayordomo que se sirvió de su posición para adelantar sus propios fines egoístas, notamos que es una parábola que ilustra por contraste. Los hijos de este mundo son listos y deshonestos en cuanto al uso del dinero. Lo emplean para sus propios fines egoístas. En contraste, los hijos de la luz no ejercen el mismo juicio en el uso del dinero para la causa de Cristo en el mundo. El segundo relato, que algunos llaman la parábola del rico y Lázaro, en realidad no es una parábola, sino más bien un suceso real. Tenemos, por ejemplo, el nombre del pobre, y es improbable que nuestro Señor inventara un nombre y luego en el mismo relato introdujera a Abraham por nombre. Quizá todas sus parábolas sean incidentes de la vida real. Nuestro Señor sigue a estos dos hombres desde esta vida a través de las puertas de la muerte y nos da entonces un vistazo desde el otro lado, después de la muerte. Comenzaremos pues nuestro estudio de este capítulo 16 de San Lucas, considerando la parábola del mayordomo infiel. Dijimos en nuestro programa anterior que esta parábola ha sido muy mal entendida y quizás se deba a que a primera vista parece que nuestro Señor está alabando a un ladrón. Deseamos establecer entonces de una vez por todas que sin lugar a dudas este mayordomo era un ladrón cabal. Se da por descontado muchas veces que cualquier persona que el Señor Jesús mencione en una de sus parábolas tiene que ser un héroe y un ejemplo de carácter más noble. Pero si esto es lo que usted ha estado pensando hasta ahora, amigo oyente, entonces prepárese para cambiar de opinión, porque si no lo hace, tendrá entonces dificultad con esta parábola. Este hombre, pues, que encontramos aquí es un bribón. Sería interesante hacer un estudio en cuanto a los pícaros de la revelación, los bribones de la Escritura, los ladrones de la teología, los hombres malos de la Biblia y los ladrones del cristianismo. Y de veras que hay muchos de ellos, amigo oyente. Bueno, este mayordomo, pues, es uno de ellos. Ya hemos destacado el hecho de que el doctor Lucas da parábolas de contraste. Él es el único escritor de los evangelios que hace esto. Muchas parábolas son parábolas de comparación. En realidad, la palabra parábola significa poner algo al lado de otra cosa para medirla. Y a veces esto se hace mediante el contraste, y esto es lo que sucede en esta parábola del mayordomo infiel. En esta parábola, el Señor usa como ejemplo a un hombre que siguió los principios del mundo. Se nos dice en la palabra de Dios que el mundo ama lo suyo, pero odia a los que pertenecen a Dios. El Señor Jesucristo dijo en Juan 15, 18 y 19, «Si el mundo os aborrece, sabed que a mí me ha aborrecido antes que a vosotros. Si fuerais del mundo, el mundo amaría lo suyo. Pero porque no sois del mundo, antes yo os elegí del mundo, por eso el mundo os aborrece». Un hijo de Dios no pertenece al mundo ni vive según los principios de este mundo. Escribiendo a los Gálatas, el apóstol Pablo dice en el capítulo 1, versículo 4 de esta carta, «el cual, hablando del Señor Jesucristo, se dio a sí mismo por nuestros pecados para librarnos del presente siglo malo conforme a la voluntad de nuestro Dios y Padre». Una vez más, en su carta a los Romanos, capítulo 12, versículo 2, Pablo dice, «No os conforméis a este siglo, sino transformaos por medio de la renovación de vuestro entendimiento, para que comprobéis cuál sea la buena voluntad de Dios, agradable y perfecta». Y luego el apóstol Juan, en su primera carta universal, capítulo 2, la primera parte del versículo 15, dice, «No améis al mundo, ni las cosas que están en el mundo. Pero hay ahora en el mundo lo que llamamos la ley de la vida, y este mayordomo era un hombre que operaba según esa ley». El primer mandamiento del mundo es, consérvate a ti mismo. Si una transacción de negocio es de dudosa moralidad, por lo general es tolerada. Las prácticas sospechosas son bastante aprobadas por el mundo hoy en día. Un ladrón que es listo es alabado por el mundo. Muchas veces la ley es interpretada a favor del ladrón y del criminal. Según las leyes del mundo, todo hombre es considerado inocente hasta cuando sea hallado culpable. Sin embargo, la palabra de Dios sostiene lo opuesto. Dios dice que un hombre es culpable hasta cuando sea hallado inocente. Dios dice en Romanos 3:23, «Por cuanto todos pecaron y están destituidos de la gloria de Dios». Un hombre nunca puede ser inocente ante Dios, pero es cierto, por otra parte, que le es posible llegar a ser justificado ante Él. El apóstol Pablo, en su carta a los Romanos, capítulo 8, versículo 1, escribe, «Ahora pues, ninguna condenación hay para los que están en Cristo Jesús, los que no andan conforme a la carne, sino conforme al Espíritu». Cuando un hombre confía de veras en Jesucristo como su Salvador personal, entonces es justificado por la fe. Esa es la única manera en que un hombre puede ser justificado. Vamos ahora a leer el versículo 1 de este capítulo 16 del Evangelio según San Lucas. Dijo también a sus discípulos, «Había un hombre rico que tenía un mayordomo, y este fue acusado ante él como disipador de sus bienes. Ahora, esta es una historia de un rico y su mayordomo infiel. No se nos dice cómo es que este hombre llegó a hacerse rico. Lo que sabemos es que era rico. Un mayordomo es un hombre que está encargado de los bienes de otro, es decir, lo que conocemos como un administrador. Abraham, por ejemplo, tenía un mayordomo, como usted recordará, que estaba encargado de todos sus bienes. Era mayordomo de Abraham y salió para buscar una novia para Isaac, hijo de Abraham. También David tenía mayordomo. Se le menciona en el primer libro de Crónicas, capítulo 28, versículo 1, donde leemos: «Reunió David en Jerusalén a todos los principales de Israel, los jefes de las tribus, los jefes de las divisiones que servían al rey, los jefes de millares y de centenas, los administradores de toda la hacienda y posesión del rey y de sus hijos, y los oficiales y los más poderosos y valientes de sus hombres». El mayordomo de David y sus ayudantes se hacían cargo de todos los bienes del rey, incluyendo a sus hijos. El apóstol Pablo nos dice en su primera carta a los Corintios, capítulo 4, versículo 2, «Ahora bien, se requiere de los administradores, o sea, los mayordomos, que cada uno sea hallado fiel». El mayordomo en esta parábola correspondería al que usted llamaría presidente o gerente de una empresa. Estaba encargado de los bienes del hombre rico. Fue encontrado culpable de fechoría en su oficio y de malversación. Era como un caso en el cual el presidente de un banco se fuga con los fondos del banco. El mayordomo infiel, pues, botó los bienes de su amo. Leamos el versículo 2 de este capítulo 16 de San Lucas. «Entonces le llamó y le dijo: ¿Qué es esto que oigo acerca de ti? Da cuenta de tu mayordomía, porque ya no podrás más ser mayordomo». El mayordomo tenía que dar un informe anual y mantener las cuentas al día. El día de juicio había llegado para este hombre. Tenía que rendir cuentas. Ahora, este mayordomo tenía puesto el anillo con el sello de su amo. Una de sus responsabilidades en su oficio era la de pagador. Y así pues, en lugar de hacer una declaración financiera, decidió hacer uso de la ley del mundo: «Consérvate a ti mismo». Y veamos lo que hace aquí en el versículo 3 de este capítulo 16 del Evangelio según San Lucas. «Entonces el mayordomo dijo para sí: ¿Qué haré? Porque mi amo me quita la mayordomía. Cavar no puedo. Mendigar me da vergüenza». Este hombre tenía las manos suaves y no estaba acostumbrado a trabajar afuera. Pensaba que no podía servir como obrero común y tenía demasiada vergüenza como para mendigar. Le hace sonreír a uno leer este versículo, porque puede que el hombre tuviera demasiada vergüenza como para mendigar, pero note usted que no tenía vergüenza para robar. Y hay muchos hombres así como este hoy en día. Este hombre no se arrepintió de su pecado, no sintió pena ni compunción alguna por sus acciones. Este hombre era deshonesto consumado. El mundo lo consideraba como muy listo, pero no le era posible trabajar honestamente porque no tenía ninguna preparación para hacerlo. Su edad le afectaría en forma contraria si trataba de buscar trabajo, y era demasiado orgulloso como para mendigar. Tenía una chispa de orgullo, pero no tenía ni un poquito de vergüenza para robar. No le daba vergüenza ser deshonesto. Veamos entonces lo que hace aquí en los versículos 4 al 6, que dicen: «Ya sé lo que haré para que cuando se me quite de la mayordomía me reciban en sus casas». Y llamando a cada uno de los deudores de su amo, dijo al primero: «¿Cuánto debes a mi amo?». Él dijo: 100 barriles de aceite». Y le dijo: «Toma tu cuenta, siéntate pronto y escribe 50». El mayordomo preguntó: «¿Cuánto debes a mi amo?». Y este hombre deudor dijo que debía 100 barriles de aceite a su amo. «Bueno», dijo el mayordomo, «el aceite ahora tiene el valor de $1 el barril. Te diré lo que haré. Vamos a dejar que lo tengas en 50 centavos el barril». Y así el hombre tuvo que pagar solamente la mitad de lo que debía. Sigamos ahora con el versículo 7 de Lucas, capítulo 16. Después dijo a otro: «¿Y tú, cuánto debes?». Y él dijo: 100 medidas de trigo». Él le dijo: «Toma tu cuenta y escribe 80. No sabemos por qué no le dio a esta persona el mismo descuento que le dio al otro, pero este hombre tuvo que pagar 80 centavos de dólar. El mayordomo infiel principió como ladrón y terminó como ladrón. es tan grande ladrón al final como lo fue al principio de su carrera, y nadie le acusa de nada. Ahora, el versículo 8 dice, «Y alabó el amo al mayordomo malo por haber hecho sagazmente, porque los hijos de este siglo son más sagaces en el trato con sus semejantes que los hijos de luz». Esta es una declaración chocante, pero muchas veces es mal entendida. Al parecer, este rico se había enriquecido porque él mismo había puesto en práctica este principio que su mayordomo infiel utilizó. El mayordomo infiel era sabio según los principios de este mundo. Este es el mundo que odia a Cristo porque vive según sus propias reglas y no está interesado en seguir las reglas de Cristo. El amo mundano alabó al mayordomo mundano por su sabiduría mundanal, usada en sus negociaciones mundanales. Dios, amigo oyente, no mide a los hombres por su capacidad de adquirir dinero ni cuánto han acaparado. A Dios no le causa ninguna impresión que alguien diga, «Mire, allí va un millonario». Dios aprecia al hombre según su fe y su confianza en Jesucristo. El amo alabó al mayordomo infiel porque empleó un método sagaz según las normas del mundo. Ahora, el Señor Jesús dijo, «Porque los hijos de este siglo son más sagaces en el trato con sus semejantes que los hijos de luz». El Señor Jesús solo quiso decir que según los principios del mundo eran más sagaces en su generación que los hijos de luz. Ahora, el versículo 9 de Lucas 16 dice, «Y yo os digo, ganad amigos por medio de las riquezas injustas, para que cuando éstas falten, os reciban en las moradas eternas». Esta es la declaración más chocante y alarmante de todas. Esta tiene que ver con la relación del creyente con el dinero. El dinero no es malo en sí mismo, amigo oyente. Es el amor al dinero la raíz de todos los males. Nosotros, como creyentes, debemos, según este versículo, hacernos amigos por medio de las riquezas para que podamos ayudar a otros. Luego, cuando lleguemos al fin de la vida, seremos bienvenidos en el cielo porque hemos empleado nuestros bienes terrenales para ayudar a otros. Somos responsables, amigo oyente, de lo que hacemos con nuestro dinero para el Señor. Continuemos ahora con los versículos 10 al 12 de este capítulo 16 de Lucas. El que es fiel en lo muy poco, también en lo más es fiel. Y el que en lo muy poco es injusto, también en lo más es injusto. Pues si en las riquezas injustas no fuisteis fieles, ¿quién os confiará lo verdadero? Y si en lo ajeno no fuisteis fieles, ¿quién os dará lo que es vuestro? Nosotros somos solo mayordomos de lo que es material, pues todo pertenece a Dios. De modo que, en realidad, no poseemos nada como creyentes y somos responsables de la manera en que usamos los bienes de Dios. Él dice que los hombres de este mundo son más sagaces que los hijos de luz en cuanto a la mayordomía. Si usted va a las puertas de la bolsa de valores, la bolsa de cambio, puede observar que hay muchos inversionistas que llegan por la mañana, se sientan, reflexionan sobre todos los factores de sus posibles inversiones y su principio es no invertir en ninguna acción, a menos que, según ellos, suba de valor. Un hombre cristiano dijo una vez que había ganado todo su dinero en la bolsa de valores. Por eso dijo que no aceptaría ningún oficio en la iglesia. Ahora, no sabemos cómo es que reconciliaba el hecho de que era miembro de una iglesia, pero el hecho es que era listo en ganar dinero. Muchos cristianos hoy en día, amigo oyente, son sagaces en el uso de las riquezas. Cuando el dinero es usado sabia y correctamente, es un instrumento que sirve para acumular muchas riquezas espirituales. Somos responsables ante Dios por la manera en que invertimos la riqueza material que Él nos da. Si usted ayuda a sostener una obra que honra y glorifica a Dios, usted tendrá su recompensa. ¿Cuán sabio es usted, amigo cristiano, en cuanto al uso del dinero? En la parábola del mayordomo infiel, el Señor Jesús está diciendo, ¿crees que Dios te encargará de riquezas celestiales si no vas a usar correctamente lo que Él te ha dado acá en la tierra? El dinero es un asunto espiritual. Veamos el versículo 13 de este capítulo 16 de Lucas. Ningún siervo puede servir a dos señores, porque o aborrecerá al uno y amará al otro, o estimará al uno y menospreciará al otro. No podéis servir a Dios y a las riquezas. ¿Qué hace usted, amigo oyente, con su dinero? ¿Está ganando dinero? Si está ganando dinero, ¿qué está haciendo usted con él? Esta es una pregunta pertinente. ¿Lo está usted usando para las cosas del mundo? Si es que lo está usando así, entonces usted está sirviendo al Dios de las riquezas, y Él es su amo. ¿A quién sirve usted, amigo oyente? ¿Sirve a Dios o al Dios de las riquezas? Recuerde que no puede servir a los dos a la vez. O aborrecerá al uno y amará al otro, o estimará al uno y menospreciará al otro. Y pasamos al segundo aspecto en este capítulo 16 del Evangelio según San Lucas. La respuesta de Jesús a los fariseos codiciosos, que en realidad constituye una severa reprensión. Los fariseos empiezan a sentir contrición. Leamos los versículos 14 al 17 de este capítulo 16 de San Lucas. Y espero que usted continúe con nosotros esta lectura, porque es importante que usted se familiarice con cada uno de los versículos que vamos mencionando. Así es que siga conmigo la lectura de los versículos 14 al 17. Y oían también todas estas cosas los fariseos, que eran avaros, y se burlaban de él. Entonces les dijo: Vosotros sois los que os justificáis a vosotros mismos delante de los hombres, mas Dios conoce vuestros corazones, porque lo que los hombres tienen por sublime delante de Dios es abominación. La ley y los profetas eran hasta Juan. Desde entonces el reino de Dios es anunciado, y todos se esfuerzan por entrar en él. Pero más fácil es que pasen el cielo y la tierra que se frustre una tilde de la ley. Dios conocía los corazones de los fariseos, y Dios conoce el corazón suyo y el corazón mío, amigo oyente. Podemos engañarnos los unos a los otros, pero no podemos engañar a Dios. No podemos por nuestro propio esfuerzo vivir según las normas de Dios, porque lo que los hombres tienen por sublime delante de Dios es abominación. Necesitamos entonces entrar en una relación más estrecha con Él, unirnos a Él, tener un encuentro personal con Él para que Él mismo nos capacite de manera que podamos vivir entonces ya por su poder de acuerdo a las normas que Él ha establecido. Y aquí, amigo oyente, nos detenemos por esta ocasión porque nuestro tiempo ya se ha agotado. Continuaremos, Dios mediante, la consideración de este capítulo 16 del Evangelio según San Lucas en nuestro próximo programa. Es nuestra oración que el Señor le bendiga abundantemente.
0: Mañana volveremos a la historia del hombre rico y Lázaro en Lucas capítulo 16. 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Entonces escríbanos, no espere más. 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
3: 7 de la mañana, 30 minutos.
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Qué maravilloso, mis hermanos, el poderles saludar a esta hora de la mañana. Muy buenos días para cada uno de ustedes, muy buenos días. ¿Cómo amanecimos el día de hoy? ¿Cómo amanecimos el día de hoy, mis queridos hermanos, oyentes de Radio Felicidad? A donde quiera que usted nos esté escuchando esta preciosa hora de la mañana, que el Señor pueda estar bendiciendo su vida, que nuestro Dios Todopoderoso pueda estar llevándole esa bendición de lo alto y que cada uno de nosotros podamos ser fortalecidos en el poder maravilloso de nuestro Señor Jesucristo. Su amigo y hermano en Cristo, Pastor Edwin Ávila, quien les saluda a esta hora de la mañana, llevándole esta programación a nombre del Centro Misionero de Iglesias Evangélicas Emanuel. Llegando a cada uno de sus hogares, mis hermanos, llevándole siempre la hermosa palabra del Señor y sobre todo pues los cantos, los saludos y esas palabras de ánimo para cada uno de los oyentes. Dios bendiga a nuestros hermanos que están a través de nuestra frecuencia 104.5 y también a través de nuestra aplicación Radio Felicidad. Dios les bendiga, mis hermanos. Que la bendición del Señor pueda estar con ustedes, que la bendición de Dios pueda estar en su vida.

Hoy usted tiene la oportunidad de poder comunicarse al 45 52 66 33, para poder llevar también cantos de bendición hasta su vida y poder así recibir la bendición del Señor a través del poder de su Espíritu Santo. Queremos enviar saludos especiales a todos nuestros hermanos también que están conectados a través de las diferentes plataformas, a nuestros hermanos a través de nuestra aplicación Radio Felicidad, a nuestros hermanos a través de nuestra página de hermano el TikTok, ¿verdad? Que hay que usar las plataformas para poder, hermano, llevar el mensaje de la palabra del Señor a todo corazón, a toda vida. Muy buenos días, mis hermanos. Que Dios pueda bendecir la vida de cada uno de nuestros hermanos, la vida de cada uno de sus hijos, y a donde

Y juntos queremos que nos acerquemos a la presencia del Señor y que Dios pueda estar siempre en nuestras vidas, mis hermanos, en nuestros corazones. Que usted ponga todo lo que va a realizar el día de hoy en las manos del Señor. Que usted ponga en las manos de Dios su vida, su trabajo. Y que todo sea siempre para la honra y gloria de nuestro Señor Jesucristo. Padre, te damos gracias en esta preciosa hora de la mañana, mi Señor. Te agradecemos con todo nuestro corazón porque tú eres grande, porque tú eres maravilloso. Y el poder de tu Espíritu Santo, Señor, que siempre nos llena, que nos fortalece, Padre de la gloria, y que nos ayuda siempre a poder seguir adelante. Gracias te damos, Señor, por la vida de cada uno de mis hermanos oyentes de la radio. Gracias porque tú siempre has puesto, Señor, esa bendición de lo alto en cada vida, en cada corazón. Y el día de hoy, Señor, nos acercamos a ti. Agradecidos, Padre, por la nueva misericordia que has tenido para nuestra vida. Gracias, mi Señor, porque tu presencia, Padre, vive en nuestros corazones. Y podemos, Señor, tener esa vivencia de esa llenura espiritual en nuestra vida. En esta mañana, Señor, nos acercamos a ti, pidiendo toda bendición, Señor, para la vida de cada uno de mis hermanos que han estado delante de este micrófono y estarán durante este día delante de este micrófono, Señor. Oramos, Padre, para que el poder de tu Espíritu Santo pueda llenar los corazones y que todos juntos podamos, Señor, recibir esa fortaleza, ese amparo. Estar dentro de ese abrigo del Altísimo, Señor, morando bajo la sombra del Omnipotente Dios este día, Padre Santo. Bendice la vida de mis hermanos, oyentes de Radio Felicidad, allá en sus hogares, en su trabajo, en su negocio, quizá de camino a su trabajo, Señor. Bendice a mis hermanos que nos estarán visualizando esta preciosa hora de la mañana. A mis hermanos, que tú puedas bendecirles, puedas fortalecerles. Cualquiera que fuese la experiencia de vida que estén pasando, Señor, que tú seas su fortaleza. Que el poder de tu Espíritu Santo pueda obrar de una manera muy especial en sus corazones. Y que todo sea siempre para la honra y gloria de tu nombre. Gracias te damos en esta preciosa hora de la mañana. Gracias te damos, Señor, porque tú eres grande y tú eres maravilloso. Te pedimos, Señor, por cada uno de mis hermanos y hermanas. Si alguno está pasando quebrantos de salud, oramos para que tu mano de poder, Señor, se extienda y pueda reposar, Señor, ese poder maravilloso en la vida de cada uno de tus hijos y que tú seas glorificado, Padre Santo, en ellos. Bendice, Señor, y oramos por la vida de Juanito, allá, Señor, con nuestra hermana Josefina. Que tú sigas obrando, que sigas obrando en su vida, en su salud. Oramos también, Señor, por la vida, Padre, de cada una de nuestras hermanas y hermanos. Bendito Dios, que seas tú el que puedas obrar. En tu nombre, Padre, damos inicio a esta programación de bendición. Que seas tú el que puedas obrar en los corazones a través de tu palabra, mi Señor. En el nombre poderoso de tu Hijo amado Jesucristo. Amén, Señor, y amén. Y maravilloso es el Señor, mis hermanos, y qué bendición el poder acompañarle a cada uno de ustedes y poder saludarle en esta preciosa hora de la mañana. Gracias al Señor porque nos permite, hermano, poder estar en sus hogares. Quizá usted ya aperturando también su negocio y nuestras hermanas también preparando los quehaceres de casa. Ahí preparando la escoba, preparando el trapeador, preparando el baño con la ropa para poder hoy ir a lavar y, hermano, bueno,
todos preparados. Dios bendiga a nuestros hermanos.

nosotros que están conectados también a través de nuestra plataforma en las redes sociales. Dios les bendiga a nuestros hermanos que nos están visualizando esta preciosa hora de la mañana, seguramente ahí también preparándose para poder realizar los oficios de este día. Pero en compañía de la frecuencia 104.5 de Felicidad Estéreo, llevándole a usted música de bendición, música que alegra nuestra vida. Saludos especiales, mis hermanos, que la bendición del Señor pueda estar con ustedes. Le acompañamos desde la ciudad de Los Pinos, Poptún, Petén, en la ciudad y en, hermano, en este hermoso país de Guatemala.

Bueno, queremos saludar a todos nuestros hermanos y queremos llevarles bendición de lo alto. Dios bendiga a todos nuestros hermanos, a todos nuestros hermanos que nos saludan. Bendiciones del Señor, mis hermanos. La palabra de Dios siempre nos lleva adelante, siempre nos lleva adelante y nos enseña, hermanos, a llevar la poderosa palabra del Señor. Y cuando la palabra de Dios llega a los corazones, el diablo se enoja, mis hermanos. El diablo se enoja. Y cuando estamos ganando almas para el Señor, Satanás, hermanos, se pone en contra de la poderosa palabra del Señor. Pero hoy estamos en victoria. Hoy estamos en victoria y sabemos que usted está en victoria, llevando siempre el evangelio de nuestro Señor Jesucristo, hermano, hacia adelante. Porque sabe que somos luz en esta tierra, somos luz en esta tierra. Hay mucha gente, hermano, que se pone en contra de la palabra del Señor, se pone en contra del evangelio y, hermano, hace contienda de la palabra del Señor. Pero los que estamos en Cristo Jesús somos más que vencedores. Somos más que vencedores, mis hermanos. Así que ánimo a todos. Sigamos predicando la poderosa palabra del Señor. Y sigamos llevando el anuncio del evangelio a todo corazón. Sigamos llevando el anuncio del evangelio a todo corazón, mis hermanos. Y que nuestra meta como cristianos sea poder ganar almas para Cristo Jesús, para poder ganar esas almas, rescatarlas de la puerta del infierno y llevarlas y conducirlas al camino, la verdad y la vida, que es Cristo Jesús. Gloria al Señor, mis hermanos. Y es por ello que a través del ministerio de Radio Felicidad le servimos al Señor, le adoramos al Señor. Y usted recibe todos los días esa bendición espiritual a través de la frecuencia 104.5. Qué maravilloso el poderle acompañar esta preciosa hora de la mañana, llevándole bendición a cada uno de ustedes y poder decirles, hermano, que Cristo muy pronto viene. Cristo muy pronto viene. Y poder ver también la bendición del Señor en nuestros corazones. Y agradecemos al Señor por esta oportunidad que Dios nos da, el poder llegar hasta el lugar donde usted se encuentra. Desde la ciudad de Guatemala, desde el país de la eterna primavera para todo el mundo. Y cumpliendo la gran comisión de ir hasta lo último de la tierra, cuando haya venido sobre nosotros el poder del Espíritu Santo de Dios, mis hermanos, poder llevar siempre ese anuncio de la palabra del Señor a los corazones. Todos los que tenemos el Espíritu Santo de Dios en nuestra vida, sentimos ese anhelo, ese deseo de poder llevar el evangelio a toda criatura. Y poder ser testigos, hermano, de Cristo Jesús, de poder llevar ese anuncio del evangelio de nuestro Señor Jesucristo. Los discípulos le dijeron, bueno, van a empezar en Jerusalén, en toda Judea, en Samaria y hasta lo último de la tierra. Siempre y cuando que el Espíritu Santo de Dios esté con nosotros. Y cuando el Espíritu Santo de Dios está en nosotros, hermano, tenemos esa sed, tenemos hambre de poder llevar la poderosa palabra del Señor. Así que saludos especiales a todas nuestras hermanas que en los diferentes negocios nos están sintonizando. Dios les bendiga, mis hermanas. Ahí siempre, mis hermanas, trabajando fuertemente. Que Dios les bendiga en esta preciosa hora de la mañana. Gracias al Señor, porque Dios siempre obra y siempre trae ese mensaje especial a través de los cantos.
hermosas alabanzas que escuchamos a través de la frecuencia 104.5, mis hermanos. Que Dios pueda bendecir su vida, que Dios pueda bendecir su corazón y que el poder de Dios pueda fortalecerle. Quizá desconocemos la situación que usted está viviendo, pero le decimos, confiemos en el Señor, confiemos en la palabra de Dios. Él nunca nos dejará, nunca nos desamparará. Y estará con nosotros todos los días de nuestra vida. Promesas que encontramos en la palabra del Señor y que nos hacen ver lo grande y maravilloso que es el Señor para con nosotros. Porque su amor. Les bendiga a todos nuestros hermanos que nos están sintonizando a través de nuestra aplicación de Radio Felicidad. Dios les bendiga, mis hermanos. Dios les bendiga grandemente. Que la bendición del Señor pueda estar con ustedes en esta preciosa hora de la mañana, aquí en Guatemala, en Belice, en Honduras, en México, y a nuestros hermanos allá en los Estados Unidos también. Que Dios les bendiga grandemente. Cantamos en esta preciosa hora de la mañana este canto tan especial que dice así.

Y le acompañamos en esta preciosa hora de la mañana, mis hermanos. Dios bendiga a todos nuestros hermanos que se comunican al 45 52 66.

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Que la bendición del Señor pueda estar en sus corazones, mis hermanos. Dios bendiga también a todos nuestros hermanos. Hermano, que Dios siempre pueda bendecir sus vidas y que todos podamos seguir adelante, adelante siempre, hermano, y que Dios pueda dar esa bendición de lo alto a cada uno de los corazones. Gracias al Señor por los diferentes ministerios que Dios usa, hermano, para poder llevar el mensaje de la palabra del Señor. Gracias al Señor por los diferentes ministerios que Dios usa, hermano, en diferentes lugares. En diferentes lugares Dios usa a diferentes personas, hombres y mujeres, para poder llevar el mensaje de su palabra. Y Dios, hermano, a través de los tiempos ha usado los medios, Dios ha dado la sabiduría a todos, para que podamos ver, hermano, la oportunidad que tenemos de poder llevar la palabra del Señor. Muchas veces pensamos y decimos, bueno, Jesús no usó bocinas, Jesús no usó diferentes plataformas. Podemos ir viendo cómo las diferentes generaciones se han ido desarrollando a través de los tiempos. Y nosotros como hijos del Señor, hermano y hermana, tenemos que aprovechar todo medio, para poder llevar el mensaje de la palabra del Señor. Cuando tenemos a Cristo en nuestro corazón, tenemos que tener siempre esa visión grande en el Señor de poder seguir llevando la palabra del Señor. Así que yo animo a todos mis hermanos a que tengamos esa sed, esa hambre espiritual de poder ganar las vidas para Cristo Jesús. Y que usted y yo podamos ser parte de ese ministerio tan especial de poder llevar el mensaje de vida y esperanza a los corazones y poder así, hermano, dar esa palabra de vida, esa palabra que puede llevar la fortaleza, puede llevar, hermano, esa fortaleza especial al corazón de cada uno de los seres humanos. Y cada día cuando nosotros nos proponemos el poder anunciar el Evangelio de Cristo Jesús, hermano, el Espíritu Santo de Dios nos usa y podemos llevar esa palabra de salvación, esa palabra de perdón a los corazones. Y qué bonito es cuando Dios usa nuestras vidas, cuando podemos testificar los grandes beneficios que hemos visto del Señor, los grandes prodigios. Hemos visto maravillas, hemos visto milagros y hemos visto venir muchas vidas a los pies de Cristo Jesús. Y qué bonito es cuando el creyente puede testificar, hermano, de todo lo que Dios hace a lo largo de nuestra vida cristiana, a lo largo de nuestro caminar en el poder del Espíritu Santo de Dios. Así que yo los animo, mis hermanos, los animo a que juntos podamos llevar ese mensaje de vida y esperanza a los corazones. Que la iglesia en Cristo Jesús pueda despertar, que la iglesia en Cristo Jesús pueda levantarse y poder llevar ese mensaje de salvación. Y que Dios pueda usar nuestra vida en todo tiempo. Dios bendiga la vida de nuestros hermanos pastores en los diferentes lugares donde Dios los tiene, hermano, trabajando para su obra. Dios bendiga la vida de nuestros hermanos. Que el poder de su Espíritu Santo les guíe, les dé fortaleza y que mis hermanos puedan seguir predicando la palabra del Señor. También a nuestras hermanas pastoras. Dios les bendiga, mis hermanas pastoras. Adelante siempre predicando la palabra del Señor, llevando ese mensaje de vida y esperanza a los corazones y que Dios pueda obrar en nuestras vidas, mis hermanos, que Dios pueda obrar en nuestra vida cada momento. ¡Sí!

0: bendiga a todos nuestros hermanos. Desde también aquí tenemos hermanos conectados desde Costa Rica, Puerto Limón. Bendiciones. Dios bendiga la vida de nuestro hermano que nos está saludando en esta preciosa hora de la mañana. También queremos saludar a hermana Elenita. Saludos, dice hermano, desde el Tejar Chimaltenango. Qué bendición el poderle saludar, mis hermanos. Hermana Elenita seguramente ya está ahí en el negocio, ¿verdad? Dios bendiga la vida de nuestra hermana en esta preciosa hora de la mañana. Les saludamos. Que Dios pueda siempre bendecir sus vidas y adelante siempre buscando de la presencia del Señor, mis hermanos. Saludos a todos mis hermanos. También tenemos aquí saludos de hermano Francisco Choc. Dios te bendiga, hermano. Estamos visualizando desde Río Dulce. Dios bendiga a nuestros hermanos allá en Río Dulce. Hemos tenido la oportunidad de estar saludándoles por allá, hermano y hermana. Qué bendición. Qué bendición saludar a todos nuestros hermanos. A hermana Noemí Poc. Dios le bendiga, hermana Elisa. Así la conocemos nosotros. Dios bendiga la vida de hermana Elisa. Saludos especiales, hermana. Seguramente pues allá nuestro hermano Pastor Orlando también. Y las niñas y los niños también, hermanos. Dándole ahí la bendición al Señor a través del servicio en la obra de Dios.
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0: Dios bendiga a nuestro hermano Ernesto. Saludos especiales, hermano Ernesto. Dios le bendiga en esta preciosa hora de la mañana. También queremos saludar a nuestra hermana Isabel y a los niños y a las niñas y a las señoritas. Que Dios les pueda bendecir, mis hermanos y mis hermanas. Qué bendición el poderles saludar a cada uno de ustedes. Y maravilloso es el Señor. Por acá dice, hermano, bendiciones. Le estoy sintonizando acá por Cobán. Saludos especiales, hermana Jacqueline. Bendiciones, hermana. Que Dios pueda bendecir su vida y que Dios pueda siempre fortalecer su corazón.
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0: Seguimos cantándole al Señor, mis hermanos. Este canto nos hace ver que no estamos solos, que nuestra vida está en las manos de nuestro Dios Todopoderoso.

sorpresas para los niños, así que usted no se quede en casa y véngase con sus niños a poder alabar y glorificar el nombre de nuestro Señor Jesucristo.

Queremos enviar saludos especiales a todos nuestros hermanos que nos están visualizando a través de la plataforma, en las redes sociales. Dios les bendiga, mis hermanos. Comparta y siga la página de Radio Felicidad para que usted pueda recibir bendición de lo alto. Les bendiga la vida, hermana Berlin. Bendiciones del Señor, hermana Berlin. Saludos especiales. Hermana Berlin, allá en los Estados Unidos. Saludos, hermano Juanito. Y al pequeño Aarón, ¿verdad? Que Dios bendiga a la familia de nuestras hermanas. También queremos enviar saludos especiales a nuestras hermanas. Dice por acá, saludos, hermano. Soy hermana Mirna de Santa Marta. Amén. Dios le bendiga, hermana Mirna. Saludos especiales para usted en esta preciosa hora de la mañana. Y a todos nuestros hermanos que a través de la plataforma del WhatsApp envían sus mensajitos. Gracias al Señor, hermanos, por la bendición que Dios nos da, el poder estar con ustedes y el poder llevar siempre la bendición de lo alto a sus corazones. Claro que sí, seguimos escuchando música de bendición. Y este canto dice, hermano, de esta manera muy, pero muy especial.

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2: Y continuamos, mis hermanos, en esta preciosa hora de la mañana, acompañándole a cada uno de ustedes. Dios bendiga a nuestros hermanos que nos envían saludos. Dios bendiga la vida de hermano Elmer. Hermano Elmer, ahí en la tinta. Saludos especiales, hermano Elmer. Hermano Elmer envía un saludo muy especial para nuestro hermano Pastor Adonais. Bendiciones del Señor. Dios bendiga la vida de nuestros hermanos. Qué bendición el poder saludarles y poder ver que Dios está ayudándoles en todo, hermano y hermana. También queremos enviar saludos a nuestra hermana Kimberly. Allá ella nos está visualizando en la Balsa San Luis. Dios les bendiga a mis hermanos allá en la Balsa, en la Balsita. Allá nuestros hermanos en, ¿dónde más? En Machaquilaito, en El Zapote, en Cangrejal, en Semarac. Dios les bendiga grandemente a todos ustedes, fieles oyentes de Radio Felicidad. Y en especial a nuestra hermana Kimberly Choc, allá en la Balsa San Luis. Dios bendiga también la vida de nuestra hermana pastora, hermana Leticia. Dios le bendiga, hermana. También nuestra hermana recibiendo bendición por medio del Ministerio de Radio Felicidad. Dios bendiga la vida de nuestra hermana pastora. Saludos especiales en esta mañana. También tenemos por acá a nuestros hermanos. Aquí dice, hola hermano, Dios le bendiga. Le escuchamos desde Livingston, Izabal, aquí trabajando, echando monocapa. Ahí están nuestros hermanos albañiles trabajando el día de hoy, ahí poniendo el material en las paredes. Qué bendición, mis hermanos, pero qué bendición saber que usted está también recibiendo ese ánimo y esa fortaleza a través del Ministerio de Radio Felicidad. Qué maravilloso, mis hermanos. Dios bendiga a nuestros hermanos allá en Livingston y Izabal, trabajando nuestros hermanos. Ya va a llegar la hora de la refa, hermanos, que van a mandar a traer el jumbo, las galletas. Saludos especiales a todos nuestros hermanos, bendiciones. También por acá dice hermano Sebastián, bendiciones, hermano, ánimo en el nombre de Jesús. Gracias, mi hermano. Dios le bendiga grandemente a usted también y a toda su familia. También por acá nos dice, bueno, hermana Jacqueline, saludos, hermano, bendiciones desde Cobán. Me complace con una alabanza, yo te seguiré, seguramente así es, ¿verdad? Vamos a estar orando por la vida, hermano Sebastián. Hermano Sebastián Sheck, así es, ¿verdad? Vamos a estar orando por su vida, hermano. Vamos a orar por su vida y que Dios pueda bendecirle, que Dios pueda fortalecerle. También por acá están nuestros hermanos comunicándose con nosotros y también a través de nuestro número 4552-6633. ¡Qué bendición! Por acá dice hermano Juan, estamos muy contentos en la obra de Dios. Ah, ¡qué maravilloso, hermano! Servirle al Señor es lo mejor de nuestra vida. Servirle a nuestro Dios es lo que tenemos que hacer, hermanos. Es el mandato que Jesús nos dejó. De una u otra manera todos podemos servir en la obra del Señor. También queremos enviar saludos a hermano Freddy. Hermano Freddy, saludos desde la ciudad capital, Guatemala. Dios le bendiga, hermano. ¿Cómo está el clima por allá, hermano Freddy? Hay frío, está lloviendo, hay calor, mucho tráfico, ¿verdad? Pero que Dios les bendiga a nuestros hermanos allá en la capital. Y seguimos escuchando música de bendición. Saludos a nuestros hermanos que están a través de nuestra aplicación Radio Felicidad. A nuestros hermanos también que están a través de nuestra frecuencia 104.5. Llevando siempre la bendición a su vida a través del Ministerio de Radio Felicidad. Escuchamos este canto, que sea de bendición para cada uno de ustedes, mis queridos hermanos.

Queremos enviar saludos especiales a nuestra hermana Margarita Chocchol. Dios le bendiga, hermana. Allá en el barrio El Paraíso, San Luis Petén, en sintonía de Radio Felicidad. Dios bendiga a todos nuestros hermanos allá en San Luis. También queremos saludar a nuestros hermanos que nos están visualizando. Dios le bendiga, hermano. Usted nos puede seguir también a través de nuestra plataforma en el TikTok de Radio Felicidad. Bendiciones, hermano, dice, te saludo desde San Juan Livingston. Te saluda Silvia. Dios bendiga a nuestros hermanos allá en San Juan Livingston. Saludos especiales, hermanos, a hermana Silvia. Dios le bendiga, hermana. Que la bendición del Señor pueda estar en su vida. También por acá nos dice, nos están saludando, hermano, que Dios le bendiga. Campur, Carchá, Alta Verapaz, Dios le bendiga, hermana Naomi, doña Elsa, dice, bueno, hermana Elsa, Dios le bendiga, hermana Elsa, saludos especiales para usted. Hoy estamos acompañándoles esta mañana a través de nuestra frecuencia 104.5, a través de nuestra aplicación Radio Felicidad y por medio de nuestra plataforma en las redes sociales, hermano. Todo medio debemos de usarlo hoy día para poder llevar el mensaje de salvación, el mensaje del poder de Dios para nuestra vida espiritual. Y que todos podamos escuchar ese mensaje grande, hermano, poderoso para la salvación de nuestra alma. Recuerde, también puede comunicarse al 45 52 66 33, como muchos hermanos lo han hecho en esta hora de la mañana, y poder también saludarnos y poder, hermano, estar en comunión los unos con los otros, y que Dios pueda siempre bendecir nuestra vida espiritual, ¿verdad? Nuestra vida, y que podamos seguir siempre, hermano, llevando esa bendición a nuestros corazones, a nuestra familia, porque si usted está gozoso, va a sentir gozo con su familia. Si usted está gozosa, va a sentir gozo con su familia. Y qué bendición el poder llegar a casa después de un día de trabajo, ¿verdad? Con gozo, con alegría, ir a disfrutar ahí con los hijos, a descansar. Y bueno, la bendición del Señor siempre está en nuestros corazones. Gracias al Señor, mis hermanos. Seguimos escuchando música de bendición en esta preciosa hora de la mañana, llevándole a cada uno de ustedes cantos espirituales. Que Dios pueda bendecir sus corazones.

Seguimos acompañándole en esta preciosa hora de la mañana. Dios bendiga la vida, hermano Víctor. Hermano Víctor, en Los Laureles, ¿verdad? Saludos especiales, hermano Víctor. A su esposa, a su hijo Eddie y a su nena Egma. Bendiga la vida a nuestro hermano Víctor, Saicho Alejito Acue, hermano Domingo, hermana Natividad. Ay, qué bendición, Dios os obtenga, hermanos. Allá en Los Laureles, Livingston y Zaval están nuestros hermanos. Dios le bendiga. Aquí estamos muy bien, hermano Víctor. ¿Cómo están ustedes por allá? Ya en pocos meses pues vamos a estar nuevamente con ustedes. Por acá nos dice, hola, buenos días, siervo. Aquí estoy visualizando desde la aldea Chacalté, Livingston. Quiero que me complazca de plano, ¿verdad? Chacalté. Dios bendiga a nuestros hermanos allá en Chacalté. Se ha dicho Alejito Acue, hermanos Tojarán, Chacalté, Livingston y Zaval. Gracias a Dios. Por acá dice hermano Víctor, pues bien, gracias a Dios, hermano. Qué bendición, mis hermanos. Dios les bendiga a ustedes que siempre pues nos reciben por allá. Saludos especiales a hermana Natividad, a hermano Domingo y a toda la familia, al pequeño Ageo. También allá se encuentra, seguramente pues ya más crecidito, ¿verdad? Dios bendiga la vida a nuestros hermanos y a todos nuestros oyentes. Saludos especiales, hermanos. Claro que sí, mis hermanos. Escuchamos otra alabanza de bendición para que usted cante ahí. Si la hermana está barriendo, que agarre la escoba y que cante al Señor. Si está lavando, que cante lavando la ropa. Y a las hermanas que están atendiendo los diferentes negocios, allá en Santo Domingo está la venta de tayuyos de hermana María Cristina. Allá están nuestras hermanas trabajando. Saludos especiales, hermanas. Hermana Anita Cholón también en el Quetzalito, en el comedor Anita. Hermana Leticia Larios en la venta de refacciones allá en San Luis. Y las hermanas también allá, hermano, en las diferentes tortillerías. Dios les bendiga, mis hermanas, ahí haciendo las tortillas. Saludos especiales para ustedes. ¿Dónde más? En la tienda, en la barrotería, en la farmacia, en la carnicería, en la venta de ropa. Bueno, saludos especiales para todos ustedes y todas ustedes, mis queridas hermanas y hermanos. Dios les bendiga. Y esta iglesia. Ah, claro que sí, hermano Víctor. Por ahí vamos a estar anunciándole qué día y qué mes vamos a estar llegando por allá con ustedes. Gracias por esperarnos allá, hermanos. Dios les bendiga grandemente. Escuchamos otro canto de bendición esta mañana y este canto dice así para poder bendecir la vida de cada uno de nuestros hermanos.

Y qué maravilloso saludar a todos nuestros hermanos. Por acá nos mandan otro mensajito que dice: bendiciones, hermano pastor. Dios le bendiga, hermano. Bendiciones del Señor a usted también. Que Dios pueda bendecir su vida. Y qué bueno es poder saludarnos. Que ustedes pues también nos puedan visualizar. Algunos hermanos pues solo nos vemos cuando pasamos con la unidad móvil de Radio Maratón. Pero gracias al Señor porque Dios permite todo medio para que podamos saludarnos también y poder llevar esa bendición de lo alto a sus hogares. Gracias damos al Señor, gracias damos al Señor por su misericordia, por su fidelidad y por su bondad. Queremos enviar saludos especiales a todos nuestros hermanos que nos están sintonizando o visualizando en el occidente de nuestro país. Allá en la ciudad capital, en el área central, allá en San Lucas, en Zumpango. A nuestros hermanos allá en Chimaltenango. Dios les bendiga, hermanos, en todo el departamento de Chimaltenango. Y queremos saludar a todos nuestros hermanos también allá en el Quiché, en Huehuetenango, a donde la frecuencia de Radio Felicidad puede llegar a sus hogares, mis hermanos. Llevarles a ustedes esta bendición especial. Así que bendiciones para ustedes y con este canto queremos saludar a todos nuestros oyentes allá en el occidente de nuestro país. Dios les bendiga, mis hermanos.

Hermosa alabanza que escuchábamos en la voz de nuestros hermanos originales, Fuentes de Luz. Qué bendición, mis hermanos. Saludos especiales a todos nuestros hermanos músicos. Hermanos músicos, Dios les bendiga y que Dios los use grandemente en el ministerio de la ejecución de los instrumentos. ¿Verdad? Qué importante es que Dios siempre va usando y la humanidad se va desarrollando en nuevas tecnologías. Y hoy puede ver usted que todo el sistema de audio pues ya es inalámbrico, ¿verdad? Y podemos ver cómo Dios ha usado todo lo que Dios ha permitido de sabiduría en la mente del ser humano para poder expandir el reino de Dios sobre esta tierra. Y cuando nosotros nos introducimos, nos metemos a trabajar para la obra del Señor, podemos ver todo lo que podemos usar para que la palabra de Dios siga llegando a más y más corazones. Qué bonito es acompañarles esta mañana. Quiero dejarles una lectura de la palabra del Señor, hermano y hermana, que la encontramos en el libro del profeta Ezequiel. El profeta Ezequiel, su capítulo 37. Y ahí encontramos, hermano, una hermosa lectura de la palabra de Dios que nos hace ver y nos hace conocer el poder maravilloso de Dios. Es que no le servimos a un Dios pequeño, le servimos a un Dios grande, maravilloso. Y la palabra de Dios, hermano, nos habla a través del profeta Ezequiel y nos dice: la mano de Jehová vino sobre mí y me llevó en el espíritu de Jehová y me puso en medio de un valle que estaba lleno de huesos. Y me hizo pasar cerca de ellos por todo alrededor, y he aquí que eran muchísimos sobre la faz del campo, y por cierto, secos, secos en gran manera. Y me dijo: hijo de hombre, ¿vivirán estos huesos? Y dije: Señor Jehová, tú lo sabes. Me dijo entonces: profetiza sobre estos huesos y diles, huesos secos, oíd palabra de Jehová. Así ha dicho Jehová el Señor a estos huesos: he aquí, yo hago entrar espíritu en vosotros y viviréis. Gloria al Señor, hermanos. Y pondré tendones sobre vosotros y haré subir sobre vosotros carne y os cubriré de piel y pondré en vosotros espíritu y viviréis y sabréis que yo soy Jehová. Gloria al Señor, mis hermanos. Poderoso es el Señor, mis hermanos, que levanta, hermano, al caído, levanta aquel que está herido, levanta, hermano, en cualquier situación que esté viviendo el ser humano. Para Dios no hay nada imposible. Ese Dios de la visión del profeta Ezequiel es al cual usted y yo le servimos y le adoramos todos los días. Y miren la palabra del Señor: y profeticé pues como me fue mandado, y hubo un ruido mientras yo profetizaba, y he aquí un temblor, y los huesos se juntaron cada hueso con su hueso. Y miré, y he aquí tendones sobre ellos, y la carne subió y la piel cubrió por encima de ellos, pero no había en ellos espíritu. Y me dijo: profetiza al espíritu, profetiza, hijo de hombre, y di al espíritu: así ha dicho Jehová el Señor, espíritu, ven de los cuatro vientos y sopla sobre estos muertos y vivirán. Hermano y hermana, muchas veces la humanidad necesita ese soplo de vida para levantarse en el nombre poderoso del Señor. Mire cómo Dios usaba al profeta. No era para que el profeta, hermano, tuviera fama, para que el profeta tuviera, hermano, una vida cómoda. No, no, no. Era para levantar vidas, para levantar almas. Y mire, eran huesos secos en la visión. Era una tremenda condición en la que estaba ese pueblo. Estaba poniendo un ejemplo. Dios estaba dando una visión de cómo estaba, hermano, espiritualmente el pueblo.
Y mire la presencia de Dios como obra. Y profeticé como me había mandado, y entró en ellos espíritu. En ellos, y vieron y estuvieron sobre sus pies un ejército grande en extremo. Y me dijo luego: Hijo de hombre, todos estos huesos son la casa de Israel. He aquí, ellos dicen: Nuestros huesos se secaron y pereció nuestra esperanza, y somos del todo destruidos. Por tanto, profetiza y diles: Así ha dicho Jehová el Señor, he aquí, yo abro vuestros sepulcros, pueblo mío, y os haré subir de vuestras sepulturas, y os traeré a la tierra de Israel. Y sabréis que yo soy Jehová cuando abra vuestros sepulcros, y os saque de vuestras sepulturas, pueblo mío. Y pondré mi espíritu en vosotros y viviréis, y os haré reposar sobre vuestra tierra, y sabréis que yo Jehová hablé y lo hice, dice Jehová. Gloria al Señor, mis hermanos. Hermosa palabra de Dios que hoy podemos ver, hermano, muchas veces, hermano, la soberanía, la restauración y el poder transformador del Espíritu Santo en nuestra vida. ¿Se ha dado cuenta usted de estos puntos importantes en esta lectura de la palabra del Señor? Podemos ver aquí en esta lectura de la palabra de Dios cómo Dios está restaurando, cómo Dios está, hermano, restaurando vidas, cómo Dios, hermano, está transformando vidas a través del poder del Espíritu Santo de Dios. De cómo Dios obra. Si el ser humano quiere ser transformado, si el ser humano quiere tener una nueva vida, quiere nacer de nuevo, tiene que levantarse y encontrar vida en Cristo Jesús. No vamos a encontrar la vida en la mujer, en el hombre, en un cierto grupo, no. Vamos a encontrar vida eterna en Cristo Jesús. Aquí Dios le decía al profeta: esta es la condición en la cual está viviendo el pueblo de Israel. Ah, mire, hermano, qué importante es cuando Dios habla en nuestras vidas a través de su palabra. Dice la palabra del Señor que él le decía al profeta: esta es la condición en la que está viviendo el pueblo de Israel. Se están quejando mucho. Están quejándose de sus tribulaciones, de sus momentos difíciles, pero la palabra del Señor nos dice aquí que Dios es el que restaura. ¿Cuál es la condición de nuestra vida espiritual? ¿Cuál es la condición de nuestra vida, hermanos? El valle de los huesos secos, la visión que Dios le dio al profeta Ezequiel. Y le manda y le dice: profetiza sobre estos huesos y diles: huesos secos, oí la palabra de Jehová. Mire cómo Dios estaba comparando a la nación de Israel, hermano, en esta condición en la cual ellos estaban viviendo. En la condición en la cual el pueblo estaba viviendo. Estaban viviendo material y físicamente, estaban vivos, pero espiritualmente estaban muertos. Estaban muertos. Espiritualmente estaban muertos. Aquí el pueblo de Israel cumplía con todo lo que Dios les pedía. Pero lo hacían muchas veces solo porque había que hacerlo. Pero Dios les dice: bueno, levántense, escuchen la palabra. La soberanía de Dios, sobre todo en la vida del ser humano.
El profeta Ezequiel es llevado por el Espíritu, hermano, a un valle de huesos secos. Aquí la Biblia nos enseña que a través, hermano, del Espíritu, este hombre recibió esta visión y el panorama no era tan bueno. Era un valle de huesos secos. Aquí dice la Biblia, secos en gran manera. Estaban secos, secos. No había vida en ellos. No estaba fácil el trabajo que le estaban poniendo al profeta. No estaba fácil. Era un panorama muy difícil. Pero tenía que predicarles que Jehová Dios estaba allí y quería transformarlos, quería, hermano, restaurarlos. Y esta profecía está aquí, hermano, para que nosotros también, como seres humanos, podamos entender la gran soberanía de Dios sobre nuestra vida y poner atención, porque hay muchos que vivos físicamente, pero muertos espiritualmente. Este es el ejemplo que nos está poniendo el Valle de los Huesos Secos. Que mucha gente, hermano, que hoy día dice, bueno, si usted le pregunta a la humanidad si cree en Dios, todos creemos en Dios. Pero ¿cuántos quieren vivir conforme a su palabra, bajo el mandamiento de la palabra de Dios? No todos. Todos quieren acomodar la Biblia a su manera, todos quieren acomodar el mensaje de salvación a su manera y dicen, pues yo pienso que es así. Es que no es que yo piense, es como la palabra de Dios me lo indique a mí cómo tengo que vivir, así tengo que vivir una vida en santidad sobre esta tierra. No es mi opinión, no son mis ideas, es la palabra de Dios la que tiene que regir mi forma de vida sobre esta tierra. Por eso le digo que hay muchas personas que están físicamente vivas, pero espiritualmente, vamos al ejemplo de esta visión. El Valle de los Huesos Secos. El Valle de los Huesos Secos. ¿Cuántos, hermanos, en algún momento, quizá, hemos andado ahí, en ese valle? ¿Cuántos están en ese valle? Es momento de evaluar nuestra vida, de pensar, hermano, que necesitamos la soberanía de Dios, necesitamos, hermano, el ser transformados y restaurados. La pregunta que Dios le hace al profeta Ezequiel y le dice, profetiza, le dice, pero le hace una pregunta y me dijo, hijo de hombre, ¿vivirán estos huesos? ¿Vivirán estos huesos? Oh, hermano. Los campos están listos para ir a la cosecha. Están blancos, pero los obreros son pocos. Hay mucha necesidad en el mundo. La humanidad necesita escuchar la palabra de Dios. Pero ahora los que somos del pueblo de Dios tenemos que tener vida. Tenemos que tener, hermano, esa llenura del poder de Dios para ir, para llevar el anuncio de la palabra del Señor. Este capítulo 37 del libro de Ezequiel nos está dando el ejemplo hoy en nuestra generación de cómo la humanidad está espiritualmente. Usted como hijo de Dios, usted como hija de Dios, no tiene que estar en ese valle de los huesos secos. Tiene que salir, tiene que estar con vida,
Tiene que ser aquellos que vayan y anuncien las buenas nuevas de salvación. Si usted puede evaluar su vida, si usted puede hacerse un examen espiritual y ver en qué lugar está usted, en qué lugar estoy yo, hermano, espiritualmente, porque no vamos a estar en el valle de los huesos. No vamos a estar levantando nuestras manos suponiendo que estamos bien, pero en nuestro interior sabemos que estamos mal. No vamos a querer aparentar tener una vida, hermano, espiritual, bien, si sabemos que estamos mal. ¿Sabe usted que hay pecados que se muestran a la luz del día, pero hay pecados ocultos? Y los pecados ocultos, nadie los puede ver, solamente Dios los conoce y el que los tiene. Y muchas veces eso hace que el cristiano se estanque en su crecimiento espiritual. Que el cristiano, hermano, se quede estancado y muchas veces vaya al fracaso espiritual por mantener un pecado oculto en su corazón. Tienes que confesarlo, apartarte de él y seguir a Cristo Jesús. Aquí Jehová le hace una pregunta al profeta y le dice: ¿vivirán estos huesos? Señor Jehová, tú lo sabes. ¿Quién es el que hace la obra en el corazón del ser humano? Solamente Dios. ¿A quién tiene que acudir usted en los momentos difíciles, en los momentos que usted siente que ha fallado? A la presencia de Dios. Tiene que venir y arrodillarse y pedir perdón y tener un cambio de vida. Aquí podemos ver la transformación que Dios hace en una vida sin espíritu a una vida con espíritu. Por eso le repito que hay mucho creyente que está vivo físicamente, pero muerto espiritualmente. Este es el ejemplo y nos está hablando, el versículo 37 del profeta Ezequiel nos está hablando del pueblo de Dios. No está hablando de otra nación pagana, no está hablando de alguna nación vecina, está hablando del pueblo de Israel, el pueblo de Dios. ¿Cómo estaba la condición de este pueblo? ¿Cómo era, hermano, que ellos, hermano, se quejaban de todos sus padecimientos? Nuestros huesos, dicen ellos, se secaron y pereció nuestra esperanza y somos del todo destruidos. Así es como Satanás quiere ver al creyente en esa condición de vida. Mire cómo se sentía el pueblo de Israel, cómo se sentía. Aquí dice la Biblia, hermano, que el pueblo de Israel se sentía derrotado. Nuestros huesos se secaron, dice. Hay mucha gente que antes le servía al Señor y que hoy ya no siente el deseo de buscar de Dios. Se secaron sus huesos. Hay mucha gente que le servía y le adoraba al Señor con todo su corazón y hoy día ya no siente la presencia de Dios en su corazón. Se secaron sus huesos. Se secó espiritualmente. Y está poniendo la misma queja que ponía el pueblo de Israel. También dicen los del pueblo de Israel, se quejaban y decían: ay, nuestros huesos se secaron y pereció nuestra esperanza. Hay mucha gente que dice: mira, hermano, para mí ya no hay solución. Yo fui cristiano una vez, pero ahora no sé, ya no quiero volver. Pereció su esperanza. Y aunque usted me diga: mire, hermano, yo oro en mi casa, con mi familia, pero si usted ya no tiene el deseo de buscar de Dios, de servirle al Señor en su corazón, pereció la esperanza. Usted ya no está esperando el regreso de Cristo Jesús. Si usted quiere mezclar las cosas del mundo con las cosas espirituales, pereció su esperanza. Pereció su esperanza, hermano.
Usted déjeme decirle que ya no está esperando la venida de Cristo Jesús. Y hay que tener cuidado porque podemos ser sorprendidos. Nadie sabe la hora ni el día en que el Hijo del Hombre vendrá. Pero sí sabemos que va a regresar. Y entonces tenemos que estar preparados para ese regreso de Cristo Jesús. Y aquí podemos ver las quejas que ponía el pueblo de Israel. Señor Jehová, si se secaron nuestros huesos. Usted le puede decir al Señor, ay Señor, mira, es que tengo un problema en la casa, por eso no voy al culto. Por eso ya no te sirvo, Señor. Ay Señor, mira, si tal persona, si mira allá y aquí, mucha gente pone su mirada en el ser humano. Hay que poner nuestra mirada en Cristo Jesús. Y vamos a salir victoriosos, victoriosos, mis hermanos. Vamos a salir victoriosos. ¿Cómo se siente usted espiritualmente? ¿Cómo me siento yo espiritualmente? Que no vayamos a estar en el valle de los huesos secos. Hay que estar vivos físicamente y espiritualmente. Qué maravilloso, hermano, es cuando Dios obra en nuestros corazones. Y el pueblo de Israel decía, nuestros huesos se secaron, pereció nuestra esperanza y somos del todo destruidos. Fracasaron, espiritualmente estaban fracasados. El pueblo de Israel había fracasado espiritualmente. Yo le digo, mi hermano y mi hermana, si usted un día levanta sus manos en adoración al Señor, si usted un día se postra delante de la presencia de Dios, si usted un día le canta al Señor, hágalo con todo su corazón. Y que su vida no tenga ningún estorbo espiritual para que esa adoración y esa alabanza llegue ante la presencia del Señor. Tenemos que estar limpios de nuestro corazón. El pueblo de Israel cumplía con todo. Ellos ofrecían sus ofrendas. Pero sus ofrendas eran presentadas, pero su vida espiritual estaba muy lejos de la presencia de Dios. Este capítulo 37 del libro del profeta Ezequiel nos hace, hermano, un llamado a todos nosotros. Dios le ordena al profeta que anuncie el estado en el cual están. La condición del pueblo de Israel, hermano. Su esperanza había perecido y todos se sentían destruidos, pero había una promesa de Dios. Dios promete abrir sus sepulcros y poner espíritu en ellos y devolverlos a la tierra. Qué maravilloso es el Señor, hermano. Es que tú no te puedes quedar estancado ahí donde estás. Tienes que salir de ahí. En el nombre de nuestro Señor Jesucristo, te tienes que levantar. Si ya sientes tú que el deseo de orar, de buscar de Dios se ha ido, tienes que salir de esa condición espiritual y buscar la restauración en el poder del Espíritu Santo de Dios. Si sientes que un problema en la familia te ha acorralado y te ha estancado en tu vida espiritual, tienes que salir de ahí. Tienes que vencer en el nombre de Cristo Jesús. Tienes que ser un creyente con vida física y con vida espiritual. Aquel que ha perdido su esperanza, aquel que se le han secado sus huesos, aquel que se siente destruido, hermano, ha vuelto a ser esclavo del diablo. Y no queremos ser esclavizados por el enemigo. Queremos estar libres en Cristo Jesús. ¿Usted quiere ser libre? ¿Quiere ser libre en el nombre poderoso de nuestro Señor Jesucristo? Tiene que acudir a los pies de Cristo Jesús. La promesa ya está cumplida en nuestra vida. El poder de Dios está en nosotros. Su Espíritu Santo está y vive en nosotros, siempre y cuando que tengamos un corazón limpio, un corazón, hermano,
para recibir esa llenura del poder de Dios. No podemos vivir una vida de apariencia. El pueblo de Israel estaba viviendo una vida de apariencia, estar bien supuestamente delante de Dios, pero Dios conocía su situación y los compara con un valle de huesos secos en gran manera. Hermano y hermana, el mensaje esta mañana es que todos podamos tener una buena comunión con el Señor. Que si tenemos vida físicamente, estemos vivos espiritualmente, llenos del poder de Dios, porque Dios no va a hacer nada a medias, Dios lo va a hacer completo. Dios le dijo al profeta: yo voy a poner carne, voy a construir sus tendones, voy a construir todo lo de ellos y les voy a

El pueblo de Israel era un pueblo que ofrecía todas sus ofrendas, ofrecía su adoración, pero espiritualmente estaba muerto. Y Dios lo comparó con un valle de huesos secos. Así estaba la condición del pueblo de Israel. La pregunta esta mañana es, ¿cómo está nuestra condición delante del Señor? ¿Cómo estamos espiritualmente delante del Señor? ¿Cómo estamos delante de nuestro Dios Todopoderoso? ¿Estamos buscándole de verdad? ¿Estamos buscando al Señor con todo nuestro corazón? ¿Estamos viviendo siempre bajo la palabra de Dios? ¿Estamos cumpliendo su palabra? ¿Estamos viviendo una vida en santidad? Porque recuerde que sin santidad nadie verá al Señor. Cuando levantemos nuestras manos, levantémoslas con un corazón limpio. Y si no, pues la puerta está abierta todavía. Dios puede restaurar. Dios puede transformar vidas y corazones. Si usted siente que se ha alejado del Señor, esta mañana yo le invito a que haga esta oración de fe y que usted pueda acercarse a la presencia de Dios. Si usted siente que necesita de Dios y nunca ha aceptado a Cristo en su corazón, esta mañana usted puede aceptar a Cristo en su corazón como su único y verdadero Salvador. Primero, acercándose a Dios en oración. Segundo, pidiendo perdón por sus pecados cometidos. Tercero, aceptando a Cristo como su único y verdadero Salvador. Cuarto, pida que su nombre sea escrito en el libro de la vida. Y quinto, que sea lleno del poder de Dios. Cinco pasos que debe de tener su oración de fe para poder aceptar a Cristo en su corazón. Padre, te damos gracias en esta mañana, mi Señor. Te agradecemos con todo nuestro corazón por la bendición que nos has dado de poder, Señor, llevar tu palabra a los corazones. Llevar tu palabra a las vidas, Señor. Sabemos que tú siempre obras y sabes usar tu palabra para poder redarguirnos, para poder, Dios de la gloria, instruirnos, Señor, para que vayamos por el camino, la verdad y la vida que eres tú, Señor. Te pido, Señor, que seas tú el que use nuestra vida, nuestros corazones, y que el poder de tu Espíritu Santo llene nuestros corazones, Señor, cada día. Padre, si algún hermano esta mañana está haciendo su oración de fe, siente que se ha estancado en su vida espiritual, que tú perdones sus pecados, que tomes en cuenta su oración, Señor, y que tú lo llenes con el poder de tu Espíritu Santo. Padre de la gloria, hoy nos haces un llamado a poder, Señor, vivir una vida real delante de ti, Señor. Ayúdanos, bendice nuestra vida, Padre, y que todo lo que hagamos sea siempre para la honra y gloria de tu nombre. Bendito Dios, bendice a todos mis hermanos que han estado en sintonía de esta programación, a nuestros hermanos que han tenido el privilegio de visualizarnos. Señor, te damos gracias en esta hora de la mañana. En el nombre de Cristo Jesús. Amén, Señor, y amén.

sido una bendición el poderle acompañar a cada uno de ustedes, mis queridos hermanos oyentes de Radio Felicidad, a través de nuestra frecuencia 104.5, a través de nuestra aplicación Radio Felicidad y por medio de nuestra página en las redes sociales. Dios les bendiga, mis hermanos. Dios bendiga la vida de hermana Lucy. Dios bendiga la vida de Jenny, hermana Jenny desde Chimaltenango, hermano Carlos. Dios les bendiga, mis hermanos. Hermano Elmer Leonel, Dios te bendiga, hermano Elmer. Dios te bendiga y qué privilegio saludar tu vida en esta preciosa hora de la mañana. Seguiremos orando y que Dios pueda siempre bendecir sus vidas, mis hermanos, y que la gracia de nuestro Señor Jesucristo esté con ustedes. Su amigo y hermano en Cristo, Pastor Edwin Ávila, quien les ha acompañado esta preciosa hora de la mañana.

0: mañana. Continúe en sintonía de la radio. 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Dios me les bendiga, mis hermanos que nos han visualizado. Gusto de saludarles, mis hermanos. Será hasta una próxima oportunidad. Que Dios les guarde en esta preciosa hora de la mañana. Nos despedimos. Hasta una próxima, mis hermanos.
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3: Capítulo 9. Contado todo Israel por sus genealogías, fueron escritos en el libro de los reyes de Israel. Y los de Judá fueron transportados a Babilonia por su rebelión. Los primeros moradores que entraron en sus posesiones en las ciudades fueron israelitas, sacerdotes, levitas y sirvientes del templo. Habitaron en Jerusalén de los hijos de Judá, de los hijos de Benjamín, de los hijos de Efraín y Manasés, Utai, hijo de Amiud, hijo de Omri, hijo de Imri, hijo de Bani, de los hijos de Fares, hijo de Judá, y de los silonitas, Asaías el primogénito y sus hijos, de los hijos de Sera, Jehuel y sus hermanos, 690, y de los hijos de Benjamín, Salú, hijo de Mesulam, hijo de Odavías, hijo de Asenúa, y Benías, hijo de Jeroam, Ela, hijo de Uzi, hijo de Micri, y Mesulam, hijo de Sefatías, hijo de Reuel, hijo de Imnías. Y sus hermanos por sus linajes fueron 956. Todos estos hombres fueron jefes de familia en sus casas paternas. De los sacerdotes, Jedaías, Joyarib, Jaquín, Azarías, hijo de Hilcías, hijo de Mesulam, hijo de Sadoc, hijo de Merayot, hijo de Aitob, príncipe de la casa de Dios. Adaía, hijo de Jeroam, hijo de Pasur, hijo de Malquías. Masai, hijo de Adiel, hijo de Jasera, hijo de Mesulam, hijo de Mesilemit, hijo de Imer, y sus hermanos, jefes de sus casas paternas, en número de 1760, hombres muy eficaces en la obra del ministerio en la casa de Dios. De los levitas, Semaías, hijo de Asub, hijo de Azricam, hijo de Asabías, de los hijos de Merari, Bacbacar, Eres, Galal, Matanías, hijo de Micaía, hijo de Sicri, hijo de Asaf, Obadías, hijo de Semaías, hijo de Galal, hijo de Jedutún, y Berequías, hijo de Asa, hijo de Elcana, el cual habitó en las aldeas de los netofatitas. Y los porteros, Salum, Acub, Talmón, Aimán y sus hermanos. Salum era el jefe. Hasta ahora, entre las cuadrillas de los hijos de Leví, han sido estos los porteros en la puerta del rey que está al oriente. Salum, hijo de Coré, hijo de Ebiasaf, hijo de Coré y sus hermanos los coreitas, por la casa de su padre, tuvieron a su cargo la obra del ministerio, guardando las puertas del tabernáculo, como sus padres guardaron la entrada del campamento de Jehová. Y Finés, hijo de Eleazar, fue antes capitán sobre ellos, y Jehová estaba con él. Zacarías, hijo de Meselemías, era portero de la puerta del tabernáculo de reunión. Todos estos, escogidos para guardas en las puertas, eran 212 cuando fueron contados por el orden de sus linajes en sus villas, a los cuales constituyó en su oficio David y Samuel el vidente. Así ellos y sus hijos eran porteros por sus turnos a las puertas de la casa de Jehová y de la casa del tabernáculo. Y estaban los porteros a los cuatro lados, al oriente, al occidente, al norte y al sur. Y sus hermanos que estaban en sus aldeas venían cada 7 días según su turno para estar con ellos, porque 4 principales de los porteros levitas estaban en el oficio y tenían a su cargo las cámaras y los tesoros de la casa de Dios. Estos moraban alrededor de la casa de Dios, porque tenían el cargo de guardarla y de abrirla todas las mañanas. Algunos de estos tenían a su cargo los utensilios para el ministerio, los cuales se metían por cuenta y por cuenta se sacaban. Y otros de ellos tenían el cargo de la vajilla y de todos los utensilios del santuario, de la harina, del vino, del aceite, del incienso y de las especias. Y algunos de los hijos de los sacerdotes hacían los perfumes aromáticos. Matatías, uno de los levitas, primogénito de Salum coreíta, tenía a su cargo las cosas que se hacían en sartén. Y algunos de los hijos de Coad y de sus hermanos tenían a su cargo los panes de la proposición, los cuales ponían por orden cada día de reposo. También había cantores, jefes de familias de los levitas, los cuales moraban en las cámaras del templo, exentos de otros servicios, porque de día y de noche estaban en aquella obra. Estos eran jefes de familias de los levitas por sus linajes, jefes que habitaban en Jerusalén. En Gabaón habitaba Jehiel, padre de Gabaón, el nombre de cuya mujer era Maaca, y su hijo primogénito Abdón, luego Sur, Cis, Baal, Ner, Nadab, Gedor, Ahío, Zacarías y Miclot. Y Miclot engendró a Simeam. Estos habitaban también en Jerusalén con sus hermanos enfrente de ellos. Ner engendró a Cis, Cis engendró a Saúl, y Saúl engendró a Jonatán, Malquisúa, Abinadab y Esbaal. Hijo de Jonatán fue Merib Baal, y Merib Baal engendró a Micaía. Y los hijos de Micaía, Pitón, Melec, Tarea y Acaz. Acaz engendró a Jara, Jara engendró a Alemet, Asmavet y Zimri engendró a Mosa, y Mosa engendró a Bina, cuyo hijo fue Refaías, del que fue hijo Elasa, cuyo hijo fue Asel. Y Asel tuvo 6 hijos, los nombres de los cuales son Asricam, Bocru, Ismael, Searías, Obadías y Anán. Estos fueron los hijos de Asel. Capítulo 10. Los filisteos pelearon contra Israel, y huyeron delante de ellos los israelitas, y cayeron heridos en el monte de Gilboa. Y los filisteos siguieron a Saúl y a sus hijos, y mataron los filisteos a Jonatán, a Abinadab y a Malquisúa, hijos de Saúl. Y arreciando la batalla contra Saúl, le alcanzaron los flecheros, y fue herido por los flecheros. Entonces dijo Saúl a su escudero, «Saca tu espada y traspásame con ella, no sea que vengan estos incircuncisos y hagan escarnio de mí». Pero su escudero no quiso, porque tenía mucho miedo. Entonces Saúl tomó la espada y se echó sobre ella. Cuando su escudero vio a Saúl muerto, él también se echó sobre su espada y se mató. Así murieron Saúl y sus 3 hijos, y toda su casa murió juntamente con él. Y viendo todos los de Israel que habitaban en el valle, que habían huido, y que Saúl y sus hijos eran muertos, dejaron sus ciudades y huyeron, y vinieron los filisteos y habitaron en ellas. Sucedió al día siguiente que al venir los filisteos a despojar a los muertos, hallaron a Saúl y a sus hijos tendidos en el monte de Gilboa. Y luego que le despojaron, tomaron su cabeza y sus armas, y enviaron mensajeros por toda la tierra de los filisteos para dar las nuevas a sus ídolos y al pueblo. Y pusieron sus armas en el templo de sus dioses, y colgaron la cabeza en el templo de Dagón. Y oyendo todos los de Jabes de Galaad lo que los filisteos habían hecho de Saúl, se levantaron todos los hombres valientes y tomaron el cuerpo de Saúl y los cuerpos de sus hijos y los trajeron a Jabes, y enterraron sus huesos debajo de una encina en Jabes y ayunaron 7 días. Así murió Saúl por su rebelión con que prevaricó contra Jehová, contra la palabra de Jehová, la cual no guardó, y porque consultó a una adivina y no consultó a Jehová. Por esta causa lo mató y traspasó el reino a David, hijo de Isaí. Capítulo 11. Entonces todo Israel se juntó a David en Hebrón, diciendo, «He aquí nosotros somos tu hueso y tu carne». También antes de ahora, mientras Saúl reinaba, tú eras quien sacaba a la guerra a Israel y lo volvía a traer. También Jehová tu Dios te ha dicho, «Tú apacentarás a mi pueblo Israel, y tú serás príncipe sobre Israel mi pueblo». Y vinieron todos los ancianos de Israel al rey en Hebrón, y David hizo con ellos pacto delante de Jehová. Y ungieron a David por rey sobre Israel, conforme a la palabra de Jehová por medio de Samuel. Entonces se fue David con todo Israel a Jerusalén, la cual es Jebús, y los jebuseos habitaban en aquella tierra. Y los moradores de Jebús dijeron a David, «No entrarás acá». Mas David tomó la fortaleza de Sión, que es la ciudad de David. Y David había dicho, «El que primero derrote a los jebuseos será cabeza y jefe». Entonces Joab, hijo de Sarvia, subió el primero y fue hecho jefe. Y David habitó en la fortaleza, y por esto la llamaron la ciudad de David. Y edificó la ciudad alrededor, desde Milo hasta el muro, y Joab reparó el resto de la ciudad. Y David iba adelantando y creciendo, y Jehová de los ejércitos estaba con él. Estos son los principales de los valientes que David tuvo, y los que le ayudaron en su reino con todo Israel, para hacerle rey sobre Israel, conforme a la palabra de Jehová. Y este es el número de los valientes que David tuvo: Jasobeam, hijo de Agmoni, caudillo de los 30, el cual blandió su lanza una vez contra 300, a los cuales mató. Tras de este estaba Eleazar, hijo de Dodo, Ahoita, el cual era de los 3 valientes. Este estuvo con David en Pasdamim, estando allí juntos en batalla los filisteos, y había allí una parcela de tierra llena de cebada, y huyendo el pueblo delante de los filisteos, se pusieron ellos en medio de la parcela y la defendieron, y vencieron a los filisteos, porque Jehová los favoreció con una gran victoria. Y 3 de los 30 principales descendieron a la peña de David, a la cueva de Adulam, estando el campamento de los filisteos en el valle de Refaim. David estaba entonces en la fortaleza, y había entonces guarnición de los filisteos en Belén. David deseó entonces y dijo, «¿Quién me diera de beber de las aguas del pozo de Belén que está a la puerta?» Y aquellos 3 rompieron por el campamento de los filisteos, y sacaron agua del pozo de Belén que está a la puerta, y la tomaron y la trajeron a David. Mas él no la quiso beber, sino que la derramó para Jehová, y dijo, «Guárdeme mi Dios de hacer esto. ¿Había yo de beber la sangre y la vida de estos varones que con peligro de sus vidas la han traído?» Y no la quiso beber. Esto hicieron aquellos 3 valientes. Y Abisai, hermano de Joab, era jefe de los 30, el cual blandió su lanza contra 300 y los mató, y ganó renombre con los 3. Fue el más ilustre de los 30, y fue el jefe de ellos, pero no igualó a los 3 primeros. Benaía, hijo de Joyada, hijo de un varón valiente de Capseel, de grandes hechos. Él venció a los 2 leones de Moab. También descendió y mató a un león en medio de un foso, en tiempo de nieve. Él mismo venció a un egipcio, hombre de 5 codos de estatura. Y el egipcio traía una lanza como un rodillo de tejedor, mas él descendió con un báculo y arrebató al egipcio la lanza de la mano y lo mató con su misma lanza. Esto hizo Benaía, hijo de Joyada, y fue nombrado con los 3 valientes. Y fue el más distinguido de los 30, pero no igualó a los 3 primeros. A este puso David en su guardia personal. Y los valientes de los ejércitos, Asael, hermano de Joab, Elanán, hijo de Dodo, de Belén, Samot, Arodita, Eles, Pelonita, Ira, hijo de Iques, Tecoita, Abieser, Anatotita, Sibekai, Usatita, Ilai, Aoita, Maarai, Netofatita, Eled, hijo de Baana, Netofatita, Itai, hijo de Ribai, de Gabá, de los hijos de Benjamín, Benaía, Piratonita, Urai, del río Gaas, Abiel, Arbatita, Asmavet, Barumita, Eliaba, Saalbonita, los hijos de Asem, Gisonita, Jonatán, hijo de Saje, Ararita, Ahiam, hijo de Sacar, Ararita, Elifal, hijo de Ur, Efer, Mequeratita, Ahías, Pelonita, Esro, Carmelita, Naharai, hijo de Esbai, Joel, hermano de Natán, Mibar, hijo de Agrai, Selec, Amonita, Naharai, Beerotita, escudero de Joab, hijo de Sarvia, Ira, Itrita, Gareb, Itrita, Uías, Eteo, Sabad, hijo de Alai, Adina, hijo de Sisa, Rubenita, príncipe de los Rubenitas, y con él 30, Anán, hijo de Maaca, Josafat, Mitnita, Usías, Astarotita, Sama y Geyel, hijos de Otam, Aruerita, Gedayel, hijo de Zimri, y Joa, su hermano, Tisita, Eliel, Maavita, Jerebai, hijos de Abía, hijos de Elnaam, Itma, Moabita, Eliel, Obed, hija Asiel, Mesobaita.
1: Toda la escritura es inspirada por Dios y útil para enseñar, para redarguir, para corregir, para instruir en justicia, a fin de que el hombre de Dios sea perfecto, enteramente preparado para toda buena obra.
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1: ¿Sabías que el Alzheimer es una enfermedad que causa problemas con la memoria, el pensamiento y el comportamiento de una persona? Hoy estaremos hablando acerca de esa enfermedad y nuestra invitada nos compartirá sobre lo que ella y su hermano han experimentado viendo a sus padres sufrir de Alzheimer. Así es que te invito a que continúes con nosotros, que después de la pausa regresamos con nuestra invitada. Gracias por continuar con nosotros. Agradezco a nuestra invitada por aceptar la invitación y hablarnos sobre lo que ella ha experimentado al ver a sus padres sufrir con el Alzheimer. Voy a pedirle que se presente y nos comparta.
2: Yo me llamo Clara, vengo de Paraguay y hace 9 años que estoy viviendo en Canadá, en forma intermitente, yendo a Paraguay y volviendo a Canadá durante todo este tiempo para poder ayudar a mi hermano a cuidar a mis padres. Actualmente solo mi mamá ya está viva, mi papá falleció hace 3 años.
1: Usted me decía, Clara, que también su padre padeció de la enfermedad del Alzheimer.
2: Sí, también él. Esa fue la causa de su muerte, justamente la evolución muy rápida y del Alzheimer fue lo que le llevó.
1: Siendo usted una mujer muy ocupada con una profesión y un empleo, el cual usted tenía la responsabilidad de atender las necesidades de las personas a las que les enseñaba cómo cultivar y cuidar la tierra, usted también se ve ante una difícil situación con sus padres, ya que los dos sufrieron y fueron diagnosticados con Alzheimer. Cuéntenos cuáles fueron los síntomas que ustedes comenzaron a notar en su madre.
2: Lo primero que nos dimos cuenta fue de que ella cambió su actitud hacia nosotros. Ella era una persona siempre muy activa, expresaba sus sentimientos, muy amorosa, muy cariñosa con todos, con los vecinos, con las amigas, con nosotros, con los hijos. Y de repente nos dimos cuenta que ella no se emocionaba, no se ponía contenta más. Como antes, cuando llegaban sus hermanos o cuando llegábamos nosotros a la casa, se volvió apática. Eso fue lo primero, y muy callada, muy reservada.
1: Me imagino que ustedes pensaron, esta no es nuestra madre.
2: Sí, hasta la mirada le cambió. Se perdió esa chispa, ese brillo en su mirada.
1: Y eso es uno de los síntomas, ¿verdad?, que las personas muestran, y es triste porque muchas veces no reconocen ni a su propia familia.
2: Es muy triste. Mi papá en los últimos tiempos, en los últimos estados de su enfermedad, él pensaba que yo era su mamá porque yo era la que le cuidaba. Yo le bañaba, yo le alimentaba y él preguntaba y decía, ¿dónde está mamá? Él estaba convencido que yo era su mamá, siendo su hija. Eso era muy doloroso.
1: ¿Es recomendable que una persona que sufre de Alzheimer tenga a una persona que esté permanente con ellos, ya que a ellos les afectan los cambios?
2: Se sienten más cómodos, sí. Y cuando se cambia esa persona que es la que provee el cuidado, es mucho estrés también. Y la enfermedad misma hay veces avanza o hace un pico cuando hay algún cambio muy brusco, porque hace de que sean personas de rutina, de mucha rutina. Hay que mantener siempre el horario de las comidas, las personas que se le acercan, pocas luces, poco ruido, todo cambia en la casa.
1: Y me imagino que también pueden sufrir efectos secundarios por los medicamentos, lo que usted notaba en sus padres.
2: A mi papá la medicación yo creo que era le hacía muy, muy violento. Él no quería que se le diga qué hacer o cómo hacer. Son como niños caprichosos. Y con mi mamá era diferente. Ella a cualquier hora del día, ella se viste y ella quiere salir. Ella dice que se va a ir a un casamiento, a una fiesta o algo. Le encontramos preparándose como para salir.
1: Clara, vamos a ir a una pausa y después continuaremos hablando sobre esta enfermedad, la cual usted y su hermano han tenido que cuidar de sus padres. Así es que les invito a que no se vayan, ya que después de la pausa continuamos con nuestra invitada.

0: Continuamos nuestra conversación con Clara y se dice que la mayoría de las personas que sufren Alzheimer son las personas mayores, ¿no es cierto?
1: Es así mismo, a las personas mayores, pero entiendo que hay personas jóvenes también que empiezan el proceso lentamente ya a edad adulta.
0: Bueno, yo me he estado informando sobre lo que es esta enfermedad y hoy quiero invitar a todas las personas a que tienen a sus padres que ya van siendo de edad avanzada a que se informen sobre esta enfermedad. Clara, quisiera pedirle que nos cuente acerca de ese proceso antes de que su padre muere. Cuéntenos un poquito.
1: Fue un proceso muy, muy doloroso porque uno se da cuenta que de a poco van perdiendo capacidades. Uh-huh. El cerebro se va haciendo pequeño, uh-huh. Entonces va perdiendo de a poco las capacidades de entender las cosas, de comunicarse, uh-huh. De caminar. Después las últimas capacidades que van perdiendo son las de deglutir. Les uh-huh. cuesta mucho tragar alimentos sólidos. Y también pierden el sentido del gusto. En la boca, sienten solamente las cosas dulces, entonces quieren comer cosas dulces porque lo salado no sienten. Entonces es muy importante que las personas que cuidan o que tienen padres, que se informen para que vean los síntomas y que no cometan errores con ellos, porque después es muy doloroso cuando uno se entera que se equivocó con el cuidado o con la alimentación o cómo alargar la calidad o mejorar la calidad de vida de ellos.
0: ¿Cómo ha sido para Clara todo este tiempo de ver a sus padres sufriendo con esta enfermedad? Entiendo que también usted tiene un hermano y entre ustedes dos han tomado turnos en el cuidado de sus padres. ¿Cómo ha sido ese tiempo, Clara, para ustedes?
1: Ese tiempo ha sido muy, muy doloroso, muy doloroso porque se cambian los roles y uno vive una vida pensando que siempre estarán sanos, que siempre estarán ahí. Y ver que de a poco se están yendo es muy, muy doloroso para los hijos verlos. Se van volviendo pequeñitos y cada vez necesitan más cuidado y es difícil porque también la vida sigue para las personas. Tenemos que hacernos cargo de nuestras familias, de nosotros mismos y también de nuestros padres.
0: Usted es una mujer y se puede identificar más con su madre como hija, pero su hermano, ¿cómo ha tomado él este rol de cuidar a su madre?
1: Y la primera reacción siempre es de susto, porque parece algo muy, muy grande y difícil de manejar. Sobre todo para los hombres es muy, muy difícil. Pero con el tiempo uno de a poco se va aprendiendo. Yo le enseñé a él, yo cada vez que me iba le enseñaba cómo hacer las cosas, cómo conocer las reacciones, los horarios de mamá. Y de a poco él se fue acomodando y aceptando esa situación. Y haciendo, primero enojado y con rabia, uno hace porque es frustrante. Porque los adultos, manejar un bebé es fácil, porque es pequeñito y uno lo hace con las dos manos, pero manejar una persona como el caso de mi mamá, que era más grande que yo, entonces lastima en todo sentido, inclusive físicamente, es algo muy, porque hay que ponerle pañales, hay que cuidar los detalles de que esté siempre limpia, bien alimentada, levantarle, hay que moverle también constantemente, entonces es muy desgastante en todo sentido.

0: Me imagino que ha habido momentos en su vida en que usted ha dicho, no puedo continuar más, necesito nuevas fuerzas. ¿Ha habido alguna palabra o alguna persona que le ha dado palabras de fortaleza en esos momentos?
1: Y la palabra siempre fue de, la gente siempre se acerca y te dice, está muy bien lo que estás haciendo, yo estoy orando por vos, que tengas fuerza. Hay gente que te ofrece su apoyo en palabras, pero el apoyo más grande es el del que viene del Señor. En las mañanas se renuevan las fuerzas. Hay veces a la noche yo me iba a la cama cuando estaban los dos enfermos. Mm. Me iba a la cama y decía, mañana, ¿cómo me voy a levantar mañana? Estaba agotada, exhausta. Porque hacía todo sola. Y decía, ¿cómo hago mañana para levantarme? Y le pedía al Señor que me dé fortaleza para empezar mi día al siguiente. Mm. Y nos provee la fuerza y seguimos un día más, mm. un día más, wow. un día más.
0: Yo quiero agradecerle por compartir con nosotros. Y quizá en estos momentos hay personas que nos están escuchando que también han estado con sus padres durante la enfermedad. ¿Qué mensaje de esperanza usted pudiera enviarle a estas personas?
1: Mi mensaje sería aferrarse al Señor y hacer todo el trabajo, todo el proceso del cuidado, hacer y ofrecerle al Señor de manera que uno no diga, ¿por qué me toca hacer esto? ¿Por qué tengo que hacer? ¿Por qué yo? Es lo que pensamos humanamente. Pero si vemos eso como un servicio, como un devolver lo que recibimos de los padres, cuando llega el momento de la partida, uno cumplió su misión como hijo. Entonces da una satisfacción de que terminé mi tarea, de puedo cerrar este ciclo, hice lo que me tocó como hijo y ahora puedo seguir. Adelante.
0: Una vez más quiero agradecer a Clara por compartir con nosotros. Si tú eres un hijo o una hija que ha estado cuidando o tuviste que cuidar también de tus padres durante su enfermedad y sabes lo difícil que es verlos sufrir, pero como nos dijo Clara, todo el esfuerzo y agotamiento que te puede haber causado ha valido la pena, ya que te quedará la satisfacción que pudiste cuidarlos hasta el final. O quizá te sientes sin fuerzas y no sabes cómo enfrentarás el día de mañana. Permíteme hacer una oración por tu vida. Padre nuestro que estás en los cielos, te doy gracias por cada oyente que nos está sintonizando en esta oportunidad. Y te pido por aquel hijo o aquella hija que está cuidando de sus padres que están sufriendo de Alzheimer o de otra enfermedad. Que cuando sientan que el cansancio y el agotamiento les agobia, que puedan recordar lo que nos dice tu palabra en el libro de Isaías, en el capítulo 40, versículo 29. El Señor fortalece al cansado y acrecienta la fuerza del débil. Te doy gracias en el nombre de Jesús. Amén. Quiero agradecer a cada una de ustedes que nos han reportado que escuchan el programa. Y si tú te has identificado con nuestra invitada y deseas escribirnos un correo electrónico, te invito a que lo hagas a info@encuentro.ca. Será una alegría saber que este programa te ha animado. Antes de despedirme, quiero recordarte que solamente en Cristo hay esperanza y te invito a nuestro próximo encuentro familiar.
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3: Diez de la mañana, 3 minutos. 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

0: 10 de la mañana, 31 minutos.
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1: Hello.
0: 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Amén hermano Domingo.
1: Aquí
0: tengo que invitar a esa
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0: 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Qué bueno, hermano. ¿Y qué hermano?
1: ¿Qué es una que empieza este? ¿Tú quién es Héctor Pao? Quizás que ha dicho el pasar.
0: Héctor Pao.
1: Ya lo quiero.
0: Pues hermano, Macacuchlac.
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También queremos saludar hermana Mirna Francisca Guzmán, que también se encuentra escuchando Radio Felicidad en Finca Sacu Livingston. Bendiciones a todos los que están en sintonía en Livingston. Bendiciones, hermanos. Saludos, hermana Mirna Francisca. Ya encontramos su alabanza. Me elegiste de Joh Eli. Encontramos su alabanza, hermana, con mucho gusto. Cantemos todos juntos para alabar a nuestro Dios Todopoderoso. 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Bendiciones, hermana. Saludos. Ya también, ya encontramos su alabanza de Jesús Adrián Romero. No hay paredes. No sé si esa sea la alabanza, hermana, pero le enviamos un saludo muy especial para ustedes que están escuchando en Barrio Betel. Me elegiste. Hermana Mirna Francisca Guzmán.

0: 32 minutos.
1: A mi maestra con cariño quiero hoy saludar, ya que ella día a día se dedica a enseñar, que tiene la paciencia para saber educar, con abrazos y sonrisas nos enseñas a cantar. Gracias te digo, maestra, por lo que me enseñarás, así mis años de estudio nunca podré olvidar. Dios te bendiga, maestra, por toda tu atención, siempre estarás en mi mente y dentro de mi corazón.

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1: En Los Ángeles, California. Aranzacal, hermano Efraín Chupzacal, George Rabinki Radio, felicidad, Nashye, bendiciones, hermana Alicia. Estoy en sintonía de radio en mi trabajo. 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
1: Y de esta manera escuchamos la alabanza No Somos de Aquí, saludando a nuestro hermano Efraín Chub de Los Ángeles, California, que se encuentra en el trabajo, pero escuchando Radio Felicidad. Saludos, hermanos. Bendiciones. También queremos saludar a nuestra hermana Isabel Juárez, que también envía un saludo muy especial para su querida amiga, hermana María, que se encuentra escuchando en Chacte, San Luis Petén. Bendiciones, hermana María. Bendiciones, hermana Isabel Juárez. Y ya encontramos sus dos alabanzas, Lágrimas en el Desierto y El Ángel de Jehová. 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Arash que va a seguir la hermana María Aranchaktejo, canal hermana Isabel Juárez.

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3: Quiero felicitarles a todos los que están de manteles largos. Dios te bendiga. Cantemos juntos. Dice así.

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Aranza, 16 de junio. Chochis Mataninquil, 41 años. Bendiciones, hermano Minor González. Saludos para la familia González Manuel. 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Okanakwizakal Arana Rakechin Tejena Rakwi Seila Lichol hermana Daniela Kaal Ávila Aran Colonia La Amistad. Es el 10 de junio. George Mataninquil, 8 años. Arana Rakeretana Aran Zakal hermana Josefa Vinashkia Kichin Tejena Seila Lichol. Ocana Kitzakal, Aran Barrio Betel, hermana Alicia Cucul. Bendiciones, hermana, que el 12 de junio estará cumpliendo 46 años. Y desde ya, su hija Milady Cucul le desea feliz cumpleaños, hermana Alicia. Bendiciones, hermana. Y feliz cumpleaños de parte de Radio Felicidad. Ocanacuizacal, hermana José Fabín. Aranza, 26 de junio. Aranza, 26 de junio. George Mataninquil, 58 años. Aran Colonia, La Amistad. 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
1: 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Y la hermana Nataliman Barrio, El Porvenir. Saludos, hermana Daniela Ávila. También hermana Yale, su papá, hermano Estuardo y hermana Edith, te desea feliz cumpleaños, hermana Daniela Ávila. Un saludo muy especial para usted, hermana. También de parte de Radio Felicidad, saludos, que 9 de junio estará cumpliendo.

0: 12 del mediodía, 32 minutos.
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Y seguimos con los saludos especiales para los cumpleañeros de este mes de junio. Ahí saludamos a nuestra hermana Daniela Ávila Monroy de Barrio El Porvenir. Saludos, hermana, bendiciones. Y desde ya te deseamos feliz cumpleaños. Hermana Natalie Renata Guzmán, de ahí de San Agustín Chaal, bendiciones, hermana Natalie Renata, que el 6 de junio estará cumpliendo 33 años, bendiciones, hermana. Hermana Rosario Chocara, en Colonia Nueva Jerusalén. 7 de junio, Ran Georges Getbali, Cashlan, Zagal Dios, Yosotesin, Rehebli, Hermanos, Ran Rakushlan, Zahun, Comunil, Rakutli, Sail, Cholegil, Oganakwitzakal, Rali Kula, Alas, Lian, Samuel, Ran Saliparcela, Flor de la Selva, Ran Zagal, 15 de junio, George Mataninkil, 2 años. 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Aranza, 12 de junio. George Mataninkil, 74 años. 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Así que hermanos, bendiciones y feliz cumpleaños a todos los que están cumpliendo años el día de hoy en este mes de junio. Felicidades, hermanos. Y desde ya les decimos feliz cumpleaños. 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

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Ocana hermana Isabel Juárez, bendiciones hermana, saludos, gracias por su sintonía, gracias por su mensaje. También saludamos hermana María en Chacte. Bendiciones, hermana María. Gracias, hermanos, a todos los que escuchan Radio Felicidad día a día. Gracias por su sintonía. Quizás no se pudo comunicar, pero les agradecemos de corazón que usted esté en sintonía de Radio Felicidad. Okanakui, hermana Milady Cucul, gracias hermana por su comunicación a Radio Felicidad, saludos. En Barrio Betel. 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
Ocana aquí, hermana Alicia Cucul de Barrio Betel. Bendiciones, hermana. Gracias por su sintonía y por poder comunicarse a Radio Felicidad. También le agradecemos de corazón, hermana Mirna Francisca de Finca Sacul. Matajo de chica, hermana Angelina. 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Los invitamos a que podamos agradecerle a Dios por todas las bendiciones que siempre nos regala día a día. 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
7: 10:45.
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0: 13 horas, 31 minutos.
1: Por tanto, no tengas miedo, pues yo soy tu Dios y estoy contigo. Mi mano victoriosa te dará fuerza y ayuda. Mi mano victoriosa siempre te dará su apoyo. Isaías 41:10. ¡Feliz Día de los Padres!

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3: ¿Qué tal, chicos y chicas?
4: ¿Cómo están, amigos?
3: ¿Qué historia tienes para nosotros hoy, tío Daniel?
4: Bueno, es otro episodio acerca del rey Saúl y David. Y esta historia está tomada de 1 Samuel, capítulo 22. Yo la titulo, David se escapa. David había huido del rey Aquís, el rey de los filisteos, y buscó un lugar para refugiarse de Saúl en las montañas de Judá. Arrojado de su alta posición en el reino, parecía que no tenía lugar a donde ir. Después de viajar una distancia de unos 24 kilómetros en ese lugar silvestre, David encontró un refugio en la cueva de Adulama, una de las muchas cuevas de los alrededores.
5: Esta es una cueva enorme, grande y ventilada. Una pequeña banda de hombres escondidos aquí podrían protegerse contra un ejército completo si llegara el caso. Pienso que aquí estaré a salvo, al menos por el momento. Caminaré más lejos por la cueva y trataré de encontrar un lugar seco y retirado. Este es un lugar ideal. Nadie me puede ver y yo puedo ver la entrada de la cueva. El suelo es de arena y además muy confortable. Ay, a duras penas me escapé. También fue por mi culpa. Primero le mentí al sumo sacerdote Abimelech. Después fingí que estaba loco ante el rey Aquís. La segunda mentira. Una mentira lleva a la otra. Ay, pero he estado bajo una presión terrible. Saúl tratando de matarme. Expulsado de mi hogar y lejos de mis seres queridos. He sido cazado y perseguido a tal punto que cada hombre me parecía un espía y un traidor. ¿Puede perdonar Dios mis pecados? ¿Una mentira, un mal hecho, un pecado cometido? Sí, Dios puede perdonar todas estas cosas. Pero no se pueden anular las consecuencias.

0: fue eso? Sí. Yo oí un ruido. Y ahora otra vez. Ay, alguien está entrando en la cueva. No. Sí, es un hombre. Dos hombres. Tres, cuatro, cinco. Están buscando alrededor. Probablemente me estén buscando.
1: ¡David! ¡David! ¡Tío David, soy yo! ¡Joab! ¡Tío David! ¡Sabemos que estás aquí! ¡Hemos venido para unirnos contigo! ¡Tío David! ¡Por favor, respóndeme! ¡Somos tus amigos! ¡Tus parientes! ¡Hemos venido para ayudarte!

0: Quédate donde estás. Yo me adelantaré sin que me veas hasta que pueda ver y estar seguro que eres Juan. ¡Joab!
1: ¡Tío David!
2: ¿Cómo estás, David?
0: ¡Oh, mis hermanos, mis parientes! ¿Cómo está mi padre, Joab? ¿Vive todavía?
1: ¿El abuelo Isaí? Oh, yo diría que aún le queda mucha vida. También a la abuela. Ellos también están aquí.
0: ¿Aquí?
1: Sí, a la entrada de la cueva. Querían asegurarse de que tú estabas aquí. Y lo mismo que nosotros.
0: ¿Afuera? ¿Dónde? Déjame verlos.
1: Ven conmigo. Te mostraré dónde están. Ven.
0: Padre.
3: Hijo mío, qué bueno es volver a verte.
4: David, parece que estás cansado, agotado. ¿Te estás cuidando?
0: Oh, mamá, estoy perfectamente bien. Bueno, reconozco que ahora estoy un poco desgreñado, pero dime, ¿cómo están tú y papá?
4: Estamos muy bien. Excepto que estamos preocupados por ti.
3: Parece que todo Israel ha sabido de los esfuerzos de Saúl para matarte. Mucha gente está indignada por sus acciones. Saben que tú tienes razón y están deseosos de ayudarte.
5: Por eso fuimos capaces de encontrar el lugar donde estabas escondido, David.
0: ¡Eliab! Ay, no me daba cuenta de que tú también estabas aquí.
5: Todos estamos aquí, David. Todos tus hermanos y parientes.
3: Hijos, ya tendremos oportunidad de hablar más tarde. Ahora será mejor que abramos los paquetes y que nos instalemos aquí.
0: ¿Que nos instalemos aquí? ¿Que vayamos adentro? Joab, ¿por qué has venido tú y los otros aquí? ¿Y por qué trajiste a mis padres aquí, a este lugar tan montañoso y desolado?
6: Bueno, tío David, ellos... quiero decir, yo...
3: David, hijo mío, hemos venido para estar contigo. Vamos a quedarnos aquí contigo.
0: Pero tú no puedes hacer eso, papá. Esta es una vida dura y desapacible para las personas de tu edad.
3: Hijo, Saúl fue elegido por Dios para ser rey. Pero él ha permitido que el espíritu de Satanás se apodere de él. Ya no es más un buen rey. Ya no busca beneficiar al pueblo, sino que busca su propio beneficio.
0: Sí, yo sé todo eso, padre. Pero con todo, este no es un lugar para que ustedes...
3: Escúchame, hijo, escúchame. Saúl busca tu vida. Nosotros somos tus padres y tus hermanos y tus parientes. El espíritu malo que domina al rey Saúl y que hace que él se enfurezca cuando fracasa en apresarte y matarte, podría muy bien dirigir su ira contra nosotros. Estamos mucho más seguros aquí contigo, que eres un fugitivo en una cueva solitaria, que afuera, expuestos a la insana locura de un rey lleno de celos.
5: ¿Puedo decir algo?
0: Por supuesto, Eliab. Tú eres mi hermano mayor y yo respeto tu opinión.
5: Yo difícilmente, no sé cómo empezar. Y todos sabemos que Dios te ha elegido a ti para que seas el próximo rey de Israel, para suceder a Saúl. Queremos unirnos contigo, llegar a ser parte de ti y de tu vida. Queremos formar una ¿cómo la llamaré? Una escolta personal para ti.
3: Tu hermano Eliab tiene razón, hijo mío. Y con el tiempo, otros se unirán con nosotros. Muchos han perdido su confianza en el rey Saúl. Exige un pesado tributo de ellos, dinero, vidas y aún la moral. Tu banda crecerá, David. Tú tendrás un reino propio. Al principio será pequeño, pero irá creciendo hasta que en verdad seas el rey de todo Israel. Sé el jefe. Aprende a disciplinar a los hombres y también guíalos y dirígelos. Sé su líder espiritual y militar. Dios será contigo y te mostrará el camino y te bendecirá.
0: Gracias, padre. Y también gracias, Eliab. Me alienta que hayan venido a vivir conmigo.
7: Pronto los padres de David, sus hermanos y sus parientes entraron en la cueva. Antes de que transcurriera mucho tiempo, la vida se había convertido en una rutina de sobrevivir en el desierto.
8: David, señor.
0: Sí, hijo.
8: Hay cuatro hombres a la entrada de la cueva que quieren verte.
0: ¿Cuatro hombres?
8: Ajá.
6: ¿Quiénes son? ¿Te quieren?
1: Quieren unirse contigo.
6: ¿Pero unirse conmigo en qué?
1: Quieren llegar a ser de nuestro grupo, señor. Ellos aseguran que Saúl los persigue.
6: ¿Y cómo supieron ellos quién soy yo?
1: Ellos aseguran, señor, que es la habladuría general entre toda la gente oprimida que tú estás aquí. Vaya, parece que es una especie de conocimiento clandestino que circula de boca en boca.
6: Eliab, ¿los viste?
5: Sí.
6: ¿Y qué piensas?
5: Pienso que dicen la verdad, David.
6: Sí, bien, bien. Joab, búscales un lugar para que duerman y vigílalos de cerca, por si acaso dan señales de traición.
1: Sí, señor.
9: David, señor.
6: Sí, Joab.
9: Hay 6 hombres más afuera, señor, que esperan unir sus fuerzas con nosotros.
6: Inspecciónalos como lo hacemos con todos.
9: Sí, señor.
7: Y de esa forma se unieron con David unos 400 hombres que deseaban huir de la extorsión del rey Saúl. Muchos habían perdido su confianza en el rey de Israel, porque podían ver que ya no lo guiaba el Espíritu de Dios. Aquí David tenía un pequeño reino, y en él prevalecían el orden y la disciplina.
6: Amigos, ustedes han unido sus fuerzas conmigo, porque no están de acuerdo con el reinado de Saúl. Con todo, aquí también podemos ser atrapados por sus guerreros. Debemos estar preparados para cualquier eventualidad. No deseamos entrar en guerra con el rey Saúl, pero con todo, debemos estar preparados. Así que inmediatamente comenzaremos a tener un extenso programa de entrenamiento. Eliab se encargará de aquellos de ustedes que son los más...
10: ¡Adelante! ¡Alto! ¡Armas! ¡Listos! ¡Disparen! ¡No, no, no! ¡No de esa manera! ¡Tiren hacia atrás de la cuerda del arco en forma derecha y firme! ¡Traten otra vez! ¡Listos! ¡Armas! ¡Disparen! Coloquen el escudo más cerca de sus cuerpos y sean más rápidos con esa lanza. ¡Ahora! ¡Ahora! ¡Prueben una vez más! ¡Listos! ¡Listos!
6: Oh Dios de Abraham, Isaac y Jacob, te agradezco por tu amor y protección y por las bendiciones de la vida. Te agradezco que me has dado estos 400 hombres fuertes y valientes. Estamos listos, Señor, para obedecer tu mandato cualquiera que sea. Guíanos y dirígenos, y nosotros te obedeceremos. Y mientras tanto, Señor, quedamos como tus siervos. Buenos días, joven. ¿Me han dicho que me quería ver personalmente?
11: Sí, señor.
6: ¿Hay alguna razón especial?
11: Sí, señor.
6: Bueno, ¿cuál?
11: Señor, yo soy Gad. Yo soy...
6: ¿Gad? ¿Uno de los verdaderos profetas de Israel?
11: Sí, David. He venido para unirme contigo y para servirte, si así lo deseas.
6: Bienvenido a nuestra banda. Ay, Dios verdaderamente te ha enviado en este tiempo de gran necesidad. Mis hombres y yo recibiremos mucho beneficio al contar con la presencia de un profeta divinamente inspirado.
11: Dios es contigo, David. Y si tú escuchas sus consejos y buscas su dirección, Él te dará una gloriosa victoria.
12: 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Volvamos ahora a tío Daniel y a su historia para hoy titulada David se escapa.
7: En la cueva de Adulam, David no se sentía seguro porque tenía evidencias suficientes de que el rey Saúl no había olvidado su propósito asesino.
6: Padre, este no es un lugar para que tú y mamá residan aquí.
3: Nosotros no nos quejamos.
6: Yo sé que no se quejan, papá. Y aprecio su espíritu comprensivo. Pero tengo que encontrar un hogar normal para ti y para mamá.
3: ¿Dónde, hijo? ¿Dónde? En ningún lugar de Israel estaremos seguros. Saúl no tiene ninguna clase de escrúpulos.
6: No sé. Tal vez el rey de Moab les conceda asilo. Tu abuela Ruth fue una moabita, como tú sabes.
3: Sí, sí, pero las naciones de Israel y Moab nunca han sido muy amigas. Y no hace muchos años que el rey Saúl guerreó contra ellas.
6: Pero como ahora somos fugitivos perseguidos por Saúl, eso podría ser una buena razón para que el rey de Moab les dé asilo.
7: Así que David se dirigió a Moab y le dijo al rey de Moab:
6: te ruego que mi padre y mi madre se queden con ustedes hasta que yo sepa lo que Dios va a hacer conmigo.
7: Y vivieron con el rey de Moab todo el tiempo que David estuvo como fugitivo. Entonces, el profeta Gad le dijo a David:
13: no te quedes en el lugar fuerte. Ponte en camino y vete a la región de Judá.
7: Así pues, David se fue y llegó al bosque de Aret. Mientras tanto, Saúl se había estado preparando para entrampar y capturar a David en la cueva de Adulam.
14: Buenos días, general Abner. ¿Está el ejército listo para partir?
15: Sí, su majestad. Tenemos un día muy bueno para la marcha, ¿verdad?
14: Sí, supongo que sí. ¿Pero está usted seguro que David y su banda aún están escondidos en la cueva de Adulam?
15: Oh, sí. He tenido un destacamento de espías que han vigilado de cerca sus movimientos.
14: ¿Y está usted seguro que nuestros planes para tapar la entrada de la cueva y atrapar a David y a sus hombres adentro tendrá éxito? ¿Tendremos suficientes provisiones en caso de que sea necesario preparar un sitio?
15: Positivamente. Él no tiene ni una probabilidad de escapar.
14: ¿Saben nuestros soldados a dónde nos dirigimos? ¿Saben cuál es nuestro propósito?
15: Aún no les he dicho hacia dónde exactamente nos dirigimos. Pienso que es mejor mantener eso en secreto hasta que estemos listos para partir.
14: Muy bien. Entonces reúna las tropas y yo les daré un discurso. Y ahora, con respecto a la misión que tenemos por delante. Nuestros espías han ubicado el actual escondite de David. Él y sus hombres están ahora unos pocos kilómetros de aquí, en la cueva de Adulam. Debemos marchar rápidamente para tomarlos por sorpresa. Cuando lleguemos a la cueva, rodearemos inmediatamente el área, de manera que nadie tenga posibilidades general de escapar.
16: Abner. General Abner.
14: Abner, ¿qué significa la intrusión de este soldado?
15: Yo no lo sé, su majestad. Pero me voy a encargar de que reciba la disciplina debida por su falta de respeto. Oh, él es uno de nuestros jóvenes enviados para espiar a David.
17: Oh, perdone, su majestad. No me di cuenta que usted estaba aquí. ¡Que viva el rey! ¡Que viva el rey!
15: Soldado, ¿por qué tiene que irrumpir de esa manera en el campamento?
17: Tengo un mensaje de suma importancia, general.
15: ¡Habla!
17: General, David y sus hombres ya no están más escondidos en las cuevas de Adulam.
14: ¿Qué? ¿Cuándo se fue y cómo se fue?
17: Debe haberse ido en algún momento durante la noche.
15: ¿Pero no lo vigilaron durante la noche?
17: No, bueno, sí. Quiero decir, vimos cómo se apagaban las fogatas y se iban a dormir, así como lo hacían cada noche. Esperamos hasta que todo estuvo en silencio y después nosotros también nos acostamos. Esta mañana nos levantamos temprano y de nuevo tomamos nuestras posiciones para vigilar la cueva. Cuando no vimos las acostumbradas señales de vida, nos acercamos cada vez más a la cueva y finalmente entramos. No había nadie allí. Estaba completamente abandonada.
14: Alguien va a tener que pagar por esto. Debe haber algún traidor en el campamento. ¿Alguno de ustedes está conspirando con David contra mí?
15: ¿Pero quién osaría hacer semejante cosa, su majestad?
14: ¡Hombres de Benjamín, escúchenme! ¿Acaso creen que el hijo de Isaí les va a dar a todos ustedes tierras y viñedos y que a todos los va a nombrar comandantes y capitanes para que conspiren así contra mí? Entonces, ¿por qué nadie me ha dicho que mi hijo ha hecho un pacto con el hijo de Isaí y ninguno se preocupa por mí? ¿O me descubre que mi hijo ha levantado a mi siervo contra mí para ponerme emboscadas como en este día?
15: ¡Eso no puede ser!
14: ¿Quién es el culpable? ¿Quién de ustedes es amigo de David y le cuenta los secretos de mi corte? Le daré una gran recompensa al que me diga quién es el culpable. ¡Díganme su nombre! Eso es todo lo que tienen que hacer. Y no solo recibirán una recompensa, sino que lo promoveré a una posición de confianza, responsabilidad y de mucho honor. ¿Quién es el traidor? ¡Les ordeno que me lo digan!
16: Su majestad.
14: ¡Sí! ¿Quién eres tú?
16: Me llamo Doeg, su majestad.
14: ¿Qué es lo que quieres?
16: Yo sé quién es el que le comunica todo a David, su majestad.
14: ¿Sabes tú quién es? Da un paso adelante ahora mismo y dímelo.
16: Que viva el rey.
14: ¿Quién es el culpable?
16: Su majestad, es el sumo sacerdote que vive en Nob.
14: ¿El sumo sacerdote? ¿Cómo lo sabes? ¿Y quién eres tú? No me acuerdo de haberte visto antes. ¿Qué puesto ocupas en mi corte?
16: Su majestad, yo soy el jefe de los pastores reales. Sucede que estuve en Nob, en el tabernáculo, y vi a David. Estaba hablando en secreto con Ahimelech, el sumo sacerdote. El sumo sacerdote consultó al Señor acerca de David, le dio provisiones y también le dio la espada de Goliat al filisteo.
14: Sí. El sumo sacerdote sin duda conoce todo lo que sucede en mi corte y mis planes futuros.
16: Él es el culpable, su majestad.
14: ¿Un sumo sacerdote? ¿Culpable de traición? ¡Abner!
15: Sí, su majestad.
14: Envía guardias a Nob. Haz que traigan al sumo sacerdote y a todos sus colegas los sacerdotes inmediatamente. ¿Eres tú, Ahimelech?
18: Sí, soy yo, su majestad.
14: ¿Eres tú el sumo sacerdote? ¿Estás a cargo del tabernáculo y de sus servicios?
18: Sí, su majestad.
14: ¿No se supone que debe ser un ejemplo para el pueblo? ¿Un ejemplo para bien?
18: Sí, su majestad.
14: ¿Entonces por qué te has puesto en contra de mí y has conspirado con David, el hijo de Isaí?
18: Yo conspiré contra usted, su majestad.
14: Tú le diste a David provisiones y una espada.
18: Estaba hambriento y necesitaba un arma.
14: Lo peor de todo es que tú, en tu posición como sumo sacerdote, consultaste a Dios por él. De manera que se ha levantado contra mí para ponerme emboscadas como en este día.
18: ¿Quién entre todos los oficiales de su majestad es tan fiel como David? Que además es yerno de su majestad. ¿Y jefe de la Guardia Real?
14: ¡Yo lo odio!
18: Yo no sabía otra cosa, sino que él era un miembro honrado en su casa. Y no es la primera vez que consulto a Dios por él. No. Seguramente que mi rey sabe que David y muchos otros miembros de la casa del rey van a menudo al tabernáculo a consultar al Señor. Por lo tanto, no haga su majestad ninguna acusación contra este servidor suyo. Porque su servidor no sabe nada de esta pretendida conspiración de David.
14: Ten por seguro, Ahimelech, que tú y toda tu parentela morirán. ¡Guardias! ¡Guardias, maten a los sacerdotes del Señor! ¡Porque también ellos están de parte de David! ¡Eso fue una orden! Estos sacerdotes sabían que David estaba huyendo y no me lo notificaron. ¡Mátenlos! ¿No hay nadie aquí que quiera hacer lo que yo ordeno? ¡Yo soy el rey! ¡Yo soy el rey!
7: Por un momento, Saúl quedó atónito con asombro. Mientras echaba fuego por sus ojos contra sus soldados, que no querían ni osaban desenvainar sus espadas para matar a los inocentes sacerdotes. No obstante, Saúl está dispuesto a llevar a cabo su satánica orden. Con ojos escrutadores, Saúl se fija en los rostros de sus soldados que están en pie ante él. De repente, ve a su hombre.
14: ¡Doeg!
16: Sí, su majestad.
14: ¡Ven aquí ante mí!
16: Sí, su majestad.
14: Te ordeno que desenvaines tu espada y que mates a todos estos sacerdotes.
16: Sí, su majestad.
7: Entonces Doeg se lanzó contra los sacerdotes y mató en aquel día 85 hombres que vestían efod de lino. Luego entró en Nob, la ciudad de los sacerdotes, y a filo de espada mató a hombres, mujeres y niños recién nacidos, bueyes, asnos y ovejas. Eso es lo que Saúl podía hacer cuando estaba bajo el control de Satanás. Unos pocos años antes, cuando Dios le había ordenado a Saúl que matara a los malvados amalecitas, se creyó a sí mismo muy compasivo como para cumplir con la orden de Dios. Pero ahora, sin tener ninguna orden de Dios y bajo la dirección de Satanás, pudo asesinar a los sacerdotes del Señor y traer la ruina sobre los habitantes de Nob. Tal es la perversidad del corazón humano que rehúsa ser guiado por el Espíritu de Dios. Y uno de los hijos de Ahimelec, llamado Abiatar, se escapó y huyó tras David.
18: ¿Dijiste que eres el hijo de Ahimelec, el sumo sacerdote?
19: Así es, señor David. He venido para decirle que mi padre y todos los sacerdotes no han sido masacrados.
14: ¡No!
19: Incluyendo sus esposas y los niños y todas sus posesiones.
14: ¿Quién? ¿Quién es el culpable de tan atroz crimen?
19: Doeg, señor. El jefe de los pastores de Saúl.
14: ¿Doeg? ¿Doeg?
19: Él le contó a Saúl que mi padre lo ayudó a usted a escapar cuando usted fue al tabernáculo en Nob. Después Saúl ordenó a Doeg que matara a los sacerdotes.
14: Sí, ahora recuerdo. Yo lo vi aquel día. Ay, si solamente le hubiera dicho la verdad a tu padre, él habría sabido lo que tenía que hacer. Y se habrían salvado sus vidas. Pero yo le engañé. Y por causa de mi mentira, todos han muerto. ¡Todo por causa de una mentira!
7: Y todo Israel quedó horrorizado. ¿Qué sucedería después?
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7: Hasta la próxima, amigos.
12: Que el Señor les bendiga.

0: 14 horas, 3 minutos.
1: Papito querido, tú eres mi guía, mi corazón y mi alegría. Eres lo mejor que podría existir en este mundo y aún en la lejanía. 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

Vamos a Efesios capítulo 3. La carta a los Efesios es un resumen del propósito perfecto de Dios. Pablo está diciendo en esta carta que suceda lo que suceda, el reino de Dios tendrá su victoria. Aun si el infierno arroja violencia en contra de la iglesia, aun si todo vestigio conocido del cristianismo es raído de la faz de la tierra, suceda lo que suceda, el reino de Dios tendrá su victoria. Y para que usted y yo seamos parte de la victoria del Evangelio, Pablo hace la oración de Efesios capítulo 3, versos 14 al 21. Por esta causa, por este plan perfecto de Dios el Padre, por este propósito que se cumplirá pese al mismísimo infierno, por esta causa doblo mis rodillas ante el Padre de nuestro Señor Jesucristo, de quien toma nombre toda familia en los cielos y en la tierra, para que os dé conforme a las riquezas de su gloria el ser fortalecidos con poder en el hombre interior por su espíritu, para que habite Cristo por la fe en vuestros corazones, a fin de que, arraigados, cimentados en amor, seáis plenamente capaces de comprender con todos los santos cuál sea la anchura, la longitud, la profundidad y la altura, y de conocer el amor de Cristo que excede a todo conocimiento, para que seáis llenos, digan conmigo, llenos, para que seáis llenos de toda la plenitud de Dios. Y aquel que es poderoso para hacer todas las cosas mucho más abundantemente de lo que pedimos o entendemos, según el poder que actúa en nosotros, a Él sea gloria en la iglesia, en Cristo Jesús, por todas las edades, por los siglos de los siglos. Amén. De eternidad en eternidad, Satanás tuvo un sueño. Un día pensó Satanás: quitaré a Cristo del escenario y yo seré el Rey de Reyes. Él acumuló esa idea maldita en su mente. De pronto vio que Cristo se hizo carne, habitó entre los hombres, vimos su gloria, gloria como del unigénito del Padre, lleno de gracia y de verdad. Entonces Satanás dio un salto enorme y gritó bien fuerte: este es mi mejor momento. De pronto vio que Cristo subió a la cruz, el Padre no le contestaba. La multitud se burlaba de él, los discípulos le abandonaron. Satanás gritó mucho más fuerte: esta es mi mejor ocasión. Satanás llamó a todos los demonios, reunió toda la tiniebla, convocó toda la violencia, toda la putrefacción del infierno, porque iba a ir en contra del Hijo de Dios cuando se tiró y apareció en el cuadrilátero del mundo. La fanaticada de Satanás vociferó, ya querían ponerle el cinturón de campeón de campeones, ya querían proclamarlo el mejor de todos los tiempos. Jesús estaba en un costado del ring, su ser entero agonizaba. Es que en ese momento Él llevaba nuestros pecados, Él sufría nuestra vergüenza, Él experimentaba en tu lugar y mi lugar el peso del juicio del reino de los cielos. Aparentemente Cristo estaba en la máxima debilidad. Satanás se sentía
en la máxima potencia. Satanás dijo: lo voy a terminar, le daré nocaut, yo ocuparé el lugar de Cristo, recibiré la adoración de todo el universo. Cristo ya estaba exhalando el último suspiro, estaba entregando el Espíritu al Padre, estaba terminando el proceso de la redención, y Satanás se equivocó. Satanás pensó que podía terminarlo, levantó el puño derecho y se tiró encima de Cristo, pero cuando venía encima de él,

consumado es. Y lo venció y lo derrotó. Y su padre lo resucitó. Lo declaró rey de reyes, señor de señores, campeón de campeones. ¡Viva Jesucristo! No hay límite para el poder de Dios. Cuando Pablo escribe esta carta, Pablo está hablando de un Dios todopoderoso. Pablo está diciendo que suceda lo que suceda, aun si el infierno se desata como nunca encima del pueblo de Dios, suceda lo que suceda, el reino de Cristo tendrá su victoria. Y para que usted y yo seamos parte de la victoria del Evangelio, Pablo hace la oración de Efesios capítulo 3. Primera oración, primera parte del verso 17. Que habite Cristo por la fe en vuestros corazones. La palabra habitar da la idea de alguien que llega a un lugar determinado, se queda, vive, actúa en ese lugar determinado. Que Cristo llegue a tu vida, pero que Cristo se quede en tu vida, permanezca, actúe, habite, gobierne en cada detalle de toda tu vida. Cuando Pablo escribe esta carta, él no está hablando solamente del Cristo Cordero de Dios, bendito Cordero de Dios. Sin él no estaríamos aquí en esta noche. Pero aquí Pablo comienza a proclamar también al Cristo Rey de Reyes, Señor de Señores. El Cristo que sí se humilló, sí cargó la cruz, pero a quien el Padre lo exaltó hasta lo sumo, le dio un nombre que es sobre todo nombre, lo declaró Rey Soberano, máxima autoridad de todo lo creado. Que ese Cristo, en esa dimensión de poder, se te meta en el corazón, se quede a vivir en cada detalle de toda tu vida. Miles de iglesias, miles de ministerios actúan como si Dios fuera pequeño, recluido dentro de las fronteras de lo eclesiástico. Un Cristo que no tiene poder frente a las tormentas políticas, los quebrantos económicos, las crisis sociales, los problemas de la educación, de la familia. Un Cristo realmente pequeño. Nuestro Dios reina, aleluya. Él sí tiene todo poder, Él sí tiene toda autoridad. Que en esa dimensión se te meta en el corazón, se quede a vivir en cada detalle de toda tu vida. Te quiero hacer una pregunta. ¿Te atreverías a repetir en serio el Padre Nuestro? ¿Sabes lo que oras al repetir el Padre Nuestro? Tal vez lo haces inconscientemente. Padre Nuestro, que estás en los cielos, que venga tu reino. El reino es una forma de gobierno, es el gobierno del rey sobre todos los súbditos de su reino. Tal vez es inconscientemente como lo repites, sin darte cuenta que lo que estás orando, clamando, es que descienda su gobierno. ¿Te atreverías a repetirlo en esta noche? Que venga tu reino sobre mi mente, santifique mis pensamientos. Que venga tu reino sobre mi carácter, santifique mis actitudes. Que venga tu reino sobre mis finanzas, mi familia, mi agenda, la administración de mi tiempo, mi ministerio, la iglesia a la cual pertenezco, la comunidad, la ciudad, la nación de la cual provengo. Que venga tu reino en cada detalle de toda la vida. La segunda oración que hace Pablo aparece de la segunda parte del verso 17 hasta la primera del 19, a fin de que, arraigados, cimentados en amor, seáis plenamente capaces de comprender con todos los santos, digan conmigo, todos los santos, cuál sea la anchura, la longitud, la profundidad y la altura, y de conocer el amor de Cristo que excede
a todo conocimiento. Pablo está pidiendo que experimentemos, que conozcamos la grandeza del amor de Dios. Pablo está rogando para que seamos involucrados en la victoria del Evangelio. Pablo ya sabía, él sabía que la iglesia tendría la encomienda de llevar el Evangelio a los confines de la tierra. Él está orando para que sus obreras y obreros entendamos cabalmente la grandeza del amor de Dios. Pablo dice que este amor tiene distintas dimensiones, tiene longitud, viene de una eternidad, va hasta otra eternidad, tiene altura, sube hasta la presencia de Dios, tiene también profundidad, desciende hasta lo sumo, va hasta lo más sucio, llega hasta lo más hondo, no tiene vergüenza de salpicarse con el barro del pecado, se hace carne, se humilla hasta lo sumo. El amor de Dios lo veremos en los próximos años, en miles de vidas rescatadas para su gloria. Hace poco estábamos en el Valle de Sula, República de Honduras. El último día, dijo la prensa, teníamos más de 200,000 personas, un terreno de 8 manzanas totalmente repleto de un pueblo hambriento de Dios. Hicieron profesión de fe más de 68,000 en esa cruzada. Siento una voz que me dice: no ores, todavía falta alguien más. El jefe de una pandilla es un gran criminal escapando de la justicia. Dile que le doy su última oportunidad. Le dije al pueblo: no puedo orar todavía. La gente empezó a orar, la música empezó a sonar. De pronto, en una esquina, un pequeño movimiento, viniendo un grupito hacia el frente y un murmullo permeando el ambiente y diciendo: el monstruo, llamaban por el apodo al jefe de una pandilla conocido como el monstruo, que seguido de 7 pandilleros se abrían paso entre la multitud para entregar la vida al Señor Jesús. Cuando terminó la reunión me lo presentaron, no era un adolescente tímido, no era una ancianita débil, era un criminal diestro en usar el puñal, listo para emplear pistola ametralladora. Por sus manos pasó mucha sangre inocente, pero fue al frente bañado en lágrimas. Bañado en lágrimas me dijo: pastor, ¿cree usted que un Dios tan santo puede perdonar a un criminal como yo? Lo abracé, le pedí perdón por los males que la sociedad le pudo haber hecho. ¿Sabes? No hay pozo moral, ético, social que Cristo no pueda alcanzar. No hay barro al cual Él no pueda descender. Su amor es profundo. O si lo entendemos a cabalidad, veremos un avivamiento sin precedentes en el continente. La semana pasada celebramos cruzada en Valle Hermoso, Tamaulipas, México. En la noche del viernes, junto a la plataforma en el estadio de béisbol, llena las tribunas, lleno el campo de miles de sillas, se acercó un hombre, le dijo al pastor Gilberto González: esta noche yo me entregué a Jesús. El pastor, muy feliz, le dijo: le felicito, señor, siga adelante. El pastor ya se retiraba cuando el hombre le dijo: no, no se vaya, tengo algo más que compartirle. El 28 de noviembre del año pasado, fui yo quien arrolló y mató a su hijito David de 7 años de edad y escapé. Mi vida ha sido un infierno. Esta noche encontré el amor de Dios, Él me perdonó. Arreglé cuentas con Dios, necesito ahora arreglar cuentas con usted. Haga lo que quiera conmigo, lléveme a la policía, pero necesito su misericordia. El pastor lo abrazó, lo perdonó. Yo vi allí la profundidad del amor de Cristo. O si entendiéramos a cabalidad que no hay pecador que Él no pueda salvar.
La iglesia se va a meter en lo más profundo, lo más sucio, lo más inmundo. No tener temor de salpicarse con el barro del pecado. Ir donde Cristo iría con la grandeza de su misericordia. Pablo dice que también el amor de Dios es un amor que tiene anchura de una sola sangre. Dios creó a toda la raza humana, pero el pecado nos dividió. Nos dividió políticamente, socialmente, de forma sutil. Se metió en el cuerpo de Cristo, lo etiquetó denominacionalmente. La anchura del amor de Dios hará con todo lo creado una familia para Dios y un reino para Jesucristo. Pero hay algo que aquí me llama la atención. Pablo da una condición para entender la grandeza del amor de Dios. Pablo dice que seáis plenamente capaces de comprender con todos los santos. Digan conmigo, todos los santos. Aunque no sean santos de nuestro terruño, sean santos pentecostales, sean santos presbiterianos, sean santos de la iglesia centroamericana, sean santos de la Asamblea de Dios, sean santos de la metodista, que seamos plenamente capaces de comprender con todos los santos. Es imposible conocer a cabalidad la grandeza del amor de Dios, que terminemos con el caciquismo, que acabemos con la división, que acabemos con el infantilismo de una iglesia dividida en pedazos. Somos una familia, somos un cuerpo. En la grandeza del amor de Dios vamos a descubrir nuestro ministerio. Vamos adelante como una sola familia. Vamos a ganar a Iberoamérica para Cristo. Tercera oración de Pablo, segunda parte del verso número 17-19. Para que seáis llenos de toda la plenitud de Dios. Yo creo que Dios está mucho más dispuesto a dar de lo que nosotros estamos dispuestos a recibir. Imaginemos a un hombre de pie frente a las compuertas de un río, gritando, llorando para que corran las aguas. El río, riéndose a carcajadas, le diría: esto es lo que yo quiero hacer. Abre las compuertas, levanta el impedimento, deja que mis aguas corran, por favor. Probablemente hay diques de incredulidad que tenemos que abrir. Hay compuertas de orgullo, de vanagloria, de independentismo que tenemos que levantar a fin de que el Espíritu Santo nos llene con toda su plenitud. Déjame ponerte esto en otras palabras. Hace 2000 años Jesús vivió sobre la tierra. Era todo hombre, pero en él habitaba toda la plenitud de Dios. Todo el amor de Dios el Padre se reveló en Cristo Dios el Hijo. Toda la gracia, toda la belleza, toda la hermosura de Dios el Padre se manifestaron en Cristo Dios el Hijo. Toda la autoridad, toda la majestad, todo el atractivo de Dios el Padre se reveló en Cristo Dios el Hijo. Un día maravilloso, Jesús murió, resucitó, ascendió a los cielos, se sentó a la diestra del Padre, derramó el Espíritu Santo, constituyó la iglesia, la cual hoy es el actual cuerpo de Cristo sobre la tierra. Que en el actual cuerpo de Cristo, que es la iglesia, como en aquel otro cuerpo de Cristo que caminó en la tierra de Palestina, seamos llenos de toda la plenitud de Dios. Todo el amor, toda la gracia, toda la belleza de Dios el Padre, que se revelaron en Cristo Dios el Hijo, se revelen en su cuerpo, que es la iglesia. Toda la autoridad, toda la santidad, toda la majestad de Dios el Padre, que se manifestaron en Cristo Dios el Hijo, se manifiesten en su cuerpo, que es la iglesia. Que la iglesia iberoamericana sea llena de toda la plenitud de Dios. Pablo termina diciendo dos cosas de Jesús. Número uno, Jesucristo es más poderoso de lo que nosotros entendemos. Número dos, Jesucristo puede hacer las cosas mucho más abundantemente
de lo que nosotros le pedimos. Y el final de la oración es un llamado a la iglesia para que la iglesia se ocupe en dar gloria a Jesucristo por todas las edades, por los siglos de los siglos. Amén. Suceda lo que suceda, no importa lo que haga la izquierda o la derecha, no importa lo que haga el infierno, nuestra tierra será llena de la gloria del Señor. Y para que usted y yo tengamos parte, número uno, que Cristo habite, reine, gobierne en cada detalle de nuestra vida. No somos dueños de la iglesia. Mucho ministerio como cacique actúa como dueño de la iglesia. No somos dueños de una hacienda. Somos solamente esclavos de Cristo, servidores del Señor. Que Él domine, que Él gobierne, que Él siempre tenga la última palabra, que Él se lleve toda la alabanza, el honor, la magnificencia. Número dos, que seamos capaces de comprender la grandeza del amor de Dios, la anchura, la longitud, la profundidad, la altura. Y recordemos que es imposible conocer a plenitud su amor independientemente de las demás partes del cuerpo de Cristo. Si mi hermana o mi hermano ha sido lavado con la sangre del Cordero de Dios, viviremos juntos por toda la eternidad. Número tres, que seamos llenos de toda la plenitud de Dios. Evangelización no es un método, no es una estrategia, es una pasión abrasadora que no puede dormir ni descansar hasta que toda rodilla se doble y toda lengua confiese que Cristo es el Señor. El testimonio data de 20 años atrás. El misionero se internó muy adentro en Nigeria, África, para predicar en una pequeña aldea. Cuando abrió la palabra en aquella capilla rústica, un muchacho en la primera fila lo miraba fijamente, comía, tragaba el mensaje del misionero y tenía continuamente no solo su vista puesta en él, sino en la Biblia que el misionero usaba para predicar. Cuando terminó la reunión, se saludaron y el misionero cálidamente le preguntó: ¿puedo hacer algo por ti? El muchacho contestó: me encantaría tener una Biblia. Sin dilatar, el misionero abrió el maletín y le regaló al muchacho su Biblia personal. El joven no lo podía creer. Salió corriendo, paró en la primera casa de la aldea, arrancó la primera página de la Biblia y se la dio al jefe de la familia de esa casa. Paró en la segunda, arrancó la segunda página. Fue casa por casa en toda su aldea repartiendo páginas de la Biblia. Luego comenzó a recorrer aldeas vecinas. Corrió sin parar 34 horas. Entregó la última página del Apocalipsis y con las tapas vacías de la Biblia cayó al suelo. Sus pies sangraban. Su corazón no resistió el esfuerzo. El muchacho murió. Algunos habrán dicho: qué desperdicio. Hubiera tenido una gran carrera eclesiástica. Hubiera estudiado en un buen instituto bíblico, ganado reputación en su denominación, hubiera sido llamado por una buena y gran iglesia, terminaría la carrera con un buen retiro, se jubilaría famoso dentro del mundo eclesiástico. Si usted y yo vamos a ser incluidos, usted y yo no tendremos que correr detrás de las luces del mundo eclesiástico, sino únicamente amar a Dios con pasión indecible, tener pasión por la santidad, pasión por el Evangelio, pasión por el mundo perdido, hasta dar la vida si fuera necesario. Yo le desafío a que usted entregue en las manos de Jesús sus planes personales, su agenda personal, y tome la antorcha del Evangelio y se atreva a vivir apasionadamente, aún hasta sangrar si fuera necesario, para que todo Iberoamérica sea para Cristo. Padre, te adoramos. Padre, queremos pedirte perdón por el cristianismo superficial que estamos viviendo. Perdónanos, Señor, perdónanos por nuestro caciquismo como obreros de Cristo.
Perdónanos por las veces que disfrazados de piedad te hemos robado tu gloria. Perdónanos, Señor, por buscar aplausos, posiciones, reconocimientos. Perdónanos por el espíritu de competencia entre pastores, predicadores, comunicadores. Me avergüenzo, Señor. Si hay otra oportunidad, queremos decirte, cuenta con nosotros. Queremos volver a tomar la antorcha hasta que Iberoamérica sea para Cristo. Perdónanos, Señor. Si hay otra oportunidad, la tomamos. No envíes a tus ángeles. Danos la última oportunidad. Queremos darte hasta el último suspiro de nuestra vida. Arregla cuentas con Dios. Vuelve a enamorarte de Él. Es que no es tu título, no es los honores acumulados, no son los programas de radio, no son los números de profesiones de fe. Él quiere conocer la ternura de tu corazón. Mantén la antorcha en alto, mantén la antorcha en alto. Tal vez hay pecados que confesar, tal vez hay divisiones que sanar. Padre, en el nombre de Jesús, ¿cómo has hablado a los viejos y a los jóvenes? Padre, ahora en la primera década del nuevo milenio estamos mirando con mucha seriedad esta etapa de la historia. Somos deudores contigo y pedimos perdón delante de tu presencia por tiempo desperdiciado, oportunidades dejadas a un lado, por luchas intestinas, por espíritu de caciquismo, por divisiones, por buscar gloria en vez de meternos en el barro y la necesidad de la gente, por buscar aplausos en lugar de ser clavados en la cruz del Calvario. Con nosotros o sin nosotros, tú cumplirás tu propósito. Tú lo vas a lograr, Señor. La tierra será sanada. Vamos a ver una influencia radical de la santidad divina en la política, los medios masivos, el sistema educacional, la economía de las naciones, la distribución de las riquezas. Padre, yo sé que sanarás la tierra, como lo hiciste, Padre, en otras épocas de la historia. Y nosotros ahora, con la mano en alto, tomamos la antorcha. Queremos decirte algo, Señor. Queremos decirte, heme aquí, heme aquí. Aquí estamos, aquí estamos.

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1: Decía un hombre que la radio es un gran instrumento para comunicar la palabra de Dios porque no conoce barreras ni límites. Traspasa por el aire y llega a miles de hogares en un solo segundo. Pero para que llegue las palabras se necesita a una persona llamada locutor o locutora para que la voz de Dios sea comunicada. Mis amigos, en nuestra audición de hoy estaremos conversando con nuestro invitado sobre su experiencia de más de 30 años en comunicar el mensaje de Dios a través de la radio. Ya volvemos.

0: Bienvenidos al encuentro de hoy, soy su amigo Heriberto Ayala y me gustaría agradecerles a cada uno de ustedes por estar siempre en sintonía del programa Encuentro. 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Además, encontrarás allí todos los programas que producimos a lo largo de este tiempo. Ahora permítame presentar a nuestro invitado de hoy. Él es un locutor de radio por más de 30 años de experiencia y ha dedicado su voz como una herramienta de comunicar la palabra de Dios. Óscar Vázquez, bienvenidos al programa y me gustaría que usted mismo se introduzca para que los oyentes puedan conocerle.
1: Como no, yo soy de Asunción, Paraguay. Soy hijo de un paraguayo y una italiana. Hermanos de otros cuatro varones, somos cinco varones, tenemos una hermana de corazón también, y soy un hombre que ha militado en los primeros años en todo lo que hace la parte de los negocios, de la vida, es decir, era un comerciante incipiente y luego un poquito más fuerte hasta que yo contraigo matrimonio con mi esposa Alicia a los 22 años, nos casamos el 22 de marzo del año 1982, seis meses después, con la visita de Luis Palau, el evangelista Luis Palau, en Asunción del Paraguay, fuimos a una cruzada y entonces conocimos a Cristo, ambos conocimos a Cristo, y ahí comienza en realidad nuestra vida. Ambos teníamos 22 años, una experiencia maravillosa, impactante, que bien jóvenes como éramos y recién casados, recibíamos del Señor Jesucristo el perdón de nuestros pecados, una vida nueva, y por ende, digamos, una especie de seguridad de que nuestro matrimonio podía marchar mucho, mucho mejor, a diferencia que si no lo teníamos.
0: Óscar, ¿se recuerda de aquel momento donde tuviste ese encuentro con Jesús en ese estadio, en ese tiempo evangelístico?
1: Mira, sí, yo me acuerdo, era 21 de septiembre. Aunque teníamos conocimientos y hemos escuchado ya del Evangelio de Cristo, pero yo personalmente me mantenía muy reacio porque me gustaba la vida un poco libre, era joven, me gustaba pues andar tras estas cosas que los jóvenes quieren. Entonces un poquito como que siempre quise ponerle oído a Dios, pero por otro lado la fuerza de las acciones y las tentaciones de esta vida me mantenían, particularmente a mí, muy reacio a las cosas de Dios, hasta que esa noche, por esas cosas de la vida, por el mensaje poderoso de la palabra de Dios, escucho eso que dice: cree en el Señor Jesucristo y serás salvo tú y tu casa. De entonces tenía una vida bastante desordenada. No así mi esposa, que era un poquitito más prolija en todo, pero también necesitada de Cristo. Ambos en ese momento sentimos, cada uno por su lado, nuestra profunda necesidad de pedir perdón a Dios por todos nuestros pecados y empezar a ver la vida.

0: desde una plataforma diferente.
1: Qué bueno, Óscar. Me imagino esta experiencia te ha llevado, Óscar, a hacer ese salto, ese cambio, porque me decía que era un hombre de negocio. ¿Y cómo terminaste al mundo de la comunicación, especialmente comunicar la palabra de Dios a través de la radio?
0: Por lo visto que cuando yo entrego mi vida a Cristo, cae de mi carácter ese aspecto de introvertido que era yo, en principio muy introvertido. Desde que conozco a Cristo, algo sucede. Apenas me piden dar un testimonio, salto a la palestra, comienzo a hablar, hay una nueva vida en mí y eso me vuelve un poquitito más ágil, hasta me da un poco más de elocuencia y pronto que se abre una iglesia en el barrio a razón de este evento evangelístico, yo comienzo a trabajar, a dirigir los cultos, la alabanza, la adoración. Yo no era músico, pero tenía esas ganas de alentar y de animar a la gente. Entonces, a partir de ahí, es que me ven a mí con una habilidad especial. Acá en el Paraguay Occidental, de donde tú eres oriundo, ZP30, la voz del Chaco paraguayo, necesitaba un locutor porque se le había ido. Y vinieron a golpear la puerta donde yo estaba trabajando por sugerencia de mi querido amigo Walter Neufeld. Entonces, yo, pues, no sé, me encantaba la idea. Yo tenía mi trabajo, pero me encantaba la idea hasta el punto que fui invitado, fui a Filadelfia, Chaco paraguayo, región occidental. Había una estación, sigue estando una estación pionera cristiana allá. Y bueno, me aceptaron, conversamos con Alicia, tuvimos paz y migramos de Asunción para allá. De la iglesia nos dieron la bendición, el trabajo renuncié, ya no era comerciante y comencé una nueva vida en las comunicaciones. Estuvimos 2 años allá, muy buen trabajo, gracias a Dios, con mi esposa, hasta que desde Asunción, Paraguay, como estaban pensando alguna vez en una emisora frecuencia modulada en la capital del país, nos llamaron para formar parte de lo que era la incipiente Obedira, por entonces con un estudio de grabación y futuramente, 5 años después, la adquisición de una frecuencia que hasta hoy, por supuesto, está y es Radio Obedira 102.1 FM. Ahí empezó una nueva etapa, mi querido Oliver.
1: Óscar Vázquez nos sigue contando su experiencia en la radio por 32 años y cómo se logró obtener una emisora que en aquel momento era secular para que sea una herramienta comunicacional de la palabra de Dios, la cual él consideró que le ha dado mucha satisfacción. Escuchemos.
0: Esto fue en 1988 y de 1988 ahora a 2020, pues son 32 años, ¿no? 32 años. La radio, la cual me ha dado muchísimas satisfacciones en Obedira, viene después de 5 años, en el año 1993, personalmente, juntamente con un hombre que vive ahí en Canadá, Ernesto Novidor, fuimos a golpear la puerta de una estación de radio y a conversar con los propietarios muy sigilosamente, cuidando de no herir susceptibilidades. Bueno, de a poquito conversamos y finalmente le preguntamos si querría transferir la frecuencia. La frecuencia es del Estado, pero la explotación de la frecuencia. Y nos dijeron que sí, que había un costo que pagar y que ellos estarían dispuestos a transferir la frecuencia. Se logró eso con la ayuda de los directivos de la misión nuestra acá y finalmente en 1993 salimos al aire. 1993 la radio es convertida a Cristo. Era una radio secular, era una de las pioneras frecuencias moduladas en Asunción, hemos iniciado a transmitir una programación que fue un verdadero impacto para nuestra sociedad aquí en Paraguay.
1: Una de las tantas experiencias que más te tocó, Óscar, en todos estos años de ministerio radial, ¿cuál fue esa experiencia que te viene ahora en mente que más te tocó en este tiempo?
0: La experiencia que más me tocó es saber que jamás he imaginado que yo con mi esposa podríamos haber permeado con un mensaje transformador de la palabra de Dios a tantísima gente, a tanta gente que uno no se puede imaginar. Siendo yo una persona que por mí mismo soy, digamos, me presento siempre incompetente, y bueno que sea así, aunque he tenido bastante conocimiento de las Sagradas Escrituras y he tenido muchas experiencias de iglesias y muchos discipuladores buenos, no obstante, siempre creí que todo lo que salió de este comunicador a lo largo de estos 32 años de Obedira, 27 años de radio, es una cosa asombrosa. Y yo a veces miro la reacción de la gente y veo las lágrimas en los ojos de la gente y veo las reacciones y veo las conversiones y digo, ¿quién soy yo? Y ahí es cuando surge del corazón de uno, qué grande es Dios, que siendo uno absolutamente nada en materia de competencia en estas cosas divinas, Dios puede hacer una obra extraordinaria. Y lo segundo, que mi esposa ha estado acompañándome a lo largo de todos estos años, porque tú sabes que los que trabajamos en un ministerio como este no venimos a cosechar dinero, sino venimos a aguantar la cosa como sea. Y ese acompañamiento de ella es estar siempre a mi lado para que nosotros podamos, no importa qué horario, transmitir el mensaje de la palabra de Dios, lo podamos hacer sin ningún tipo de queja o de impedimento por parte de mi esposa y de la familia toda. Esas son las cosas impactantes de la vida, mi querido Nilo.

0: Oscar, me decía fuera de micrófono en otra ocasión que has dejado la radio Obedira después de los 32 años. ¿Cuál es el proyecto que se viene después de este tiempo de los 32 años, Oscar?
1: Esto siempre es un tema importante porque a veces uno no sabe de dónde tomar el hilo. Diré primero que hay momentos en la vida que, sumado tantos años, hay una nueva generación que emerge, hay nuevas ideas, hay personas que creen también, no te lo dicen, eso no es un lenguaje del cual se habla, pero de a poquito te hacen sentir que ya es suficiente, es bueno, ¿no? Entonces uno también nunca quiere quedar atornillado en un lugar y quizás mirar un poquito el horizonte para ver qué más Dios puede hacer con uno. Esa decisión hemos tomado recientemente con mi esposa, no fue fácil. El consuelo que me queda es que podamos volver a ser llamados por alguna otra estación u otro ministerio que tenga que ver con las comunicaciones y seguir sirviéndole a nuestros oyentes de todo el país. Ha sido una decisión difícil, pero la hemos tomado para dejar oportunidades a otras personas, a otros hermanos en la fe, mi querido.
0: Antes de cortar esta comunicación, Oscar, me gustaría dejarle un tiempo para que usted pueda enviar un mensaje de esperanza a todos los oyentes del programa Encuentro.
1: Yo quisiera decir a mis amigos que me están escuchando, ¿acaso Jesús no vino a decirnos que trajo vida y vida en abundancia? ¿Acaso Jesús no nos mostró allá en la cruz de que Él tiene el poder sobre la muerte? ¿Acaso Jesús no nos dijo que si a Él no le parece, las cosas no van a suceder? Y que si suceden las cosas es porque Él lo permite, y si Él lo permite es para bien. Este es el tiempo de entender que Jesús, cuando muere en la cruz, lo hace para rescatarnos, para derramar su sangre, para limpiarnos de nuestros pecados, pero también para demostrar a todos los escépticos del mundo de que Él venció y que Él es la vida, y la muerte no tiene nada que hacer con Él. Miren, la tumba no lo pudo retener. Él fue a un paseo por la muerte de unos días, ¿no?, para luego resucitar victorioso y vivir eternamente, y mostrarnos a nosotros que ese es el futuro para aquellos que creemos en Él. Por lo tanto, lo que está sucediendo en este tiempo, hermanos, amigos de todo el mundo, o hablando del continente, lo que está sucediendo es lo que tenía que suceder. Alegrémonos y no nos espantemos, porque Jesús no mintió. Él dijo cómo serán las cosas en los últimos tiempos, y esto es lo que está pasando. Pero debería aportar alegría, debería aportar fe en nosotros.
2: Gracias por haber estado en la sintonía de este tu programa Encuentro, y te voy a agradecer que me visites en el www.encuentro.ca, o también puedes dejarme una nota de voz en el WhatsApp 1-204-202-1525, 1-204-202-1525, una nota de voz o tal vez una nota escrita. La otra opción es info@encuentro.ca. Gracias por sintonizarnos a través de esta radioemisora. Yo soy tu amigo Ernesto Pinto, y al despedirme quiero recordarte que Dios te ama y yo también.

0: Les saludamos en el nombre del Señor Jesús. Bienvenidos a la clase bíblica radial de Ministerios RBC. Junto a la maestra María de los Ángeles y el profesor Pedro Rubio, más que les habla Rodolfo Soto, les invitamos a otro capítulo de la clase bíblica radial. ¿Cómo está María de los Ángeles? ¿Cómo le va?
1: Muy bien, gracias al Señor que nos ha permitido tener un día más para compartir con nuestros amigos, con ustedes aquí en el estudio y con nuestros seres amados. Así que aprovechemos el valioso tiempo que tenemos.
0: Gracias por acompañarnos y también con nosotros al profesor Pedro Rubio. ¿Cómo llegó hoy día, maestro?
2: Muy bien, contento de estar acá con ustedes para compartir este tema que hoy vamos a desarrollar.
0: ¿Cómo entrar en el cielo es el tema? La semana pasada estuvimos viendo uno que dice el cielo, un lugar especial. Vimos que el cielo es para los redimidos, también donde está establecido el trono de Dios y, por supuesto, un lugar donde se adora al Señor en forma eterna. Hoy nos preguntamos, ¿cómo entrar en el cielo?
2: Digamos que las Sagradas Escrituras no solamente nos muestran las situaciones por las cuales los hombres pasan, sino que también nos ofrece siempre una esperanza, una salida. Nosotros los seres humanos, por lo general, somos más críticos o tendientes a ver los errores que dar soluciones. Pero en la Escritura usted va a darse cuenta que cada vez que sucede algo, Dios siempre tiene una respuesta creativa en todo tipo de situaciones. Y aquí el apóstol Juan habla de esto porque uno de los discípulos le pregunta a Jesús, bueno, Señor, tú te vas a ir, pero ¿cuál es el camino? ¿Para dónde te vas? Y ahí sale este tipo de situación ahí en Juan 14. Ya. Y ya que los capítulos anteriores Jesús ha sanado a personas, ha tratado con la multitud, le ha dado pan, le ha dado una serie de cosas, pero ahora Jesús se preocupa más de los discípulos, de más de quienes van a seguir adelante la obra cuando él se vaya. Y Juan, el apóstol, que el hombre clave, que le pregunta, pero Señor, ¿y cuál es el camino? Si tú te vas a ir, nos vas a dejar solo. ¿Y qué hacemos después? Entonces, Jesús le habla del cielo acá y le señala cómo entrar a él, cómo los discípulos tienen que después seguirlo a él, porque obviamente nosotros y también los discípulos supieron y entendieron que iban a perecer y que el Señor al irse le iba a dar un camino, una dirección. Ese es el punto, cómo entrar en el cielo.
1: Qué bonito es conocer que Dios está preocupado de nosotros hasta este punto, que muchos podrían decir que es banal, porque no importa que estemos sin este cuerpo, sin, entre comillas, vida, pero que el Señor nos informa que no es tan así, sino que nos enseña y señala que nuestra vida integral no es solo nuestro cuerpo terrenal, sino de otros ámbitos como lo son el espiritual y nuestra alma, que no muere, es eterna. Y como tal, obviamente que nos interesa saber qué pasará luego de haber utilizado este cuerpo mortal. Y Dios, que tiene todas las respuestas y las tiene para todo, nos indica en su palabra qué pasará con nosotros después de morir físicamente. Y eso denota su ocupación por nosotros, sus hijos y sus hijas.
0: Sí, este tema de entrar en el cielo es algo bastante importante, ¿no? Ya que mucha gente, a pesar de todos los problemas en la vida, dicen de repente estamos viviendo un infierno. Sí. Pero ese va a ser tema para otro programa. Lo que sí podemos decir de que el Señor tiene un camino o una puerta, una entrada al cielo.
2: Así es. Y lo primero que Jesús le señala acá es que hay respuesta para los discípulos como también para los pecadores. Le dice primero, no tengan miedo. O sea, yo me voy a ir, pero tranquilo, no tengan miedo, solo me voy a separar de ustedes por un tiempo. Segundo, le dice, crean en Dios. Ellos indudablemente son creyentes en Dios, pero al mismo tiempo Jesús les coloca otra más. Le dice, crean en mí. Y de esa manera van a entender cuál es el camino para poder entrar en el cielo. Es el caso de Juan capítulo 3, donde Jesús está hablando con Nicodemo. Y Nicodemo, que es un maestro de Israel, un hombre educado, un fariseo, un erudito, pero no sabía cómo entrar en el cielo, ya que en el Antiguo Testamento había muy poca luz acerca del cielo. Entonces es Jesús quien trae la revelación de Dios, quien viene a revelar el Padre, ya que en el Antiguo Testamento hablarle a Dios como papá era algo muy fuerte.
0: Sí.
2: Sabemos que los escribas, cuando, valga la redundancia, escribieron la palabra, la dejaron certificada, ellos se bañaban hasta 7 veces para escribir el nombre Yahvé. Entonces, era una especie de decir a Dios papá, era un
0: una
2: insulto.
0: Ofensa, sí.
2: Pero Jesús quiere revelar de que Dios es un ser amistoso, cariñoso, tierno y amoroso. Y de ahí que Jesús le dice, crean en Dios, crean en mí. Si ustedes creen en mí, van a entrar al cielo. No solamente me van a ver a mí, sino que van a ver al Padre Celestial.
0: Sí, el que me ha visto a mí ha visto al Padre. Exacto. También dice exactamente.
1: Dios tiene plena disposición a permanecer junto a nosotros y darnos con ello la seguridad de una vida llena de oportunidades, de gozo, alegría y de bienestar en forma integral, es decir, en todos los ámbitos. Él no se olvida de los detalles, por el contrario, Él nos recuerda los detalles. Si dice que no debemos temer, es que realmente no debemos temer. Debemos ser como esos pequeñitos, muy pequeñitos, que no pregunta dónde irá con mamá, sino que cuando ésta le da su mano, la toman confiadamente y se entregan a sus decisiones. Van con ella muchas veces hasta durmiendo, sin enterarse de lo que su mamá hace por tenerlos bien y protegidos. Dios es mucho más que una madre. ¿Se imagina entonces cómo es su entrega?
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2: Lo segundo habla en Juan capítulo 14, está la acción de Jesús. Una vez que Jesús se va a ir, Jesús le dice a los discípulos, yo les voy a preparar un lugar. Yo creo que eso es tremendo, de que el Señor le dice, tienes que tener confianza porque yo les voy a preparar un lugar en el cielo. Y al mismo tiempo les dice que Él va a volver de nuevo. O sea, yo creo que los discípulos disfrutar con el Señor 3 años, verlo sanar a la gente, conversar con él, dialogar, aprender de él. Quizás cuántas preguntas le hicieron al Señor. Tiene que haber sido maravilloso estar con él ahí. Luego el Señor dice, hey, yo me voy a ir. Y los discípulos, ¿y dónde te vas? Entonces, tranquilo, voy a preparar un lugar en el cielo, pero al mismo tiempo voy a volver otra vez. Y ahí me sorprende a mí lo que él habla del Padre. Yo creo que a veces nosotros nos cuesta entender de que Dios es un ser cariñoso, afectuoso, tierno. Y Pablo llega a decir en la epístola que Dios es el papito celestial. Habla de la intimidad. Entonces, así como Jesús estuvo tan cercano de los discípulos, también uno tiene que vivir como en el cielo. En las epístolas cristológicas y en Efesios dice que estamos sentados en los lugares celestiales con Cristo Jesús. Es cierto que estamos en la tierra, pero tenemos que pensar de que en el Señor las cosas siempre van a ser más fáciles. Con la ayuda del Señor, todo es posible. Y hay un libro de la hermana Catherine Kuhlman que ella habla y escribe sobre que no hay nada imposible para Dios. Y para el que cree, todo es posible. ¿Por qué? Porque Jesús está en el cielo. Y Hebreos habla de que Jesús intercede por nosotros. Entonces nosotros tenemos que pensar de que el Señor está preparando un lugar para nosotros, que pronto, en cualquier momento, vamos a partir y vamos a estar con el Señor. O sea, el Señor está haciendo algo en el cielo por nosotros.
1: Es como una fiesta sorpresa o una fiesta de cumpleaños, en que uno se esmera por colocar todo muy bien ordenado, arreglado, diseñado. Se ocupa de los detalles, las invitaciones, la comida, los regalos, la ornamentación. Y queremos que todo salga como al festejado le gustaría o se merece. Nótese aquí cómo el festejado se merece. Creo que nosotros en este caso no merecemos mucho, pero Jesucristo nos ha hecho dignos y merecedores de la gracia de Dios, y por ello se esmera en atenciones y preparaciones para recibirnos de acuerdo a la investidura que Él nos ha dado por amor y por gracia, por dádiva, aunque no la merecemos. Él está dispuesto a ofrecer lo mejor que tiene. Y de hecho, ya lo hizo con su sacrificio en la cruz, pero todavía nos da más, un lugar especial que Él mismo ha dispuesto. ¿No cree que es maravilloso el Señor Jesucristo?
0: Qué interesante esto, saber que el Señor Jesucristo está intercediendo por nosotros, preparando un lugar.
2: Así es.
0: Hay gente en el mundo que no tiene ni siquiera un lugar donde vivir. Pero sabemos que si confiamos en el Señor, Dios está preparando un lugar, pero muy especial para cada uno de nosotros.
2: Hebreo incluso dice que nuestra ciudadanía no está aquí en la tierra, sino en el
0: cielo.
2: En el cielo. Y que nosotros esperamos cosas mejores. A veces uno se puede quedar pegado mirando al pasado. Perdí esto otro. Pero tenemos que pensar de que en el Señor tenemos un lugar maravilloso. Así como el pueblo de Israel anhelaba esa patria terrenal, nosotros tenemos una patria celestial. Y Jesús está preparando un lugar. Ahora, cuando hablamos de preparar un lugar, tiene que entenderse por nuestra causa y efecto, que nosotros como personas entendemos. Nosotros sabemos que todas las cosas tienen proceso.
0: Sí.
2: Pero el Señor hace así las cosas. Él es el todopoderoso Dios. Él es el creador de todo. Entonces, esta promesa, nosotros tenemos que tenerla muy, pero muy presente cada día.
1: Todo lo que hace Dios es con todo el poder que tiene. Y eso también se refleja en ese lugar que debe ser maravilloso. Algo nos revela su palabra. Pero creo abiertamente que es más de lo que podríamos imaginar con esta mente tan limitada que tenemos los seres humanos. Lo que Dios diseña siempre nos dejará atónitos, porque es un creador por sobre todo. Y además no repite nunca nada.
2: Lo último que Jesús es que Él deja una señal muy clara y concluyente para los discípulos, como también para todas las generaciones de hombres acá en la tierra. Y Él dice, yo soy el camino, yo soy la verdad y yo soy la vida. Estas son verdades absolutas. El camino, ¿por qué? En el tiempo de Roma y el tiempo de Jesús, los caminos eran fundamentales para comunicarse e ir de un lugar a otro.
0: Exacto.
2: En este caso, de ir a ver a un familiar por el camino.
0: Okay.
2: La verdad que los filósofos griegos hablaban, que era relativa, que nadie podía conocer la verdad, Jesús dice, yo soy la verdad. Y la vida, que para los hebreos y también para el mundo antiguo, los romanos, era totalmente difusa, que no tenía ningún valor, Jesús dice, yo soy la vida está en mí. Por lo tanto, si ustedes están en mí, van a tener vida y vida abundante.
0: Sí.
1: Esto de que Jesús es el camino, la verdad y la vida, es completo. Porque por un lado, nos guía hacia donde debemos ir, luego nos revela por qué. Y por último, todo lo que disfrutaremos si le permitimos actuar en nosotros y seguir su camino hacia una vida plena, llena de paz, amor y confianza.
2: La única manera de entrar en el cielo es naciendo de nuevo, es creyendo en Cristo, es aceptar al Señor Jesús como su dueño y salvador, ya que no todas las personas van al cielo. Entonces, la invitación de Jesús es a creer en Dios y creer en Él, porque Él es el camino, la verdad y la vida que nos conducirán al cielo.
0: Muchas gracias, profesor. Gracias, María de los Ángeles, que les habla Rodolfo Soto. Le da las gracias también a ustedes que nos sintonizan semana a semana. Y les invitamos para la próxima, aquí en este mismo punto del dial, a esta misma hora, si Dios quiere, a otro programa similar de la Clase Bíblica Radial de Ministerios RBC. No se olvide de escribirnos a Ministerios RBC, apartado postal 4001, Curitiba, PR, Brasil, 82.501-970. Que el Señor le bendiga grandemente.
3: Quince horas, 3 minutos.
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Muy buenas tardes, mis amados hermanos. Buenas tardes. Dios les bendiga en esta preciosa hora de este día jueves. Damos gracias al Señor porque ya estamos aquí una vez en tu programa Alabanza del Ayer. Tu amigo y hermano Rodolfo Getaz está acá para poderte complacer tu alabanza, tu canto que deseas escuchar en esta preciosa hora de la tarde. Ya sea que esté en su trabajo, en su negocio, allá en el campo, en la oficina, en el taller. Gracias por estar siempre en sintonía de Red de Felicidad Estéreo. Vamos a orar para pedir la bendición del Señor en esta hora de la tarde de este programa Alabanzas del Ayer. Padre nuestro que estás en el cielo, santificado sea tu nombre. Padre, en esta hora de la tarde estamos agradecidos contigo, Señor, porque tú, Señor, nos has guardado, nos has cuidado y nos has protegido. Gracias por todo lo que nos has permitido hacer, Señor. Gracias por nuestras actividades, Padre mío. Gracias por cada uno, Señor, que a bien, Señor, está siempre fielmente en sintonía de Radio Felicidad Estéreo. Que tú bendigas a cada hermano, a cada hermana, a cada familia que se va a estar uniendo a través de estas dos horas que nos permites estar, Señor, acá. Que tú puedes ser el que obre de una manera muy especial en cada hermano, en cada hermana, Señor. Por favor, bendice este hermoso municipio de Poptún, bendice a nuestras autoridades, Señor, bendice a Petén, a toda Guatemala y también a nuestros hermanos que están fuera de nuestras fronteras. Por favor, Padre, sigue bendiciendo, Señor, este Ministerio de Radio Felicidad, a cada locutor que ya, Señor, ha presentado su programa. De muy temprano, Señor, de las 5 de la mañana, Señor, que se abre la programación, ya están los hermanos preparados, Señor, para poder presentar sus programas, Señor. Por favor, Padre, en el nombre de Cristo Jesús, te damos gracias, Señor, por este tiempo que nos vas a permitir estar acá, Señor. Amén, Señor, amén. En esta hora de la tarde vamos a estar pues conociendo la historia de este hermoso himno que tiene como título Santo, Santo, Santo. En mi himnario Gracia y Devoción, que yo uso uno de estos, es el número 2, es el número 2 de este hermoso himnario que tiene una colección grande, con la diferencia que este himnario que yo tengo, pues tiene sus notas de cómo poderle tocar en un piano, en un teclado, que usted pueda usar. Tiene su propia solfa en cada himnario que contiene este himnario. Pues el himno que vamos a conocer su historia tiene como título, como les había dicho, Santo, Santo, Santo. Y la historia empieza de la siguiente manera. Reginaldo Ebert dice que él nació el 21 de abril de 1782 en Malpas, Inglaterra. Cuenta la historia que desde su infancia, dice, se le conoció por su sencillez y carácter dócil. Gran parte de su infancia estuvo afligido por la fiebre. Y el tiempo que estuvo en cama lo aprovechó para estudiar. Y a los 5 años ya podía leer la Biblia con fluidez. Durante su vida desarrolló una gran pasión por la lectura y el estudio que le permitió un amplio dominio del idioma. Ah, qué maravilloso es esto conocer, porque me trae a mi mente este personaje, porque con el tiempo él pues aprendió a leer la Biblia con bastante facilidad y desarrolló una pasión por la lectura. Eso me da a entender de que quizás él no era muy amante a la lectura. Y conforme el tiempo fue pasando y estuvo leyendo su Biblia, a él le apasionó completamente la lectura. Y me trae a mi memoria, les decía, porque yo no era muy bueno para la lectura. No me gustaba leer. Siempre en la escuela tuve problemas mucho con el curso de idioma español.
y como les digo, no me gustaba leer, pero hubo un momento en que cuando empecé a conocer de nuestro Señor Jesucristo, mi hermano que pues me enseñó los caminos del Señor, empecé a tomarle sabor a la lectura. Y qué maravilloso que ese sabor lo obtuve a través de la lectura de la palabra del Señor, de la Biblia. Me regalaron una Biblia y desde entonces, pues gracias al Señor, me ha gustado leer. Aunque a veces tengo que repasar este curso de idioma español porque no soy muy bueno en la gramática, y es increíble que hasta eso uno tiene que saber para poder entender palabras que hay dentro de, especialmente de Reina Valera, conocer palabras que uno no sabe su significado, saber manejar un diccionario y gozarse leyendo esas grandes historias que nosotros conocemos que existen dentro de la palabra del Señor. Y esto me traía a mí al recuerdo porque este joven Reginaldo Heber, él pues durante su enfermedad, la fiebre, pues estuvo bastante en cama. Ahí no perdió su tiempo, se puso a leer la palabra del Señor, se puso a leer su Biblia, y llegó a un momento en que conforme el tiempo a él le fascinaba leer.

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0: Dios les bendiga, mis amados hermanos. Gracias por estar en sintonía de Radio Felicidad Estéreo y de estar acompañándome en este programa de Alabanzas del Ayer. Que Dios bendiga sus vidas donde quiera que se encuentren. Si usted ya viene de regreso de su trabajo, pues, y viene conduciendo su automóvil, su moto, su bicicleta, con cuidado, con precaución. Recuérdese que siempre, siempre hay alguien que lo espera en casita. Y qué maravilloso es para aquellos que ya han salido, ya están en casa, ya disfrutando con la familia, allá pues descansando en su hamaca, disfrutando de un cafecito, disfrutando de una gaseosa. Qué maravilloso ahí estar al lado de la familia después de una jornada de trabajo. Aquí estábamos contándoles esta historia de este hermoso canto que tiene como título Santo, Santo, Santo. Resulta que este personaje que les mencionaba al principio, Reginaldo Ever, pues él se graduó en la Universidad de Oxford y fue ordenado sacerdote de la Iglesia de Inglaterra en 1807. 2 años después se casó con Amelia en abril de 1809. El primer regalo para su esposa fue una Biblia. Una dura prueba le sobrevino a él y a su esposa. Su única hija falleció en la mañana del 24 de diciembre de 1818, a los 6 meses de edad. Luego de varios días de una severa enfermedad y una noche de fuertes convulsiones, ella terminó perdiendo a su única hija. ¡Ah, qué tragedia más grande! Esta que tuvo esta pareja con la pérdida de su única hija. Y sobre este fallecimiento de su hija, Reginaldo Ever escribió lo siguiente: no había estado muy bien el último mes, lo cual atribuimos a la salida de sus dientes, pero ahora entiendo que se había estado formando agua en su cabeza durante ese tiempo. Esta fue la causa de su muerte. Estoy devastado de lo que esperaría. No puedo evitar pensar que cualquier otro hijo con el que sea bendecido, nunca lo amaré como a esta pequeña, que me fue dada luego de tantos años de espera. Pero no olvido que haberla tenido y haber disfrutado el placer de mirarla y acariciarla por 6 meses fue un don gratuito de Dios. Y mucho menos olvidó que aquel quien en su voluntad se la ha llevado al final, espero nos la restaurará. Este es el pensamiento que escribió durante luego del fallecimiento de su hija.
1: Mi Dios es omnipotente. Tiene el poder sin límites e inagotable. En otras palabras, poder infinito. Es omnisciente. El estado de tener un conocimiento total. La cualidad de saberlo todo. Es omnipresente. Capacidad de estar presente en todas partes simultáneamente. Significa que Dios está siempre presente en todas partes. Ese es mi Dios.
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qué maravillosa historia que estamos conociendo de este personaje que escribió este himno, Santo, Santo, Santo Reginaldo Eber. Y en la tragedia que él estaba atravesando, pues si ustedes se recuerdan en programas anteriores, los himnos que hemos estado conociendo su historia, siempre detrás de una historia, de un canto, de un himno, hay una historia que contar. Y pues no sé, pero Dios es grande, mis amados hermanos, que utiliza de alguna u otra manera a alguien para realizar algún plan que tiene ya establecido para ellos. Y yo no puedo decirles que dentro del plan del Señor estaba que este personaje iba a casarse, iban a tener una bebé y que después de 6 meses la iban a perder. Pues no puedo yo confirmar, no puedo yo afirmar de que dentro de los planes del Señor estaba que iba a ocurrir esto, o que ellos ya sabían que iba a ocurrir, o no sé, pero Dios es grande y maravilloso, mis amados hermanos, y detrás de todos estos acontecimientos que puedan ocurrirnos en nuestra vida, hay un propósito en el cual Dios ya tiene establecido. Y puedo decirles de que a través de esta historia que estamos conociendo, este personaje escribió este hermoso himno que tiene como título Santo, Santo, Santo. Y continúa esta historia diciendo de la siguiente manera: a su hija le compuso un poema lleno de esperanza titulado Te has ido al sepulcro. Tuvo 2 hijas más en 1821 y en 1824. Ambas vivieron hasta la edad adulta.

los 42 años en Trichinópoli, en la India. Su viuda, Amelia, publicó este himnario en 1827. La publicación póstuma de esta compilación de himnos marcó el inicio de una nueva época, rompiendo las barreras impuestas al uso de los himnos en los servicios religiosos. Cuenta además la historia que este himno, el himno más conocido de todos ellos, fue Santo, Santo, Santo, el que estamos conociendo en esta hora de la tarde. Y este personaje, Reginaldo Eber, lo escribió especialmente para el Domingo de Trinidad. Las primeras palabras de cada estrofa hacen referencia a Isaías 6:3 y Apocalipsis 4:8, y a lo largo de todas sus estrofas enfatiza la doctrina de la Trinidad.

Dios les bendiga, mis amados hermanos. Gracias por estar en sintonía de Radio Felicidad Estéreo. A todos nuestros hermanos también que están conectados acá a través de la plataforma www.felicidadestereo.com. Gracias, hermanos, a cada uno de ustedes. Gracias porque desde muy temprano están ustedes en sintonía de Radio Felicidad Estéreo. Y hay muchos hermanos que están conectados en esta hora de la tarde, pero a veces por el problema de que no les permiten o no tienen tiempo para llamarnos, pero están en sintonía de Radio Felicidad allá en San Luis, allá en Livingston, allá en Río Dulce, allá en Belice. También tenemos audiencia, gracias al Señor por cada uno de ellos, que como les digo, pues no nos llaman, pero ellos están en sintonía de Radio Felicidad Estéreo, ya sea que estén a través de la frecuencia 104.5 FM o a través de su aplicación www.felicidadestereo. Dios les bendiga, mis amados hermanos, a todos aquellos que están allá en la aldea, en el caserío, allá en su comunidad, allá en la parcela, allá en la finca, allá en la colonia, allá en su barrio. Que Dios les bendiga, mis amados hermanos. Gracias por estar en sintonía de Radio Felicidad Estéreo en esta hora de la tarde. Y a nuestros hermanos también, compatriotas que están fuera de nuestras fronteras, allá en Estados Unidos, que Dios les bendiga, que Dios los guarde, los cuide y los proteja de donde quiera que se encuentren y cualquiera que sea la actividad que estén realizando. Nuestros hermanos allá en Honduras, allá en Belice, que Dios les bendiga, mis amados hermanos. Allá en la ciudad capital también tenemos audiencia, gracias al Señor, porque allá también, a pesar de que hay muchas frecuencias, ellos siempre están en sintonía de Radio Felicidad Estéreo. Qué bueno, gracias al Señor. Ah, qué gusto me daría que mi propia familia me llamara, pero ellos no se conectan, no escuchan pues la radio por lo regular. Como hoy en día la mayor parte de personas usan la tecnología, el celular, un CD o una memoria, y ahí tienen pues su música que ellos utilizan. Y bueno, mi familia pues todas son católicas y no escuchan Radio Felicidad Estéreo. Al menos yo los invito a que los escuchen, pero bueno, ese es el criterio de cada uno de mi familia. Pero gracias al Señor por mi familia que se encuentra allá en la ciudad capital, esperando que ustedes también, mis amados hermanos, estén en sintonía de Radio Felicidad Estéreo en esta hora de la tarde. Pues ahí estábamos conociendo la historia de este hermoso himno Santo, Santo, que dice en su primera estrofa: Santo, Santo, Santo, Dios omnipotente, canto de mañana tu excelsa majestad. Santo, Santo, Santo, fuerte y clemente, Dios sobre todo, Rey de eternidad. Ah, qué hermoso himno que estamos pues conociendo su historia y recordándoles que este personaje, este Reginaldo Eber, utilizó como referencia el libro de Isaías en el capítulo 6 y versículo 3 y en el libro de Apocalipsis capítulo 4 verso 8. La melodía dice que fue compuesta en 1861 por John Bacchus Dickes. Este Dickes dice llamó su composición Nicea, en honor al concilio de Nicea convocado por el emperador Constantino, en el que se estableció la doctrina de la Trinidad en el año 325. Se consideró por muchos el himno más majestuoso de todos. Fue traducido al español por Juan Bautista Cabrera, pero ha sido adoptado por diversas organizaciones y se ha omitido la palabra
Trinidad. En su segunda estrofa de este hermoso himno dice: Santo, santo, santo, ángeles te adoran, echan sus coronas del trono en derredor, miles y millones ante ti se postran, tú eras y eres y has de ser Señor. Ah, qué maravillosa letra que tiene. Y en nuestro himnario, en mi himnario, en himnario Gracia y Devoción, está formado por cinco estrofas. Y la primera dice: Santo, santo, santo, Señor omnipotente, siempre al lado mío loores te dará. Santo, santo, santo, te adorarán, reverente Dios en tres personas, bendita Trinidad. El segundo dice: Santo, santo, santo, en numeroso coro, santo escogidos te adorarán con fervor, de alegría llenos y sus coronas de oro rinden ante el trono glorioso del Señor.

Dios les bendiga, mis amados hermanos. Gracias por estar en sintonía de Radio Felicidad Estéreo, aquí en tu programa Alabanzas del Ayer, esperando que este canto maravilloso sea de bendición para cada uno de ustedes, mis amados hermanos. Póngale mucha atención a la letra de este hermoso himno, el cual, pues como vimos en la historia, este Reginaldo Ebel, pues pasó un proceso bastante difícil, pero en medio de ello Dios lo usó de una manera increíble para poder escribir este hermoso himno. Y quiero darles a conocer un poco de la biografía de este Reginaldo Ebel, que nació en 1783 y falleció en 1826. Dice que fue un obispo anglicano inglés, poeta y autor de himnos, famoso por este himno que estamos conociendo, Santo, Santo, Santo, quien tras una destacada carrera literaria y parroquial en Inglaterra, fue nombrado obispo de Calcuta, allá en India, donde murió joven a los 42 años, dejando un legado duradero en la inmodía cristiana. Ah, qué maravillosa saber que durante ese tiempo, aunque como cuenta la historia, murió bastante joven, él dejó un legado de himnos, del cual hoy en día usted y yo los cantamos, los entonamos dentro de nuestras congregaciones. Su vida temprana y su educación. Él nació de una familia rica y clerical en Cheshire, Inglaterra. Destacó en la Universidad de Oxford, ganando premios por su poesía y realizando un gran viaje por Europa. ¿Cuáles fueron sus carreras eclesiásticas y literarias? Dice que él fue ordenado sacerdote en 1807 y sirvió como párroco en Hodnet durante 16 años, escribiendo durante ese periodo muchos de sus himnos hoy conocidos. Se convirtió en un influyente autor de literatura religiosa, incluyendo una biografía de Jeremy Taylor. Fue nombrado obispo de Calcuta en 1823, sirviendo también a Ceilán y Australia. Sus legados. Su himno más conocido como Santo, Santo, Santo. Otro conocido con el nombre de Brides and Best. Y el Son de Good Goes for the World. Son populares en las iglesias protestantes. Trabajó arduamente en la India, pero su salud se vio afectada por el clima y las exigencias de su cargo, y falleció en 1826. Su obra fue publicada póstumamente por su esposa, consolidando su lugar como uno de los grandes himnólogos. Así es, mis amados hermanos, como pues llegamos al final de este programa, conociendo la historia de este hermoso himno, el cual fue escrito por Reginaldo Ebel. Y qué bueno, qué maravilloso, porque como siempre les he dicho yo, cuando alguien se propone algo y Dios respalda este proyecto, todas las cosas nos salen a bien. Así que si usted tiene el deseo de hacer las cosas bien delante de Dios, en primer lugar busquémoslo a Él, acudamos a Él, pongámonos en sus manos para que las cosas que vayamos a realizar nos salgan bien. Aunque la historia de este personaje fue un proceso en su vida bastante difícil, bastante complicado, sufrido, en medio de muchos dolores, especialmente en el fallecimiento de su primera hija, que la amó tanto y que dice, cuenta la historia, que él nunca pudo olvidar ese, debido
a que, por lo que cuenta la historia, tuvieron muchos problemas para poder tener un bebé, y cuando lo tuvieron, miren esa tragedia grande que padeció nuestro hermano Ever. Así que, mis amados hermanos, recuérdate que Dios es grande. Si ponemos nuestra fe y nuestra confianza en Él, todas las cosas que nos decidamos a realizar nos va a ir bien. Recordando que siempre en medio de nuestras luchas, nuestras pruebas, Dios siempre va a estar con nosotros. Él lo ha prometido, ha dicho que va a estar con nosotros todos los días de nuestra vida. Y esa es la confianza que usted y yo debemos de tener con Él. Así que Dios les bendiga, mis amados hermanos. Ha sido un gusto poder ustedes, pues, haber compartido la historia de este hermoso himno, esperando que usted, pues, sea bendecido a través de esta historia, que sea inspiradora para aquellos que, pues, tienen ese hermoso don de componer himnos, cantar himnos, y que, pues, qué sé yo, es un proceso bastante complicado que pueda pasar una persona. Y no digamos esas historias que al final él nunca logró publicar sus himnarios, sino que fue su viuda, su esposa, quien, pues, plasmó eso, y que hoy en día conocemos esta historia tan maravillosa. Así que Dios les bendiga, mis amados hermanos, que tengan un excelente tarde de este día jueves. Siga en sintonía de Felicidad Estéreo, que viene otro programa más adelante. Gracias, hermanos. Dios los bendiga. Con permiso.

0: Gracias por habernos acompañado durante 120 minutos en su programa de Alabanza del Ayer. Dios les bendiga y los esperamos en nuestro próximo programa.
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2: 16 horas, 1 minuto.
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0: la apoptesis va a latín, seguir yo elegir.
1: ¿Quién conoce este libro? ¿Tú? Ah, muy bien. Pues este libro es la Biblia. Y Biblia se deletrea B-I-B-L-I-A. Y de este libro es que vamos a aprender.

decirle al Señor, tú también lo puedes hacer. 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Todo lo que tienes que hacer es cantar con nosotros y decir, gloria a mi Señor Jesús.

No solamente el domingo es el día del Señor, sino toda la semana. Es muy lindo cuando podemos cantarle al Señor en todo momento. ¿Por qué no aprenden conmigo

0: Vénganse, niños. Vamos a marchar en el ejército de Cristo. 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

Buenas tardes, mis amados hermanos. Buenas tardes. Dios les bendiga a cada uno en esta tarde de este día, jueves 4 de junio. Bienvenido cada uno de ustedes a la programación de Radio Felicidad Estéreo en tu programa Melodías en Guitarra. Tu amigo y hermano Rodolfo Agiatas ya está acá para poderte complacer tu canto, tu alabanza que deseas escuchar en esta tarde nublada, en esta tarde lluviosa, pero qué bendición porque nos quita un poquito el calor que teníamos en mediodía. 45-52-66-33, 45-52-66-33 es la línea directa que puedes comunicarte acá con nosotros a cabina principal de Radio Felicidad Estéreo, o envíame un mensaje de texto, un mensaje de voz, ahí estaré leyendo, escuchando tu mensaje para poderte complacer. Pero si tú tienes alguna necesidad, estás pasando por una situación difícil y deseas que oremos por esa necesidad, por esa situación que estás atravesando, con gusto solo házmelo saber y aquí estaré apuntándote para mantener en constante oración la petición que podamos poner delante de nuestro buen Dios. Pero antes vamos a orar para que el Señor bendiga este tiempo que nos va a permitir estar aquí hasta las 6 de la tarde. Padre, gracias te damos, Señor, en esta hora por todo lo que tú, Señor, nos has permitido hacer en este día, Señor. Gracias porque ya muchos hermanos pues han pues culminado su jornada de trabajo de este día jueves. Gracias, Padre, por sus cuidados, gracias por lo que los has mantenido, Señor, con salud. Bendícelos de una manera muy especial a cada uno, Señor, y llévalos, tráelos con paz y bendición a su hogar, Padre mío. Por favor, Señor, bendice este tiempo, Señor, que vamos a estar acá, Señor, en el programa Melodías en Guitarra. Bendice este hermoso municipio de Pautún, bendice a nuestras autoridades, a todo Petén, a

Toda Guatemala y también a todos aquellos que están fuera de nuestras fronteras, sintonizándonos a través de www.felicidadestereo.com, allá en España, allá en México, allá en Chiapas, allá en Belice, allá en Estados Unidos, allá en Honduras. Que Dios les bendiga, mis amados hermanos. Gracias a cada uno de ustedes, porque sé que desde muy temprano están en sintonía de Radio Felicidad Estéreo. Por favor, Señor, sigue bendiciendo este ministerio de Radio Felicidad, Señor, que tú lo has sostenido por más de 7 años, Padre mío. Por favor, Señor, que hayan corazones, hermanos, que a bien pues puedan ofrendar a este ministerio, seguir ofrendando, pues gracias al Señor ya se pagó la luz, ya tuvimos el recuento de lo recaudado, pues gracias a cada uno de ustedes. Pero seguimos adelante, no podemos detenernos porque siempre hay situaciones que se presentan y hay que cubrirlo y hay que hacer gastos. Por favor, Padre, en el nombre de Cristo Jesús, ponemos en tus manos ese tiempo que nos vas a permitir estar acá, pues acompañando a nuestros hermanos en su hogar, en su trabajo, en su negocio, donde quiera que se encuentren nuestros hermanos. En el nombre de Cristo Jesús, te damos gracias, Señor. Amén y amén.

Ahí estamos escuchando a fondo al dúo Los Servidores de Cristo, que en este mes, este 20 y 21, los tendremos en la Gran Cruzada Evangelística. ¡Ven a Jesús! Sí, mis amados hermanos que me están escuchando en esta hora, pues este dúo que tenemos al fondo se llaman Los Servidores de Cristo, y ellos vienen de Honduras, y aquí los tendremos este sábado 20 y domingo 21 de junio en la Cruzada Evangelística Ven a Jesús, a partir de las 5 de la tarde. ¿En dónde? Pues ahí en la cancha polideportiva de la Escuela Oficial de el Barrio El Porvenir, Poptún, Petén. Y la palabra del Señor va a estar a cargo de el pastor evangelista Efraín Reyes, que también pues viene junto con nuestros músicos, el dúo de Honduras. Todos ellos vienen de Honduras, así que los invitamos a que usted pues no falte este sábado 20 y este domingo 21 de junio a esa gran cruzada evangelística. Pero el día domingo, a partir de las 9:30, va a haber una actividad especial para sus niños, para los chicos. Ahí van a estar pues invitándoles también a que se puedan acercar a partir de las 9:30 de la mañana. Vénganse, van a gozarse con enseñanzas de la palabra del Señor, actividades que ellos van a tener, y también pues van a recibir un bonito regalito especial para cada uno. Así que véngase a partir de las 9:30. Usted, mamá, usted, papá, traiga a sus hijos. Aquí pues la van a pasar bonito todos aquí. Este se va a realizar aquí en el Barrio El Porvenir, aquí en la Iglesia Emanuel del Barrio El Porvenir, a un costado de Radio Felicidad Estéreo, a un costado de la Colonia Militar. Aquí vamos a estar esperando a los chicos, a los niños, para que puedan venir este domingo 21 de junio a partir de las 9:30. Así que los esperamos, no faltes.

nada me separará. Volumen 1 del dúo Servidores de Cristo. Son hermanos hondureños que muy pronto los vamos a tener acá este sábado 20 y domingo 21 de junio. Así que no falte, la invitación es muy especial para cada uno de ustedes, mis amados hermanos. Pero ¿sabe qué es lo importante de este evento, la Cruzada Evangelística? Es de que usted está invitado, pero usted debe traer a otro invitado, pero que no tenga Cristo en su corazón. Sí, si vienen 10 hermanos, tráigase 10 personas, uno cada uno. Pero si usted puede traer a más de uno, pues qué bendición también puede usted traerlo para ese día, porque la Cruzada Evangelística Ven a Jesús tiene esa invitación. Ven a Jesús, tú que no tienes a Cristo en tu corazón, ven, Él te está esperando, Él te está llamando, Él quiere que te entregues a Él. Así que eso es el objetivo principal, ese es el deseo de todos en la Cruzada Evangelística, que hayan personas que no tienen a Cristo en su corazón y reciban y salgan bendecidos de esos dos grandes predicaciones que van a haber este día sábado 20 y domingo 21 a partir de las 5 de la tarde, que en esos dos días pues vengan muchos a los pies de Jesús y que Puctún sea para Cristo. Sí, mis amados hermanos, ven a Jesús, es la Cruzada Evangelística. Ahí queremos saludar a nuestra hermana Vicky, que Dios le bendiga, hermana, allá en el barrio El Venalo. Me hizo reír, dice hermana. Sí, claro que sí, porque hermana nos dice, ay, ustedes ya se olvidaron de mí, pero yo no me he olvidado de usted, dice la hermana. Ah, qué bonito. Dios le bendiga, hermana, Dios le bendiga. Ya voy a buscar su tema y con gusto se lo voy a complacer. Allá pues la audiencia allá en el barrio El Venado, tenemos audiencia gracias al Señor allá en San Luis, es una gran cantidad bárbara de audiencias, de hermanos, amigos también que sintonizan Radio Felicidad Estéreo. Y voy a buscar su tema, mi amada hermana, y con gusto se lo voy a estar complaciendo.

Amén. Que Dios les bendiga, mis amados hermanos. Ahí estábamos complaciendo a nuestro hermano Santiago Reyes, allá en Nacimiento Ixbobó, San Luis. Dios les bendiga allá a nuestros hermanos en Nacimiento Ixbobó. No encontré ese tema con David Pinzón, hermano, el marinero. No tenemos. Pues ahí estaba colocando uno de David Pinzón, tijera fina, para que sí tenemos alabanzas con este hermano, pero ese tema no lo encontré en el grupo de alabanzas que tenemos con nuestro hermano David Pinzón. Pero hoy estábamos complaciendo con Dúo Líbano, El Fin del Mundo, que también me había solicitado nuestro hermano. Pues ahí está. Que Dios bendiga la vida de nuestros hermanos oyentes allá en Nacimiento Ixbobó, especialmente a nuestro hermano Santiago Reyes. Ahí estábamos saludando también a nuestra hermana Vicky. Estaba pues dándome un nombre de una alabanza, pero con ese nombre no lo hallé, hermana. Fíjese también, solo encontré el arca de Noé. Y tengo otro tema acá que dice, como el arca de Noé. Ahí va a sonar, pues uno de los dos posiblemente sea. Tal vez no vio bien el nombre de la alabanza, aunque ella me dice, háblame, Noé. Este no lo encontré de esta manera, pero ahí estamos, pues complaciendo, tratando de complacer a nuestros hermanos en esta hora de la tarde, de este día jueves 4 de junio, cuando son las 5 de la tarde con 7 minutos. Sigamos, 45 52 66 33, 45 52 66 33. Felicidades, Estéreo, le bendiga, buenas tardes. ¿Cómo que Adolfo? ¿Qué haces? ¿Qué hace mi hermano? Ay, juela, gran día del nombre. Qué chico. Yuyuy, ahí le encargo. Ya empezó a retoñar.

Dios bendiga a cada uno de ustedes en esta preciosa hora de la tarde. Gracias por estar en sintonía de Radio Felicidad Estéreo 104.5 FM. Que Dios les bendiga donde quiera que se encuentren sintonizándonos. Gracias, hermanos. Gracias ahí, saludando a nuestra hermana Mirna Guzmán. Fíjese, hermana, que su alabanza sí la tengo, pero no es en melodías, en guitarra. Si desea que le complazca en una alabanza que sea en melodías en guitarra. Estamos en el programa Melodías en Guitarra, más bien dicho. Y puedo complacerle cualquier otra que esté, que sea de guitarras, hermana, pero ese no es de guitarras, fíjese. Así que si me puede escribir nuevamente, llamarme ahí, pues ahí estaremos complaciendo a nuestra hermana Mirna Guzmán allá en Finca Sacol, Livingston y Zapal. Hay un saludo muy especial también a nuestro hermano Ubaldo Morales allá en el barrio Ixobel, llegando del trabajo nuestro hermano, estaba algo cansado, dice, pero ahí está la maca, pues hermano, y descanse, así como me cuenta nuestro hermano José allá en el barrio Ticajal, ya estoy aquí descansando en la maca, mi amado hermano. Qué bueno, gracias al Señor. Una bendición especial ahí para nuestro hermano José allá en el barrio Ticajal. Con gusto ya va a sonar su tema. Hacia aquí lo tengo, ahí está. El tema que me solicitó nuestro hermano José. Ahí usted pues va a identificar su alabanza. Que Dios bendiga y pues descanse ahí, saludando a todo el staff de locutores de Radio Felicidad Estéreo. Y pues él está pues allí, llegando también después de su jornada de trabajo, de nuestro hermano José. Pues que descanse nuestro hermano, ahí disfrute ahí la programación de Radio Felicidad Estéreo. Que Dios le bendiga. Solo entró de su trabajo, se puso ahí en su hamaca y sintonizó Radio Felicidad. Gracias, hermano José, qué bendición saber que usted llega de su trabajo y lo primero que hace es sintonizar Felicidad Estéreo. Que Dios le bendiga, mi amado hermano.

Encontré un tema, o sea, encontré una alabanza que habla acerca del camino y tiene como nombre El Único Camino y a cargo de este dúo que viene de Honduras, Servidores de Cristo. Este alabanza se le va a complacer a nuestra hermana Mirna Guzmán allá en Casaco. Que Dios le bendiga, hermano. Disfrute de esta alabanza.

0: horas, 32 minutos.
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kilo de gracia. 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Y le dijo el diablo a la tumba: no me lo vayas a dejar salir de aquí. 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

gracias a cada uno de ustedes, mis amados hermanos, que me han estado llamando, escribiendo. Yo les bendiga de una manera muy especial a hermana Angelina allá en Chacté. Dios le bendiga. Ánimo, mi amada hermana. Sigamos adelante confiando en el Señor. Yo sé que el Señor va a estar obrando especialmente en su salud, pero no se desanime, mi amada hermana. Sigamos adelante confiando en que el Señor pues va a dar la solución para su malestar que a usted le da. Que sí, que confiemos en el Señor, que Dios bendiga. Y vamos a estar orando. Bueno, en realidad estoy orando por su vida, estoy orando por su salud y seguiremos orando, mi amada hermana. Así que adelante, adelante, adelante. Un saludo muy especial también a nuestro hermano Marvin allá en Chinchilá, que Dios le bendiga. Ahí estaba pues complaciendo también con su canto que me solicitó, La Palmera, que Dios le bendiga. Y pues se me escapó también la llamada de nuestra hermana Elida Beatriz allá en Campura, Alta Verapaz, pero un saludo muy especial para nuestra hermana, que Dios le bendiga en esta preciosa hora de la tarde. Qué bueno, cada uno de ustedes, mis amados hermanos, y a todos aquellos que están conectados a través de la aplicación www.felicidadestereo.com, que Dios les bendiga. Gracias por estar sintonizando donde quiera que se encuentren en esta hora de la tarde. Ya pues faltan 4 minutos para las 6 de la tarde, que estamos ya casi cerca de la recta final de este hermoso programa de Melodías en Guitarra, tratando de complacer a todos, a todos, a todos, mis amados hermanos, que a veces pues no logro encontrar el canto porque no es de Melodías en Guitarra, y a veces pues lo busco y rebusco hasta que digo salir de la carpeta de guitarras. Entonces ahí me doy cuenta de que no es una melodía en guitarra. Pero mientras tanto, síganse comunicando acá con nosotros al 45 52 66 33, 45 52 66 33, que va a ser un gusto poderle complacer su canto, su alabanza, aunque ya estamos casi cerca del final del programa. Pero gracias, hermanos, Dios les bendiga de una manera muy especial. Ahí me estaban comentar que oremos por nuestros hermanos. Ahí vamos a estar orando también por la mamá del hermano Marvin, que pues tuvo un pequeño percance ahí en su casa. Ella se llama Juanita Díaz. Ahí vamos a estar orando por la salud de nuestra hermana, para su recuperación después de la caída que tuvo en las gradas ahí con su hija. Pero saludo muy especial allá de nuestra hermana Juanita Díaz, ahí la mamá de nuestro hermano Marvin allá en Chinchilá. Pues qué bueno, gracias al Señor. Mandándole saludo también a nuestro hermano Marvin, saludando a nuestro hermano Domingo Che. Dice que ya no lo ha escuchado, dice. No lo he escuchado en la locución. ¿Qué está pasando con el hermano? Decía nuestro hermano. Pues ahí estábamos comentándole, pues por la razón por la que él no estaba por el momento con nosotros. Pero gracias al Señor, que Dios les bendiga de una manera muy especial, mis amados hermanos. Gracias a cada uno de ustedes.

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Son unos pequeños que tienen, son color café, ese no le ofrecemos, pero sí tenemos dos himnarios en quechí.